Bien, continuamos con más música y bueno, quedó el tema con Eder Muñoz, ¿verdad? La magia de conectar. Que bueno, pues también Eder Muñoz tuvo un gesto muy, muy agradable porque, bueno, pues ahí apoyó también la carrera de un chico que, bueno, pues es ciego, pero que tiene un talento increíble, ¿no? A través de Alexis Oman, un creador de contenido, que la verdad que le dieron la oportunidad de estar en un escenario y lo hizo bastante bien. La verdad que hizo dio una prueba de su talento, ¿verdad? La verdad que pues hicieron un trabajo increíble. Este muchacho es la voz precisamente del sentimiento. Déjame localizar a ver cuál es el nombre real de este chico, que de verdad ahí apoyaron la causa de poder cumplir el sueño de estar en un escenario y en un lleno total, porque sabemos que obviamente Eder Muñoz ya está muy consolidado precisamente desde que estaba con la agrupación Calibre 50. Entonces, bueno, en esta ocasión, pues su talento, su trabajo, ¿verdad?, fue precisamente apoyar a quien en esta ocasión lo necesitaba y bueno, hicieron un trabajo increíble precisamente con este creador de contenido, que desde que lo vieron sabían que tenía un talento increíble. Así que bueno, pues ahí está este gesto que hizo Eder Muñoz, que bueno, pues ahí escuchamos un tema nuevo, La Magia de Conectar. Bien, estamos ya en este momento donde estamos compartiendo música grupera del ayer, música grupera de hoy, y vamos a recordar también a Bobby Pulido con el tema Desvelado.

Recordando, por supuesto, a los Bukis, ¿verdad? A donde vayas. Un tema de 1989. Bien, le platicamos un momentito de Eder Muñoz, porque escuchamos un tema nuevo, precisamente, ¿verdad? De este joven con gran talento. Escuchamos el tema La Magia de Conectar. Y bueno, efectivamente, y él creo que impulsa mucho ese sentido de conectar, porque, bueno, ya le mencionaba, porque el tema es que este muchacho, a través también del creador de contenido, Alexis Oman, pues fueron los que unieron fuerzas para apoyar a José Luis, un talentoso cantante de música regional mexicana, ¿verdad? Con esa discapacidad, como yo le mencionaba, es ciego el chico, pero bueno, pues este José Luis solía cantar en las calles. Bueno, hasta el día de hoy lo sigue haciendo, pero hoy ya tiene más oportunidades, y gracias precisamente a estos dos muchachos que lo encontraron, descubrieron, como usted le quiera llamar, ¿no? Pero lo importante es que lo apoyan para salir adelante a través, pues, de campañas, en redes sociales, donde, pues, ahí él también, este chico muy motivado, invita a que lo sigan. Ya sabemos que también el tema de monetizar, el tema también de estar vigentes en las redes sociales. El caso es que, bueno, pues, impulsan su talento, logrando, pues, de ello grandes avances, precisamente en su carrera y personalmente. Y lo que le mencionaba, Eder Muñoz lo invita, ¿verdad?, a cantar junto a él en un auditorio Amado Nervo allá en Tepic, Nayarit, con un lleno total, donde, bueno, pues ahí él demostró el talento que tiene, la verdad. Y bueno, pues esto es lo que ha hecho también. Eder Muñoz, pues, le abrió las puertas de su casa, que no cualquier artista, no cualquier persona lo hace, ¿no? Digo, tampoco una persona tan común como cualquiera de nosotros, no cualquiera dejamos entrar en casa, pero Eder Muñoz le abrió las puertas y también se comprometió a producirle su primer disco de manera profesional, ¿eh? Porque escuchó lo que tiene, el talento que tiene, y accedió a grabarle su primer disco ya de manera profesional. Imagínense nada más lo que puede hacer hoy por hoy las redes sociales, que son una maravilla cuando se ocupan para algo como esto. Hay resultados increíbles, ¿no? Porque también cuando se trata de hacer cosas negativas, ya sabemos, hoy por hoy existe, en estos tiempos también, sabemos perfiles falsos y demás, pero que están ahí, escribiendo, haciendo y deshaciendo. Pero cuando se trata de hacer cosas buenas como esto, las redes sociales son increíbles. Bien, vámonos con más música, vamos a escuchar más de la programación, vamos a escuchar esto del Grupo Firme, y este es Vuelve, también material nuevo del Grupo Firme, también Edwin Cass, precisamente haciendo lo propio, un gran talento. Vámonos con música, yo regreso.

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Bien, escuchamos el tema con Grupo Frontera. Cada vez me gustas más este tema. Bueno, pues excelente. Y bueno, Grupo Frontera, bueno, se encuentra ahora promocionando su álbum Lo que nos falta por llorar y recorriendo también diversos países con su gira internacional Triste pero bien. Ya sabe usted, ¿no? Tour. Entonces, así que bueno, pues ahí está. La verdad que está trabajando como siempre este Grupo Frontera. La verdad que pegaron bastante bien después de ser unos completos desconocidos, después de sus primeros temas. Ay, ay, ay, papá, después entonces pues ya son de la casa. Así que bueno, recientemente lanzaron también este tema, Un Solo Corazón, que es el tema oficial para apoyar a la selección mexicana, que también estuvieron, ¿verdad?, ahí en su momento en el Mundial, y colaboraron también con Shakira allá con el tema Entre Paréntesis. La verdad que esos chavos sí se juntan con gente así de altura. Así que bueno, pues ahí está. También tuvieron cambios en su alineación, ¿eh? Así como la selección mexicana, el bajista Brian Ortega salió de la agrupación tras ser pues dado de baja, por decirlo así, ¿verdad? Cuando sale en el 2025. Esto fue lo que ocurrió también con estos chicos, que bueno, hoy por hoy pues siguen ahí, por supuesto, ¿verdad? Reinventándose. Hoy escuchamos Cada Vez Me Gustas Más. Vámonos con más música, vamos a escuchar un poquito de música del ayer también, recordando a Los Temerarios, y esto es Ven Por Qué Te Necesito.

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Bien, continuamos con más música. Julián Álvarez, Norteño Banda. Y esto es Llévala a la Luna. Buen tema. Ya a las 7:44. Continuamos con más música. Vamos a recordar otra de, por supuesto, una grupera de la hierba. Vámonos con Grupo Bronco. Oro.

Un tema que escuchamos con Bronco, el tema Oro. Bueno, pues ahí está, de los primeros, bueno, ya consolidados como Bronco, bueno, pues ya empezaron a pegar bastantes temas. Y bueno, también otra de las agrupaciones de signo Libra, Grupo Libra, vámonos.

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0: Bien, escuchamos el tema con Alejandro Fernández. ¿Dónde vas tan sola? Bueno, esa pregunta. Bueno, lo intentamos, nos dice Espinoza Paz.
1: Corazón. Lo intentamos, pero no pudo funcionar. Yo hice las cosas mal.

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Bien, buen tema, W, Please Don't Go. Bueno, pues ahí está recordando ese gran tema, por supuesto, también parte de la historia de la música. Pero vamos a recordar también a Daft Punk, ¿verdad?, con un gran tema, y esto es One More Time.

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Mira, escuchamos el tema con Dave Fields 65, bueno, para no complicarnos, ¿verdad? Y el tema Blue. Bueno, son exactamente ya las 8:21. Vámonos con más música y esto con Axe Bahía. Beso en la

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Bien, escuchamos el tema con Dragostein Tei. Bueno, pues ahí está. Vamos a escuchar más música, seguimos con más de la programación. Vamos a escuchar un buen tema. Y esto es con Crystal Waters. Vamos a escuchar este gran tema, Gypsy Woman.

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Muy bien, ya nos vamos. Muchas gracias. Que tenga una excelente noche. Nos escuchamos el día de mañana, si el creador no permite otra cosa. Aquí estaremos puntuales para seguir compartiendo la programación con ustedes. Gracias.

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0: Estás escuchando Teléfono Libre. Prepara el nombre de la canción e intérprete que gustas escuchar y mándanos mensaje o márcanos a cabina 987-872-0948 y al 987-872-3701. Vamos a una pausa, no tardamos. Enseguida regresamos.
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0: Ya estamos de regreso en

Hola, hola, ¿qué tal? Son las 9:15. ¿Qué tal? ¿Cómo están? ¿Cómo se encuentran, mi queridísima gente preciosa de aquí, de la Riviera Maya? Gracias por estar en sintonía con todos, con nosotros aquí en Sol Estéreo, la mejor estación, en especial conmigo, con su fiel amigo y compañero Manuel Canto. Hoy vamos a estar hasta la 1 de la mañana con el buen chisme, con la buena actitud y con, pues, sobre todo, la alegría de estar un día más con vida. Hoy, mis queridos escuchas, quisiera aprovechar que justamente ayer hablamos sobre personajes mexicanos que estaban en la cultura friki, ya sean desde en cómics, en animes, en caricaturas, en donde sea. Hoy quiero hablar sobre eso. Eso, o sea, algo muy parecido.

vamos a hablar sobre la mitología en el mundo de los videojuegos. Pero aquí una pequeño paréntesis. Y es que cuando pensamos en mitología, normalmente se nos viene a la mente los dioses griegos. Los dioses que todos conocemos hoy en día. Los que se vuelven popular. Zeus, Hades, Poseidón, o quizás hasta los nórdicos. Por ejemplo, Thor, Loki, Odín. O sea, en el mundo de Marvel son los más populares gracias a ello. Pero aquí en México también tiene criaturas, dioses y leyendas que podrían protagonizar perfectamente un videojuego de fantasía oscura. Seres que cambian de forma, dioses que gobiernan mundos subterráneos, criaturas que aparecen durante eclipses para devorar humanos, perros que guían a los muertos, espíritus del bosque, monstruos asociados con cuevas, murciélagos, noche y también sacrificios. Y lo mejor es que muchas de estas historias tienen cientos de años de antigüedad. Así que hoy en La Hora Friki vamos a hacer algo muy diferente. Vamos a recorrer algunos de los seres más impresionantes de la mitología mexicana, pero imaginándolos como si fueran personajes, jefes finales o criaturas secretas de un videojuego. Porque después de escuchar alguna de estas historias, vamos a descubrir que nuestros antepasados ya estaban creando mundos de fantasías oscuras muchísimo antes de que existiera Dark Souls o el nuevo juego de Pinocho, que está muy bueno. Se llama Lies of P. Lo recomiendo totalmente. Mentiras de Pinocho. Es un soul que está bueno. La verdad, la mecánica, las jugabilidades y las armas, las extensiones, me recordó mucho a Sekiro. Pero bueno, vamos a continuar con la siguiente canción que tenemos acá, algo de Sumika.

Hola, ¿qué tal? Son las 9:21 minutos y vamos a continuar sobre estos personajes de la mitología mexicana que más que nada en el mundo friki suenan como de verdad jefes finales. Antes de continuar, quiero enviarle un fuerte abrazo para toda la gente que nos está sintonizando y también si quieres enviar algún mensaje, sugerencia de canción, lo puedes hacer sin ningún problema. Mándame un WhatsApp aquí al número telefónico de cabina, al teléfono, al celular, al número 987-103-3679. Y si quieres marcar aquí en cabina y cotorrar un buen rato pues con vos, porque son unos para WhatsApp y otros para llamadas, el de llamadas es el 872-0948, ¿ok? Ya sabes, aquí para buen cotorreo. O también si quieres pedir alguna canción de opening de anime, con mucho gusto también lo puedes pedir en esta programación. Así que vamos a empezar con uno de los personajes de verdad más hardcore. Vamos a hablar sobre Mictlantecuhtli, no sé cómo se diga. Ok, Mictlantecuhtli, creo que así se dice. Era uno de los dioses relacionados con la muerte y gobernaba el Mictlán, el inframundo mexica. Su apariencia no era precisamente amigable, se le representaba con huesos expuestos, aspecto cadavérico y también rasgos asociados con la muerte. Pero lo más interesante es que llegar hasta su reino no era sencillo. Los muertos tenían que atravesar distintos peligros antes de alcanzar su destino final. Montañas, vientos, ríos, pruebas, básicamente como si fuera un videojuego de dificultad extrema. Al final de todo ese camino te esperaba, pues, Mictlantecuhtli. Creo que así se dice. O sea, al final de todo eso te topabas con el dueño del infierno. Y si esto fuera un juego, claramente sería el jefe final del inframundo que... ¿Era esquivarlo o ni modos? Que te juzgara. Y ahora viene uno de los dioses más curiosos, el Xolotl. Era hermano de Quetzalcóatl y estaba relacionado con la muerte, el fuego y el mundo nocturno. Pero tiene una función bastante especial: ayudar a las almas a llegar al inframundo. Por eso se relaciona con el perro de Xoloscuincle. Según ciertas creencias, estos perros podían ayudar a los muertos a cruzar un río durante su viaje hacia el Mictlán. Así que mientras otras mitologías tenían barcos o guardianes o tenían que pasar con una moneda de oro, aquí tenemos un perro espiritual guiante hacia el más allá. Y sinceramente, eso suena como el compañero perfecto para un videojuego de aventuras. Y ahora entramos con algo un poco más inquietante: los nahuales. En distintas tradiciones mesoamericanas existe la idea de personas con una conexión espiritual tan fuerte con ciertos animales que podían tomar su forma. Jaguar, coyote, perro, ave... Depende mucho de la historia. En algunas versiones eran protectores o también personas con conocimientos especiales, pero en otras eran vistos con bastante miedo, porque imagina esto... Vas caminando de noche, ves un animal observándote, te sigue y desaparece entre los árboles. Y quizás eso pudo no haber sido un animal. ¡Qué fuerte, ¿eh? Yo creo que más de uno acá tiene algún conocido que ya tiene experiencias con los nahuales, habrá visto uno que otro, porque yo sí... Yo sí he tenido una, no, yo no personalmente, pero sí tengo un tío que sí ha tenido experiencia sobre eso. Pero bueno, son las 9:48 minutos. Ahorita vamos a continuar con la siguiente canción de Natori. Regresamos en breve.

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viene algo bastante inquietante. Las Tzitzimime eran seres celestiales asociados con las estrellas, y durante ciertos eclipses existía el temor de que pudieran descender a la Tierra. ¿Por qué? Porque un eclipse podía interpretarse como una ruptura del orden del cielo. Y si ese orden fallaba, estas criaturas podían aparecer. Así que para algunos pueblos mesoamericanos, un eclipse no era solamente ¡ay, qué bonito se ve el cielo! También podría ser, esperemos que no baje nadie de ahí.

Ahora vamos a hablar sobre el murciélago de la muerte. Vamos a la tradición maya. Camazotz es una figura asociada con los murciélagos, la noche y la muerte, así como un Batman, pero mexicano maya. Aparecen relatos vinculados al inframundo. Suena bastante simple, hasta que recuerdas que estamos hablando de una especie de entidad murciélago relacionado con las cuevas oscuras y las decapitaciones. Sí, muy familiar. Básicamente parece uno de esos enemigos que encuentras en un juego y desde que aparece sabes perfectamente que algo malo va a pasar. Y ahora no vamos a hablar sobre una criatura. Vamos a hablar sobre el Mictlán, el inframundo méxica. Pero llegar ahí no era tan sencillo como morir y aparecer inmediatamente. El alma tenía que atravesar de verdad todo, así todo un tour que uno no quisiera pagar. Ríos, montañas, vientos peligrosos y distintas pruebas. El viaje podía durar años antes de llegar al destino final. Así que si lo pensamos como el videojuego, Mictlán no sería simplemente el mundo de los muertos, sería toda una campaña y probablemente sin punto de guardado. Una sola oportunidad. Iba a decir vida, pero pues no estaremos vivos en ese sentido. Pero bueno, 9:33 minutos, espero que les esté gustando mucho este programa, esta edición de La Hora Friki, que es más que nada, estamos hablando sobre criaturas o seres mitológicos de la mitología mexica, que de verdad, al escuchar sobre ellos, son todo un jefe final de cualquier videojuego que podremos topar, hasta de un Dark Soul fácilmente. Así que bueno, son las 9:34 minutos y vamos a continuar aquí con unas canciones. Vamos con una rola más de aquí, de Tatsuya Kitani. Si no me recuerdo, esta rola es el opening o un ending de Los Vigilantes de My Hero Academy. Se me fue el nombre. Creo que se llama The Vigilantes, ¿no? Si no me recuerdo.

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Son las 9:38 y vamos a continuar con esa programación sobre criaturas mitológicas que parecen sacadas de un videojuego, pero pues son de la mitología mexicana. Aprovechando que estamos en mes de septiembre. Y ahora vamos a hablar sobre una criatura bastante rara. Vamos a hablar sobre el Ahuitzot. Estaba relacionado con ríos, lagos y también los canales. Se describía como un animal extraño, parecido a un perro o un mamífero acuático, pero tenía un detalle bastante inquietante: una especie de mano al final de la cola. Y con ellas, bueno, más bien con ella, podía atrapar personas y jalarlas hacia el agua. Así que si alguna vez viste moverse algo raro en un canal, mejor no te acerques demasiado. Porque quizás eso no era una rama. Ahora vamos a hablar de una criatura que todavía está más atrás, a los mitos de la creación. Cipactli era una criatura gigantesca, acuática y monstruosa. En algunos relatos, los dioses tuvieron que enfrentarse a ella y después utilizaron su cuerpo para formar partes del mundo. Sí, literalmente. Tierras, montañas, ríos, todo construido sobre una criatura primordial. Así que si esto fuera un videojuego, Cipactli sería ese jefe colosal que derrotas al inicio. Me recordó mucho God of War, ¿saben? Cuando se da contra, pues básicamente, ¿cómo se llamaban estos gigantes? Se me fue el nombre de los gigantes con los cuales se enfrenta el papá de Zeus. Y ahora, hablando de gigantes, vamos a hablar de los pequeños guardianes de la selva. Los aluches forman parte de tradiciones mayas y suelen describirse como pequeños seres relacionados con campos, montes y también selvas. Algo pues parecido a los duendes. En algunas historias pueden proteger terrenos y cultivos, pero si los molestas pueden esconder cosas, hacer ruidos, asustarte o simplemente hacerte pasar un maltrato. Y como sabemos, lo curioso es que estas historias siguen bastante vivas aquí en estas zonas de Quintana Roo y Yucatán. Así que técnicamente, si vas caminando de noche por la selva y escuchas algo pequeño corriendo detrás de ti, pues puedes pensar que puede ser un animal. Seguramente. Pero tal vez no. A mí ya me correteó una luz. Ya me correteó. Se los juro, de la verdad, no es broma, me correteó una luz. Pero es una historia que las guardaré para otra ocasión. Cuando se acerque Día de Muertos, yo creo. Pero bueno, son las 9:42. Vamos a continuar con la siguiente canción de Hitori. Y ahorita regresamos para las últimas criaturas aquí, mitológicas.

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Ok, vamos a hablar del siguiente. Vamos a hablar de una creencia bastante fuerte. Los Cihuateteo eran espíritus de mujeres que habían muerto durante el parto. Para los mexicas, morir dando a luz podía compararse con morir en batalla. Por eso estas mujeres tenían una estatua especial desde la muerte. Pero también se creían que sus espíritus podían aparecer en ciertos lugares y momentos, y que encontrarse con ellas no era precisamente buena suerte. Así que imagina ir caminando de noche y encontrar con una figura femenina que no debería estar ahí. Uy, daría mucho miedo. Ahora vamos con uno de los dioses más poderosos y complejos del mundo mexica. Tezcatlipoca. Su nombre está relacionado con el espejo humeante. Era asociado con la noche, el destino, el poder, la guerra y la hechicería. Además, podía cambiar de forma. En algunos relatos incluso podía aparecer como un jaguar. Pero lo más interesante es que Tezcatlipoca no era simplemente el dios malo. Podía ayudar, podía castigar, podía darte poderes y también podía quitártelos. Básicamente eres el personaje de videojuegos que aparece, te da una misión misteriosa y pues, tú sabes perfectamente que no deberías confiar en él.

Y vamos a cerrar con una de las criaturas que es de mis favoritas, porque me hacen mucha referencia a Pokémon, y un Pokémon que se basa en esta criatura es de mis favoritos. Quetzalcóatl, la serpiente emplumada. Una deidad asociada con las cosas como el verano, el conocimiento, la creación y la civilización. Y dependiendo de la cultura y la época, su historia también cambia bastante, pero su imagen es impresionante. Una enorme serpiente cubierta de plumas. Algo que perfectamente podría ser un dios legendario dentro de un mundo de RPG. Además, Quetzalcóatl aparece relacionada con varios mitos de creación y con el origen de la humanidad. Así que si esto fuera un videojuego, no sería simplemente un jefe. Sería uno de esos personajes que aparecen desde el principio y al final descubres que todo el mundo existe gracias a él. Y bueno, con eso cerramos. Porque antes de dragones europeos, dioses nórdicos y monstruosos monstruos japoneses, Mesoamérica ya tenía serpientes emplumadas, inframundos y cambiaformas y criaturas capaces de arrastrarse al agua. El que más me dio miedo fue ese, o sea, el que les dije que tiene su cola, tiene forma de mano para arrastrarte, ese sí me dio mucho miedo. Y es que definitivamente la mitología mexica tiene material de videojuego de sobra.

Y bueno, mis queridos radioescuchas, gracias por haberme sintonizado en esta hora de programación. Les mando un fuerte abrazo y agradecimiento total. Nos sintonizamos hasta la próxima. Cuídense mucho, les mando un fuerte abrazo. Gracias por estar acá siempre conmigo, escuchándome y soportándome sobre todo. Cuídense mucho, ya saben, soy su fiel amigo y compañero Manuel Canto. Y nos sintonizamos, pues, si no a la hora friki de hoy, o sea, si no la programación que queda hasta la 1 de la mañana, pues el día viernes también a la hora friki de 9 a 1 de la, de 9 a 10 de la noche. Finalizamos con una canción que sale en Dan Dan Dan, algo llamado Hope in Soul.

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0: Hola, hola, hola, ¿qué tal? Son las 10 con 16 minutos. ¿Cómo están? Vamos a continuar con esa siguiente canción de Chino y Nacho llamado Niña Bonita y después Don Omar, Salió el Sol.
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0: Son las 10 con 17, bueno, vamos a continuar con más música.

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1: Hola, hola, ¿qué tal? Son las 10:41 minutos. ¿Cómo le está pasando en este ombligo de la semana? En este ya increíble y precioso día de miércoles. Mañana me toca descansar, por eso estoy un poco más contento porque de verdad estoy contento porque pues un descansito, quiero dar una vuelta, quiero disfrutar un poco por allá, de hacer trámites. Sí, qué divertido los trámites. Pero bueno, es lo que hay. Vamos con esta canción de Ñejo y Dalma, lo llamando Pasarela, y después algo de Plan B. Es un secreto. Esta canción siempre me da risa como la cantan. Muy de chacal.

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3: Hola, hola, ¿qué tal? Son las 10:51 y bueno, seguimos acá con más rolas. Vamos a continuar con este rolón que tenemos de Gad y de Maris, algo llamado Se Marchitan las Flores, y después algo de, a ver, de los Kylos and Only, algo llamado 7 AM. Vamos con más música, 10:52.

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3: Hola, ¿qué tal? 11:06 y bueno, vamos a continuar con la siguiente canción. Vamos a continuar con algo de Jace Marchi llamado Días Lluviosos y Jerónimo Contillo llamado ¿Qué fue de tu vida? Bueno, creo que ahorita ya no hay días tan lluviosos, ¿no? Como los que hemos pasado en julio, porque ahorita como que es más un poco más fresco y no hay tanta lluvia, ¿verdad? Corrígeme si estoy equivocado, pero yo tengo entendido, más bien recuerdo que pues ahorita no hay tantas lluvias. Pero esperemos que sí haya más fresco. Es que de verdad, cómo me encanta el fresco, un chocolate. O sea, en cualquier momento del día podrías tomar un chocolate o un café caliente y con tus galletitas. O sea, en cualquier hora del día lo podrías hacer. Eso es impresionante, es lo que más me gusta. No, hombre, ahorita en el calorón ni se me antoja abrir los cafés, no se me antoja nada. De verdad, ni los caldos se me antojan. Solo quiero estar en el... No, pero esperemos, no, Jairo, un fuerte abrazo, Jairo. No, esperemos... No, yo dije que esperemos que ya vaya un poquito más en auge el frío para hacer eso del café. Porque con este calorón, de verdad, yo creo que se les activa. O sea, se los juro, en el calor, las mamás se les antoja comer comida con caldo recién hecho. Y en el frío a las mamás les encanta comer cosas frías. De verdad, yo no entiendo a las mamás frías y secas. Yo no sé por qué lo hacen así, pero bueno, aún así está rico. Pero yo creo que todas las mamás traen esa configuración por defecto. Hace con 8 minutos y vamos con la música. Lo que

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Ok. Vamos a continuar con más música. A ver. También tengo que decirles una noticia que no a muchos, a nadie le va a gustar. Sobre la ONU, que se ha comunicado sobre temperatura media del planeta supera el 5 grados Celsius, que significa que el calentamiento global ha rebasado. Se ha rebasado o está a punto de rebasar la forma temporal o sostenida del umbral crítico establecido de París. Y esto, o sea, ¿qué implica todo esto? O sea, ¿qué es lo que yo dije?

Pues básicamente lo que yo quise decir con todo esto es que imagina que la Tierra tiene un termómetro y los médicos, que son los científicos del mundo, le pusieron una línea roja de advertencia que son los 1.5 grados. Si el planeta pasa de esa temperatura, entra en una zona de peligro. Lo que la ONU nos está diciendo con este comunicado es que estamos a nada de cruzar esa línea. Entonces, para entenderlo fácil, no es fiebre de un día, no significa que el mundo se va a destruir mañana, sino que el clima está descontrolando mucho más rápido de lo que se espera. El motor del problema es la temperatura con la que se tenía en la Tierra antes de que inventáramos las grandes fábricas y autos que queman carbón y también petróleo. Las consecuencias del aire, pues pasar ese límite significa que lo que hoy son las olas de calor extremas, sequías salvajes y tormentas históricas, se va a volver el doble de pesado y frecuente si llegase a pasar. La ONU lanza este mensaje para decirnos que el tiempo se acabó. Hay que apagar el fuego ya. Right now, del hecho de hacer algo para que nosotros... Les dije ayer, no es menos tiempo. Tampoco el hecho de lavar menos el coche, lavar menos ropa o con lo menos cantidad posible. No es nada que nos involucre de manera de ese tipo. Lo que sí nos involucra, porque la verdad es que las industrias y los multimillonarios gastan más de lo que nosotros gastaríamos. Es una exageración lo que ellos gastan. ¿Qué es lo que nosotros tenemos que hacer? Dejar de, pues básicamente, de sus productos, o sea, dejar de utilizarlos. Porque sí, sonará feo, pero es la única manera en la cual vamos a cuidar nuestro medio ambiente. Dejando de consumir refresco, dejando de comprar ropa a cada rato en compras fast fashion, en tiendas fast fashion, en tiendas de internet de chinos, porque la industria textil es demasiada agua, de verdad, demasiada agua. Y también sobre, pues, ya saben que tenemos un asuntillo con los mendonitas aquí en más en concreto en Cozumel, no en Cozumel, en Tulum, en Quintana Roo. Y pues más que cantidad de árboles que han talado, pues también uno de ellos. También por sus cultivos, que también en general, esto es en general, los cultivos también necesitan demasiada agua. Eso de que convertir también las granjas, o sea, aquí esto de entre granjas y cultivos, de verdad es un punto como que hay que buscar un equilibrio, porque la verdad ambas cosas se necesitan y tampoco podemos irnos una por otra. No podemos volvernos veganos básicamente, pues porque también consideramos el que utilizaría esa cantidad de o sea, es un punto de equilibrio, buscarle dónde. Entonces, más que nada, enfoquémonos en esas industrias que contaminan demasiado, en esas industrias, te digo, textiles, refresqueras, que de verdad nos están matando. Y si no te pones de verdad atento a todo esto, nuestras generaciones futuras la van a sufrir demasiado. No van a tener un día fresco, al menos uno por año tal vez. Nosotros, pues la verdad es que como que se nos pone un poquito fresquito, pero imagínate las futuras generaciones. Antes el fresco era más constante, ahora ya no. Y eso es de preocuparse. No es que te bañes menos, no es que tú gastes menos agua. No, de verdad el problema es lo que tú consumes en tema de industria textiles y refrescos. No lo hagas si quieres un mejor futuro.

Para ti, para tus hijos o tus hermanitos, lo que tú quieras. Así que consiéntete, o sea, consiéntete el tema de concientizar por lo que todo lo que está pasando y cómo podríamos ir revirtiéndole de poco a poco. Pero bueno, estarán ustedes. 11:45 minutos y vamos con esta siguiente canción de Shakira llamado Las de la Intuición.

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2: Y aquí estamos a las 12:15. Vamos a continuar con la siguiente canción que tenemos ahora. ¿Cómo están? ¿Dónde andan? Yo quisiera saber desde dónde me están sintonizando y pues más que nada que me cuenten cómo se la están pasando. ¿Cómo ya están saboreando su día de viernes, su fin de semana? Ya la están saboreando y están así como que ya, por favor, ya quiero irme a pistear, que tengo mi cartera listo, porque a alguno le pagaron el 31, que justamente el 31 cayó el primero, si no me recuerdo. El lunes, entonces a muchos no le pagaron para antes de fin de semana y así que están esperando esta que viene para gastárselo. Sí, como si no conociera la banda.
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2: Le decían a sus otros compas que sí les pagaron los viernes. Le dijeron, espérame, no puedo pistear porque no traigo lana. Aguántame, la siguiente semana sí voy porque me pagan el lunes.
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2: los conozco.
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2: Pero no hay que olvidarse de ese compa que aunque no traigamos lana, nos ha invitado una vez a comer o a beber.
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2: Ese compa hay que tratarlo bien.
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2: Porque luego los conozco y es el primer compa que se les olvida cuando andan con una mujer.
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2: Cuando ya andan con pareja se les olvida ese compa de que les ayudó, que estuvo con ustedes, que les dio comida cuando no tenían ni un céntimo.
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2: Prisioneros, hombres tuvieron que ser. Ricky Martin, vamos a continuar con esa canción llamada Tal Vez y después Belanova, Baila mi corazón.
3: Sí.

12 con 23 minutos y cómo me encanta esta canción de Miguel Bosé llamado Aire Soy. Después vamos con algo de Luis Miguel, algo llamado Ahora Te Puedes Marchar.

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1: Ay no, el himno. El himno de toda despechada. De toda dejada. Vamos con esta canción de RBD llamado Sálvame. Y pues con esta canción, pues estamos a, pues ya a la mitad del espacio musical de 12 a 1. Así que bueno, disfrútenla y pues que se la pase bien sobre todo.

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Son las 12:57 minutos y la apunté mal a la canción porque la que tenía apuntada con el mouse era la de Grupo Rondera, la de No Se Va. Decía yo que qué onda con la rola tan lenta. O sea, es muy padre, ¿no? Pero pues estamos acá, no queremos dormirnos más, queremos una música más movida. Así que vamos con esta canción de Grupo Frontera, No Se Va.

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1: Buenas noches, señor.

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Muy, pero muy buenos días, amigas y amigos. Bienvenidos a el matutino más hermoso de toda la radio. Esto que es un nuevo amanecer. Damos gracias porque cada día hay un nuevo amanecer. Así es que demos las gracias. Gracias a ustedes porque siempre están, siempre se conectan. ¿Cuánta gente hay por ahí que, bueno, no interactúa mucho o nunca? Pero de repente nos enteramos. Por ahí vemos las gráficas y todo que nos están escuchando y que cada vez son más. En el último track voy a agradecer a cada una de las estaciones que pues nos transmiten. Ya somos 6 estaciones de radio. Por ahí dijeron bien. Me gustó mucho lo que me dijeron. Que cuando una puerta se cierra, Dios hace que se abran muchas más. Es una cuestión que de repente pasa. Y afortunadamente ahora ya somos 6 alrededor del planeta. Tenemos Colombia, tenemos Ciudad de México, tenemos Querétaro, tenemos Tehuacán, Puebla, tenemos ya Chetumal, Chetumal, y también tenemos, lógicamente, Ciudad de México, y

otra más que va a estar con nosotros, y espero que muchas, muchas más, porque este programa se trata precisamente de la buena vibra, de las bendiciones, de esa energía que todos juntos, creyentes o no creyentes de alguna deidad, nos unamos en pensamiento y que entre todos emanemos esa energía tan positiva para que nos llegue a todos y que a todos nos vaya cada día mejor. Así es que gracias por siempre estar. Gracias a todos ustedes y todos ustedes porque siempre están, nos escuchan por ahí. Voy a leer también unos saluditos de personas que me mandan saludos, que están en las redes sociales, tanto en Facebook, en Instagram, como en Twitter, TikTok, como en todos lados. En todos lados de las redes sociales. Muchísimas gracias, muchísimas, pero muchísimas gracias. Santoral del día de hoy, que es 3 de septiembre. Recordamos a San Gregorio I Magno, o San Gregorio I Magno, uno de los doctores y padres de la iglesia. Así es que quédense porque es interesante esta historia. Vamos a iniciar. Esto es Un Nuevo Amanecer. Sean ustedes bienvenidos. ¡Let's go!

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Y continuamos con más en Un Nuevo Amanecer. Saludos a Cinnamon, el chileno chilango. Que a sus batallas, síganlo ahí en TikTok, se llama Cinnamon, así. Y que puso buenas rolas Connected de Serum Seas, ¿no? Sí, bien, entonces bien. Luego estamos platicando acerca de música y nos la pasamos muy bien ahí en las noches. Les recuerdo, por favorcito, imitar a San José, el Padre de Jesús. Miércoles dedicados a San José, Padre de Jesús. Un ejemplo de persona, un ejemplo de padre, un ejemplo de hermano, un ejemplo de esposo, un ejemplo de todo. Santo patrón de los trabajadores, por favor, Lupita. Y también para todas las mamás que son, pues, las que llevan el sustento a sus casas, por favor, encomiéndese a mi San José, Padre de Jesús, a mi San Martín Caballero, que siempre nos da chamba, y a mi San Charbel, el que siempre nos trae la abundancia. Yo sé lo que les digo. Ayer otra vez, San Pedrito me hizo el favor de que, fíjense, cayó un aguacero a tan solo unas cuadras a donde yo iba, y donde yo iba no cayó el aguacero. ¿Qué óvole? Mi San Pedro, que lo queremos mucho, aparte es mexicano, es mexicano San Pedro. Él dijo, Lupita. Dijo, oye, ¿por qué hablas español? Sí, porque los mexicanos nacemos donde queremos. Entonces San Pedrito ya es mexicano. En la serie de Chosen. Por cierto, ya están filmando la sexta temporada. No he visto la quinta, no la puedo acabar, pero la vamos a ver porque nos gusta mucho esa serie. El santoral recuerda este 3 de septiembre a uno de los doctores de la iglesia, San Gregorio I Magno Papa, junto a Ambrosio de Milán, Jerónimo de Estridón y Agustín de Hipona. A San Gregorio Magno se le considera uno de los padres de la iglesia latina por el legado que ha dejado como religioso y lo que han ayudado sus enseñanzas a afianzar la fe. Sí, así es que, pues, un abrazo espiritual muy, muy grande, ¿no? Él nació en Roma. En el año 540, San Gregorio Magno era hijo de un influyente senador, por lo que habría nacido en el seno de una familia acomodada y recibió una buena educación desde la infancia. El primer cargo oficial que ocupó fue el de magistrado principal de Roma, por recomendación del emperador Justino. Así se encargó, en parte, de la administración y gestión política de la capital italiana. ¿Ya ven cómo está interesante la historia? Es que, ¿cómo nos encanta la historia? ¿A poco no? ¿A ustedes sí va a ver que les gusta la historia? A mí me entretiene muchísimo, ¿eh? No me gusta nada más estar viendo entretenimiento y cosas. No, me encanta la historia y la cultura. Por cierto, quédense porque un día como hoy está buenísimo. Vamos con música, esto es Un Nuevo Amanecer.

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Estamos de regreso en Un Nuevo Amanecer. Tómese su café. De veras, no tengo cafecito. Un cafecito. Ay, un abrazo tremendo, por favorcito. Abracemos a la Virgen María, a nuestra Guadalupe. Un salupita, por favorcito. Una oración, un Ave María. San Juditas Tadeo, si estás en una situación de un caso difícil, o pues, como dice Santo Patrón, los casos difíciles, de esas situaciones que uno parece que son imposibles, ya acércate al primo de Jesús y acércate a él, y yo sé que con mucha fe todo va a salir bien. Mi San Juan Dieguito, que tuvo comunicación con la Virgen, también a él, y sin duda mi San Cristóbal, ya van a salir ahorita, ya andan en camino o van a salir ahorita, así es que pues encomendar a sus hijos y ustedes, a todos seres queridos, a mi San Cristóbal, para que lleguen sanos y salvos a su destino. Bueno, como les platicaba, San Gregorio I Magno tomó sus hábitos un año después de haber sido designado para el cargo, impulsado en esos años tras la muerte de su padre, la construcción de varios monasterios. Uno de ellos se edificó en su ciudad natal y recibió el nombre de Monasterio Benedictino de San Andrés. Fue elegido papa un 3 de septiembre del año 590 tras el fallecimiento de su predecesor, Pelagio II. Durante su papado escribió numerosas obras centradas en la teología moral y dogmática, ayudó a los pobres y trabajó porque se propagara la fe católica en todo el mundo. Por ello es considerado el patrón de los maestros religiosos y fue apodado con el sobrenombre de El Grande. ¡Qué padre que te apoden El Grande! ¡Qué bonito! ¿Cuándo celebran su santo los Gregorios? Bueno, a pesar de las festividades en memoria de San Gregorio I Magno Papa, los hombres que reciben el nombre de Gregorio celebran su santo el día de Nochebuena. Lopita, eso no lo sabías. Ah, bueno, tú sí, ¿va? El 24 de diciembre, por el tributo que le rinde el santoral al religioso San Gregorio de Spoleto. Y bueno, pues a felicidades a todos los Gregorios. Además del tributo a San Gregorio Magno, al quien le mandamos un abrazo espiritual muy grande hasta allá, hasta el cielo. Cada 3 de septiembre también se conmemora la vida y obra de otros miembros importantes que han sido beatificados o santificados. Esta es la lista completa de los santos que celebran el día de hoy. Está medio larguita. San Aigulfo y compañeros, San Aristeo Obispo, San Oxano de Milán, San Crodogango de Cees, San Crodogango de Cees, San Macanicio de Irlanda, San Mansueto de Toul, San Marino de Titano, San Rimagilo, Rimagilo de Estavelot, San Sandalio, Sandalio de Córdoba, San Vitaliano de Caudium, Santa Basilisa de Nicomedia, Santa Febe de Corinto, la Beata Brígida de Jesús Morello y el Beato Oguala de Astín. A todas ellas y a todos ellos un abrazo espiritual muy grande. Y a todos ustedes que están celebrando su santo sonomástico, les llevan un abrazo a la distancia enorme. Ya saben que aquí cada mañana les mandamos un abrazo gigantesco a la distancia. Celebro como Dios manda, compañeros, seres queridos, y también acompañen nosotros porque tenemos solo buena música. Aquí los que es Un Nuevo Amanecer. Súbele, compadre.

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1: Estás escuchando un nuevo amanecer. Continuamos en un nuevo amanecer. Tómense su cafecito. A lo que estén tomando, por favorcito. Vamos al Facebook. ¿Qué les parece? Vamos al Facebook. Gracias a la gente que me sigue en Facebook y que me pone ahí like, corazoncitos, todo lo que pongan. Pues muchísimas gracias por tomarse un tiempo para visitar mis publicaciones y hacer esa actividad. Eso es muy, muy grato para nosotros. María Nancy Rosso publicó la oración diaria. Ya ahorita en el último track vamos con la oración diaria. Vamos a ponerle aquí su corazón. Luego dice Seidy Vega Soto: los tiempos de Dios son perfectos. Aprende a esperar porque Él nunca falla. Venga. Exactamente. Así es, dice Gina González Quiroz. Vamos a ponerle también aquí un corazonzote. Y luego la iglesia San Miguel Chalma de Tlanepantla publica una oración para el martes 2 de septiembre. Amado Dios, la mañana anuncia y con ella el día florece. Está bonita la oración, pero aparte San Miguel, acuérdense que esa imagen de San Miguel es muy poderosa. Per Christum et cum ipso et ino ipso. Hacen esa publicación original de ellos, oración de liberación, chéquenla. Luego María Pulido, Mary San Joselito: si no puedes ir a misa por enfermedad, calamidad, etcétera, manda a tu ángel de la guarda y dile esta oración. Léala, por favorcito. Recuerden siempre estar con los ángeles de la guarda, ¿cierto? Recuerden siempre la comunicación, sobre todo a los pequeños, enseñarles la oración antes de dormir y estar siempre en comunicación. Y los arcángeles, que ellos están como con nosotros, como custodios, ¿eh? Así es que, ya saben, mucha comunicación con ellos. Siempre encomendar a todos los animalitos, con tanta tragedia que hay, a todos los animalitos, a mi San Francisco Asís y mi San Antonio Abad. Y a los perritos y sus mascotas cercanitas, gatitos, perritos, a mi San Roque. Por cierto, sacaron noticias que rescataron un perrito. Qué buena onda, eso me gusta a mí mucho. Perdón, Lupita, pero a mí me gusta mucho que... yo sé que como tratemos a la naturaleza, a los animales y todo, la vida nos va a tratar así. Yuli Prieto sigue orando, del resto se encarga Dios. Venga, Yuli, ¿qué? Yuli Prieto. Y por acá, la diestra del Señor... no importa a lo que te enfrentes en la vida, nunca dejes de orar, porque Dios siempre escucha tu oración. Señor, fortalece nuestra fe. Vamos a poner un corazón, porque chichert. Bueno, para mí, yo sé que ustedes comulgan conmigo. Vamos a ir a musiquita y regresamos con las buenas noticias del día de hoy en esto que es un nuevo amanecer. Aquí

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Continuamos en Un Nuevo Amanecer. Vamos con las buenas noticias del día de hoy. San Gregorio Magno, color blanco, Cintia, color blanco. Oración, misión, binomio inseparable. Oración, misión, es un binomio inseparable. Ese es el título que llama mucho la atención. Y estamos con Lucas 4:38-44. Preparen su... Si hay gente que tiene su Biblia en la mano, o por ejemplo su pan de la palabra, que le gusta leerlo al mismo tiempo escucharlo, qué bueno, la verdad. Por ahí platicaba yo con gente que le dice, oye, ¿qué tiene de malo que todos los días leamos un cachito de la Biblia, el Evangelio? ¿Qué les parece? ¿Tiene algo de malo o tiene mucho de bueno? Ahí se las dejo, para los comentarios. Háganme sus comentarios. ¿Tiene algo de malo? Muchos leemos el periódico, muchos ni leen. No leen nada. Guau, eso sí. El Facebook, viendo artículos ahí de a ver qué me compro, viendo los chismes que publicaron los amigos y todo. Memes, sobre todo de cotorros y hasta groseros y cosas así. Digo, está bien, todos somos así cotorrones, ¿no? Pero ¿qué tiene de malo leer un fragmento diario de la Biblia? Y sobre todo el Evangelio, de lo que nos enseñó Jesús. Ahí se los dejo, A ustedes díganme si tiene algo de malo o tiene mucho de bueno. Nada más. Lectura del Santo Evangelio según San Lucas. Gloria a ti, Señor. En aquel tiempo Jesús salió de la sinagoga y entró a la casa de Simón. La suegra de Simón estaba con fiebre muy alta y le pidieron a Jesús que hiciera algo por ella. Jesús, de pie junto a ella, mandó con energía a la fiebre y la fiebre desapareció. Ella se levantó enseguida y se puso a servirles. Al meterse el sol, todos los que tenían enfermos se los llevaron a Jesús y él, imponiendo sus manos sobre cada uno, los fue curando de sus enfermedades. De muchos de ellos salían también demonios que gritaban, «Tú eres el Hijo de Dios». Pero él les ordenaba enérgicamente que se callaran porque sabían que él era el Mesías. Al día siguiente se fue a un lugar solitario y la gente lo andaba buscando. Cuando lo encontraron quisieron retenerlo para que no se alejara de ellos, pero él les dijo, «También tengo que anunciarles el reino de Dios a las otras ciudades, pues para eso he sido enviado». Y se fue a predicar en las sinagogas de Judea. Palabra del Señor. Gloria a ti, Señor Jesús. Ay, sí. Sí, es lo que pedimos. Yo sé que ustedes comulgan conmigo y pedimos, por favor, que ese poder de curación, ahorita lo acabamos de escuchar de las propias palabras de lo que dejó Jesús en escrito, ese poder de curación, esa energía curativa que se manifieste ahorita para todos, ¿no? Para todas esas personas que tienen un tumorcito en la cabeza, en cualquier parte, en el estómago, donde sea. Para la gente que tuvo, que tiene cáncer, para la gente que va a tener una operación, ¿no? Para la gente que nos sentimos mal de ay, esto, ay, del otro, que tenemos malestares y que tenemos enfermedades de la piel, de esto, lo que sea. Pedir que automáticamente, así por milagro tuyo, Jesús, con tu energía que en vida, cuando estabas aquí con nosotros, que se manifieste en ese momento y que todos estemos llenos de salud. Pidámoslo, por favor, porque yo sé que mientras más lo pidamos, se nos va a cumplir para que todos tengamos salud. La palabra en tu vida dice así: todos los bautizados hemos de seguir el ejemplo de Jesús, aprovechando el tiempo para acercar a la salvación a quienes caminan solo pendientes de sus necesidades materiales y postergando las cosas del Espíritu. Como lo dice el apóstol Santiago en su carta 50:20, aquel que convierte de su extravío a un pecador lo salva de la muerte, pero él alcanzará el perdón de sus propios pecados. Alabado sea el Señor. Eso es lo que a mí me gusta. No me gusta nada más estar presentando canciones, hablando de... Sí, me encanta, como un pairrito. Pero me encanta también esto. Me encanta también acercar a cierto tipo de gente que ha pecado. O que a veces ni siquiera se da cuenta que ha pecado. O como dicen por ahí, ¿no? O sea, ¿basta con ser una buena persona para entrar al reino de los cielos? No. ¿A poco tú a cualquiera, aunque sea buena persona, lo vas a hacer parte de tu familia? Vas a decirle, no, como tú eres buena persona, ya eres mi hermano. Ni lo conoce nada, pero sabes que es buena persona. Y lo mismo pasa con Jesús, con el reino de Jesús. Te tienes que acercar, ¿no? Tienes que estrechar, tienes que abrazar. Aparte de ser una muy buena persona, también tienes que creer. Eso, la fe es la que resucitó. La fe es la que curó. Yo no soy digno de que entres a mi casa, pero una palabra tuya bastará para sanarme. Eso es tener fe.
gente que ha pecado, que uno de repente ayude a que deje eso y se vaya por un buen camino, gente que ha hecho esto, que ha hecho lo otro. Eso es lo que estamos escuchando ahorita. Bueno, yo sé que ustedes convengan conmigo, y si alguno de ustedes o yo o quien sea logramos hacer eso, yo creo que alguien allá arriba va a estar muy feliz y se los va a agradecer. Vamos con música. Esto es Un Nuevo Amanecer.

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Continuamos en Un Nuevo Amanecer. Ya en la última parte del día de hoy, vamos con Instagram. Vamos a entrar a Instagram, al canal de oración diaria. Y más o menos dice así: Amado Dios, qué hermoso es poder despertar, sentir tu presencia y reconocer que tú estás siempre a mi lado, dándome la sabiduría necesaria para conducir mi vida por la senda del bien y del amor. Te pido por todo aquel que está despertando en esta mañana con tristeza o alguna necesidad. Te suplico que cada persona en el mundo pueda sentir la grandeza de tu mano obrando y al mismo tiempo pueda comprender que tus planes son perfectos y que cada cosa que sucede tiene una razón de ser. En el nombre del Padre, del Hijo y del Espíritu Santo. Amén. Por eso nos gusta hacer la oración diaria. La verdad, ¿no? Nos hace reflexionar al mismo tiempo que agradecemos y también que pedimos. Y como les iba a comentar, saluditos a Alexa Vinuesa, a Locutores 2024, que siempre están al pendiente, Voz en Off también, de grupo de Facebook, porque soy fiel a Radio Stereo 100, Intercambios Radiales, a Juan José Cruz Velázquez, que siempre está. Siempre me dice, amigo, una ruita de Tecnotronic. Va, claro que sí, hermano. ¿Y quién más por acá? JJ Fuentes, hermanazo del alma, claro que sí, Mau Palacios. Y vamos a ver ahora por acá, en WhatsApp, vamos por WhatsApp, que me mandó Ricardo Galván. Ricardo Galván, gracias. Miriam, China, Esmeralda. ¡Ah, la Zapatería París! 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Saludos para Emily Paris, que siempre nos escucha. Emily, gracias, en verdad. Polo, mi querísimo Polo, reportero de Televisa, todos los de mañana nos escucha. Gracias. Gracias a Elizabeth Soria, que tiene su programa también de sexo ahí en Facebook. Gracias a mi querísimo hermano Beto, a Edgar, a Carlos, a Pedro Gamboa, Jorge Gómez, Raúl Canto. Y por acá, en el WhatsApp de la radio, vamos a darle gracias a Nicky G, que por cierto tiene estreno de música. Nicky G, ahí se lo vamos a pasar, ponga la atención en un día como hoy. Almendrita Vanegas, Grace, también amiguísimo Toncho Perena y toda su bandera de la que romántica, de veras, vamos con eso. Todas las románticas y románticos que siempre están al pendiente, que siempre me saludan y todo, muchísimas gracias. Dios me los bendiga, Dios me los bendiga. Quédense porque sigue un nuevo, sigue un día como hoy. A la gente de Kings, que transmite tempranitito Kings. Tempranitito también a en Colombia, Radio 10 Noticias, Radio 10 Plus. También a Estudio 86, un poquito más tarde, Estudio 86 desde Querétaro. Red FM. El Radio Rojo de la música, de la radio, ¿no? Radio FM desde Huacán, Puebla. Y también tenemos esta frecuencia, que es Millo con Kings, Irán con los 86, Ricardo Roga con Radio FM, Jaime Di Capote desde Colombia con lo que son noticias. Bueno, ahora ya es Radio 10 Plus. Y luego acá es Retroflash, en Retroflash estamos ya también, desde Chetumal, Retroflash. Gracias, ya estamos desde Chetumal en Retroflash. ¿Y quién me faltó? A ver, 1, 2, 3, 4, 5, ¿me falta alguien? ¿Quién me falta? ¿A qué romántica? Ricardo, mira, ahí está. Bueno, muchísimas gracias a todos. Muy pronto también en Paddock Radio. Y en otras demás, donde estamos también en FM. De verdad, muchísimas gracias. Cuidemos a la Madre Tierra, por favor. Ya la hemos maltratado mucho, así es que ahora puro cuidar a la Madre Tierra. El mar, el señor mar, cuidemos al señor mar. Por favor, cuidémoslo mucho, mi señor mar. Es hermoso y aparte es curativo.
Y también ayudar a los animalitos afuera de su casa, ahí donde hay un árbol, pongan un botecito con agua y también dentro del árbol unos botecitos con agüita y con alpiste o con pancito, ese pan que nos sobra. Por favorcito, por favor, yo sé que ustedes comulgan conmigo. Y yo, como cada mañana, les deseo que Dios reine en el trabajo, camino al trabajo, en la escuela, en la casa, los amigos, en todos lados. Pero sobre todo que Dios reine en su corazón, porque Dios así lo quiere, así sea. Amén. Eso fue un nuevo

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3: ¿Cuánto cuesta?
4: Eso sale en 60 pesos.
3: 60 pesos. Y entonces esta, ¿en cuánto me la puedes dejar?
4: En 50.
3: Para llevármela así como para animarme.
4: Así es.
3: ¿En 50 pesos?
4: En 50 pesos.
3: Ok, ¿y si te compro dos?
5: ¿Cuántas veces has escuchado esa frase frente a un puesto de artesanías? Parece algo inocente, casi un juego. Pero, ¿alguna vez te has preguntado cuántas horas de trabajo, cuántas generaciones de conocimiento y cuántas manos están

0: detrás de ese alebrije, de ese huipil, de ese barro negro que quieres llevarte por la mitad de su precio? El regateo es una práctica tan antigua como el comercio mismo. En México, tiene raíces profundas. Durante siglos, fue parte esencial de la vida en mercados y plazas. Un diálogo entre comprador y vendedor que iba más allá del dinero para convertirse en un vínculo social. Un acto de convivencia donde ambas partes salen ganando. Un centro de investigación ha estudiado el comportamiento de pequeños negocios artesanales que operan en condiciones de subsistencia y la conclusión es clara. El regateo indiscriminado que antes era juego, hoy tiene consecuencias graves.
1: El proceso es mucho tiempo. Por ejemplo, se tiene que urdir, enrollar el hilo, pero es todo esa mano.
0: Detrás de cada artesanía hay una inversión que no se ve. Horas de trabajo meticuloso, materias primas que cada vez cuestan más y la aplicación de técnicas que son patrimonio cultural transmitidas de generación en generación. Una pieza de barro negro de Oaxaca puede llevar días de moldeado, secado y bruñido a mano. Un rebozo puede requerir semanas en el telar. Cuando regateamos sin considerar eso, no solo minimizamos el valor de un objeto, afectamos directamente el sustento de una familia. Las ganancias del día de un artesano se van en lo básico: comida, salud, escuela, techo. Y los números hablan. Según el INEGI, las artesanías representan casi el 18% del Producto Interno Bruto Cultural de México, la actividad que más aporta a ese sector. Se estima que más de 8 millones de mexicanos elaboran productos artesanales, la mayoría de manos de mujeres indígenas. Sin embargo, el salario promedio de un artesano en 2025 fue de apenas 6.580 pesos al mes. Y el problema es más profundo de lo que parece. Desde hace años, las artesanías se perciben como simples souvenirs, lo que fomenta la búsqueda de precios bajos y desconoce el esfuerzo, la creatividad y el tiempo invertido en cada pieza. El regateo sistemático contribuye a una consecuencia dolorosa. Las nuevas generaciones ya no encuentran económicamente viable continuar con el oficio de sus padres y abuelos. El legado se rompe. La próxima vez que tengas un alebrije de Oaxaca, un rebozo de Tenancingo, un barro de Mata Ortiz o un bordado de Tenango entre las manos, recuerda que no estás comprando un souvenir. Estás sosteniendo siglos de historia, identidad y oficio. La UNESCO lo dijo claro. La artesanía es quizá el sector cultural donde más se percibe la tensión entre economía y cultura. Pregunta cuánto tiempo le tomó hacerlo, qué materiales usó, de dónde viene la técnica. Y antes de pedir rebaja, hazte la pregunta que de verdad importa. ¿Cuánto vale para ti que ese conocimiento siga existiendo? Un guión de Leonardo Santiago con información del portal Ciencia UNAM. Les saluda Mónica Genis.
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4: 6:14.

0: Hicieron mucha atención.
1: ¡Yay! Muy buenos días, Banduki. ¡Wow! ¿Pero qué estamos escuchando? Oye, estos son mis amigazazos del Club Calacas. La canción que estás escuchando se llama El Metal Quebradito. Oye, qué ritmazo para empezar este jueves. Jueves 3 de septiembre del 2026. Con todo el ánimo, con toda la actitud. Iniciando una mañana fresca aquí en Cozumel. Lluviosa. Bueno, no sé si por tu colonia, por tu barrio, por tu zona, por tu región, haya llovido mucho, poco, pero por donde yo ando, sí cayó la agüita bendita, y mira, pues simplemente nada más hay que ponerle un poquito más de imaginación, anticipar un poquito más los tiempos para llegar muy bien a la escuelita, chamacos, chamacas, y por supuesto, llegar bien contentos y seguir disfrutando esta semana de arranque de clases, chamacos. Así es, arranque de clases, y ya estamos por acá, bien montados en la semana escolar, así que llame ya. Oye, yo te invito, chamaco, chamaca, que si tú quieres escuchar tu rola, nos mandes una nota de audio, un mensaje, y para que tú puedas escuchar la canción que tú estás pidiendo, nos tienes que platicar cómo se llama tu maestro o tu maestra. Y si tienes varios maestros, pues bueno, empieza a decirnos, oye, ¿cuál es el que me está causando más impresión? Oye, este está bien, bien chispa, este maestro nos habla bien bonito. Ay, este maestro o esta maestra se ve medio enojona. Ay, mejor voy a cumplir con mis tareas. Platícamelo, por favor. Entonces, si tú quieres escuchar tu rolón, así que primero tienes que decirnos, oye, mira, yo te saludo. Por supuesto, me vas a decir tu nombre. Yo me llamo Juanito, yo me llamo Juan, y yo voy a la escuela Agustín Melgar, ¿sale? Y yo voy en el cuarto B, y mi maestra se llama Marleni, y es una maestra padrísima, nos habla muy bonito, y así nos dices la historia breve, y nos pides tu canción, y con eso, mira, chan, nosotros te ponemos tu rolón para que te pongas bien divertido y bien divertida en este arranque de día. Son ya las 6 de la mañana con 20 minutos, muchachos. Y bueno, yo te comparto la línea telefónica para que tú te puedas comunicar con nosotros. Así que mira, hay dos líneas. La línea de la cabina es 987-103-3679. Ya te la sabes, 987-103-3679, que es la línea del WhatsApp de la cabina de Sol Estéreo. Por supuesto, Sol Estéreo Cozumel. Exactamente, esa es la mejor frecuencia, 89.9. Ahora que, si tú te quieres comunicar a la línea oficial del Niños Watts, apúntale, por favor. Línea oficial del Niños Watts, 984-480-2701. Va otra vez, 984-480-2701. Vientos huracanados, 6 de la mañana con 21 minutos. Y mira, yo te voy a compartir en lo que van llegando más mensajes, porque sí ya están llegando. Oye, como que el jueves, así como que la agüita despertó a la Banduki. Y mira, por acá, ay, mira, desde Carrillo Puerto nos mandan un mensajillo, nos dicen, buenos días, excelente jueves, chava, soy Yamil, y yo quiero que le mande saluditos a Junab, a Yamil y a todos los hermosísimos pequeños que son de mi corazón. Oye, buena onda, gracias. Oye, mira, también hasta Cancún se va este mensajillo, porque mi amiga Sasa Tera Alcaraz también se comunica con nosotros y nos dice, ya estamos en sintonía, sí tenía guardado el link, y por supuesto, te estamos escuchando desde Cancún, Quintana Roo. Oye, gracias, mi estimada Tere, te mando un fuerte abrazo. Ella nos está sintonizando a través de la línea por internet, es www.sol899.com, o simplemente tendrás que decirle al dispositivo inteligente, Alexa, pon Sol Estéreo Cozumel 89.9, y Sam nos remite con nosotros. Vientos huracanados, Oye, también hasta Cancún, mi amiga Sasa Mildred Tuyub le manda un gran abrazote y dice que nos está escuchando. Oye, en Playita del Carmen, mi buen amigo Huguito Huerta levanta la mano y nos dice, aquí estamos presente como siempre, chava. Vientos, buena onda, gracias. Oye, mira, mi amiga Sasa, la maestra Suemi Canché también nos manda saluditos y nos dice, quiero aprovechar para enviar saludos cordiales a todos los peques de la escuela Emiliano Zapata. ¡Órale! ¡Buena onda! ¡Abrazotes! ¡Abrazotes a la banduki de la Escuela Emiliano Zapata de parte de la maestra aplicada, Suemi Canché! ¡Vientos, vientos, vientos! ¡Gracias, maestra! ¡Un fuerte abrazo! Dicen por acá. ¡Hola, buenos días! ¡Un saludo para ti, chava! ¡Ay, gracias! También quiero... bueno, este ya lo habíamos leído. Se me escapó. Dice... ¡Oye! Desde Playita del Carmen, mi buen hermanazo Luis Escobedo. Vientos, carnal, abrazotes y por supuesto apapachos para la princesa Jimena. Vientos, oye, mira, por acá también nos está sintonizando desde Cancún a través de la página de internet www.solo899.com. Mi amiga Sasa Citlali Maliaki, también le mandamos un gran abrazote hasta Cancún de mi banduki del Cebeti 111. Dice, siempre con energía, que tengas excelente día. Gracias, ya lo es, ya lo es. Por acá, oye, mira, desde la Ciudad de México. No, ella está en el Estado de México, en Cuautitlán Izcalli, en el Estado de México. Nos dice Lili Tenorio, oye, chava, buenos días, ya estamos listos por acá escuchándote, prendidísima la mañana. Y yo quiero que le mandes saluditos a Meli, la princesa Meli. ¡Ay, la niña de los ojos bonitos! Y a mi buen amigo Pato, eso, Pato. Oye, por cierto, allá en la Ciudad de México, bueno, en el centro del país, bueno, fuera de Quintana Roo, son las 5:24. Aquí en el Caribe Mexicano son las 6:24 minutos. Chamacos, que no se te vaya a hacer tarde por acá. Oye, mira, en Chetumal también se está comunicando con nosotros mi estimadísima Cristi Álvarez también. Dice, saluditos para mi hija y para mi nieto, Tay y Max. Vientos, Cristi, gracias. A papachos para Tay y para Max. Oye, buena onda, muchos mensajes. Gracias, Banduki. Dice, oye, en Playita del Carmen también nos está escuchando y nos dice mi amiga Sasa Nidia Ramírez, buen día, presente como siempre y te mandamos un gran abrazote, chava. Ay, gracias, mi estimada Nidia, un fuerte abrazo para ti. Por acá más mensajes, más saludos. Eso, aquí, esto, por acá, ahí está. Vientos, banda, banda, banda. Ya estamos por acá conectadísimos. A ver qué nos dicen en esta otra línea telefónica. Nos dicen, buenos días, chava, saludos para Dominic Santiago, que se está listando para ir a la Escuela Lukis. Y si le pueden poner la canción de Sopa de Letras de Lara Campos, bendiciones. Sí, sí va la canción, pero que nos diga el buen Dominic cómo se llama su maestro, cómo se llama su maestra, qué impresiones tiene con este inicio de clases. Yo me acuerdo ayer que me dijo mi buen Dominic que estaba estrenando maestro, así que, por favor, ahí se la encargo. Y mientras vamos buscando la canción de Lara Campos, Sopa de Letras. Vientos, apapachos, bendiciones. Por acá, más saludos y mensajes. Oye, mira aquí, ¡ay! La estrella de mi firmamento nos manda un mensajillo y nos dice, buen día, chava, ¿nos puede poner una canción? A ver, no, yo sí sé que... Ahorita vemos qué onda. Ahorita le mandamos una papachote. Vientos, gracias, gracias, gracias. Bien, bien, bien, bien, bien. Por acá los mensajillos en esta otra línea telefónica. Tenemos como 20 líneas por acá. Los operadores están vueltos locos, mi estimado Faini. Claro que sí, claro que sí. Dicen por acá. A ver, a ver. Ahí está, ahí está. A ver, ya tomamos aire porque son varios mensajes. Hola, chava, buenos días. Le podrían mandar saludos a Mashita de parte de su papito Chema, que está y dice que está muy contenta porque es su primera semana de clases. Gracias, chava. Oye, abrazos para Mashita. Deseo que tenga una mañana hiper mega espectacular. Vientos, por acá, mensaje en voz. A ver qué nos dice la Banduki.
2: Hola, chava.
1: Hola.
2: ¿Me puedes poner una canción de México? Por favor. Gracias. Y me pones un despierta para mi mamá que se está durmiendo y para mi abuelo que ya está roncando. Gracias, chava.
1: ¡Órale!
2: Hola, chava. Mi maestra se llama Jessica.
1: Órale, pues le mandamos saludos a la maestra Jessica de parte de, creo que es Isaac, ahorita lo checamos. Y no, es Santi le manda saludos a su maestra Jessica y nos dice que mamita se está durmiendo y el abuelito también. ¿Qué pachó ahí? A ver. ¡Despierta! Así es, Banduki, aquí todos están bien checaditos, bien checaditos. Y canción de México, ok, vamos a buscarte una que te sea de tu super agrado. Me late, Santi, ok, aquí apuntando las canciones que ustedes me están pidiendo, Dominic, mándame tu mensaje, por favor, campeón. Vientos por acá, más saludos y mensajes. Nos dice: hola Chava, buenos días, soy Antonio Rafik, mi maestra se llama Flor y es muy divertida, me podrían poner la canción de Caminito de la Escuela. Apuntadísima la canción, mi estimado Dominic, no, mi estimado Antonio Rafik, Caminito de la Escuela. Es que mira, aquí estamos entre que apuntando, pasándole el teléfono, buscando las canciones y aparte todo el equipo de producción que estamos aquí dirigiendo. Y mira, se nos van las cabras al monte. Por acá más saludos y mensajes. A ver, aquí hay notas de audio que nos dice la Banduki.
2: Buenos días. Hola. Chava, ¿le puedo mandar un gran saludo a mi papá Pedro y a mi abuelo Jorge y a mi psicóloga Carla? De parte de Charlie Puyito, ¿te puede poner la música de Gorilas? Gracias, bendiciones. Ay, mi escuela es el Ayo Novelo Gil.
1: Ay.
2: Escuela es el Ayo Novelo Gil, igual la de mi hermana. Mi maestra se llama... la maestra Mariela y la de mi hermana, la maestra Stephanie. Es buena onda, dice mi maestra, que ella no es fan de dejar tarea.
1: ¡Órale, qué rayada!
2: Y la de mi hermana creo que es buena y ella sí hace sus tareas. Y creo que van a llevar la bocina para hacer el del aula de los memes.
1: Aula de los memes.
2: Yo voy en sexto de primaria y mi hermana va en cuarto de primaria.
1: Oye, pues le mandamos un abrazote a la maestra Mariela y a toda la Banduki de la escuela Eladio Novelo Gil, de parte de Charlie de Pollito. Y nos dices la canción de Gorilas, ver, ¿Gorilas la banda o la canción del gorila? A ver, cuéntamelo todo, mi estimada Charlie Pollito, por favor. Vientos, apuntadas mientras las canciones. Por acá dice: hola Chava, buenos días, le puedes mandar un saludo a Jesús Osmar de parte de su papito, que ya vamos rumbo a la escuelita, 6:30, chamacos. Muy bien por ti, Osmar. Y bueno, esto anticipando que a lo mejor las calles están mojadas, toman un poquito más de tiempo y por supuesto previendo el riesgo. Eso me late cacahuate y por supuesto te mandamos un gran abrazote para ti, Osmar. Deseo que tengas una mañana hiper mega feliz. Dice: buenos días, Salvador. Ay, me dijo Salvador, me está regañando. ¿Qué pasó? ¿Por qué me dicen así? Dice: me llamo Ángel Daniel, pasé a sexto A de la escuela Vicente Guerrero y mi maestra se llama Keren. Por favor, mándale un despierta a mi maestra, por favor. A ver, maestra, póngase las pilas porque alguien le quiere mandar un regalito. Y nos pide la canción de Losito Gominola y dice: mi maestra se ve que es muy buena onda, no regaña. Oye, qué afortunado. Yo también tuve supermaestras padrísimas y las quiero mucho y las extraño muchísimo también. Osito Gominola. Vientos, estamos armando el playlist de esta mañana, chamacos. No te desesperes, por favor.
2: Hola, Chava.
1: Hola.
2: Soy Elías.
1: Hola, Elías, qué gusto, amigo.
2: Voy en segundo B.
1: Excelente, campeón.
2: Y mi maestra se llama María José. ¿Me puedes poner la canción de
3: Oye, mira, el Chetumal también se está.
1: ¿Cuál?
2: La canción de... Pokémon.
1: La canción de Pokémon, apuntadísima, mi estimado Elías, te mando un gran abrazo.
2: De la película junto con Tataka.
1: Ay.
2: Mi maestra es buena.
1: Excelente, le mandamos un gran abrazote a la maestra María José. A ti, campeón. Pokémon, apuntadísima la canción para mi buen amigo Elías. Deseo que tengas una mañana padrísima, campeón. Dice, saludos a Beto, Ivana e Ian Ventura, que ya van camino a la escuelita, y si pueden poner un despierta, porque Ian sigue con sueño. ¿Qué pasó, Ian? Uno, dos, tres, campeón. ¡Despierta! Así es, ya despierta, chamaco, no te vayas a quedar dormido. Dice, buenos días, chava, un saludo para Zoe Renata Hernández de Playita del Carmen. Oye, buena onda, gracias. De parte de su papito Pepe, de su papito Pepe, que la ama con todo su corazón, y recordarle que es una niña inteligente, creativa, valiente, exitosa y que aprende muy, muy, pero muy rápido. Que es la princesa de papá Julio y papá Pepe. Bonito día. Oye, Zoe Renata, qué bonitas palabras te manda tu papito, y deseamos que tengas una mañana padrísima. Dice, muy buenos días, chava. ¿Será que le puedan poner a mi chavo ruco la canción René y a mi Mateo Isaac debajo de un árbol? Ok, pero no nos han dicho cómo se llama la maestra, cómo se llama el maestro. Es enojón, es bigotón, tiene mucho cabello, no se peina. ¿Qué pasó? No, no es cierto, sino que o es buena onda, nos deja tareas, nos deja salir al patio, juega con nosotros, canta con nosotros, es muy divertido, o le entiendo mucho a lo que nos dice en la clase. Platícamelo. Vientos, dice, buenos días, porfas, mándenle saludos a mis princesas. Dayaret Cristel y Jereni Escaret, les mandamos un gran abrazote, de que ya se van muy felices a la escuela, de parte de su papi Titus. Órale, buena onda, gracias, familia. Dice, el baile del gorila. Ay, me regresa el alma al cuerpo, Chali Pollito, el baile del gorila. Ya lo sabía. Vientos, gracias. Dice, hola chava, buenos días, aquí reportándome. Soy Julián Mena de Cozumel, y porfas, mándame un despierta, porque todavía tengo sueño. ¿Qué pasó, mi buen Julián? Uno, dos, tres, campeón. ¡Despierta! Y, oye, ya me super alargué con todo esto. Y tengo el corte de estación, tengo varias canciones. Entonces, vamos a empezar con lo primero, que es el compromiso que tenemos con nuestros patrocinadores. Tenemos que hacer un corte de estación. Será muy breve, pero regresamos de bolón ping-pong. Mientras, mira, esto me lo habían pedido ayer, me lo pidieron antier. Es una canción, la estuvimos escuchando. Nos las pidió mi estimadísima Julie Bastián. Le mandamos un gran abrazote hasta Playita del Carmen. Vamos a poner un poquitito, porque a veces creo que no es así una canción totalmente para peques. Pero, pues, para que no digan, ay, es que ahí no me ponen mis canciones. Va. Ahí te va. Uno, dos, tres, Julie, disfrútalo. 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

un montón de gente, un mar de fueguitos. No hay dos fuegos iguales.

0: Buenos días, Salvador. ¿Sabías que las libélulas tienen 6 patas, pero no pueden caminar? Solo les sirven para posarse y agarrarse de las ramas. ¿Lo sabías? En forma para niñósfera, Leida Irene Canchepech. Tengo 11 años y estudio en la escuela Leona Vicario, sexto.
1: No crezcas, es una trampa.
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0: Así es, amigos, que no se te vaya a hacer tarde, 6:44 a.m. Escuchamos a Lara Campos, Sopa de Letras, y en este momento a punto de iniciar Caminito de la Escuela, y con esto le mandamos saluditos y abrazos y apapachos a mi buen amigo Obed Antonio, a quien le deseamos que tenga una mañana hiper mega feliz y que tenga un excelente arranque de curso escolar. Ya está en quinto grado. Gracias, excelente día. Y también saluditos que nos dicen por acá. Oye, nos dicen que le mandemos saludos a la Banduki, que está en rumbo hacia la escuela de bachilleres allá en el EMSAT Caobas, en el sur de Quintana Roo. Para toda la Banduki, los maestros van bien prendidos, bien atentos y por supuesto bien contentos para llegar a la escuela. Por acá rapidísimo, oye, mi estimada Mildred Molina también nos reporta con nosotros y nos dice: buenos días, presente, ya estamos por acá. Por acá también la maestra Ana Lilia Ortegón le manda saluditos a sus peques de la escuela Juan de Grijalva. Nos dice que son los mejores del mundo mundial. Dice que también le manda saludos a los maestros y a todo el equipo directivo de la escuela Juan de Grijalva. Excelente mañana. Gracias, mi estimada Ana Lilia. Oye, por acá presentes, mi estimada Dashita y mi estimadísima Suemi Hernández y mi buen amigo Jorge Canul. Vientos por acá, rapidísimo, los mensajes. Oye, mis amigos osos, los Osorno Cupul, para Dylan, para Marcelino, para Mario y para Elizabeth, le mandamos abrazotes y deseo que tenga una mañana hiper mega feliz rumbo al Escueluquis. Por acá, en voz, nos dice lo siguiente, mi estimado Dominic.
1: Por acá dice: hola, chavo, buenos días, ¿le puedes mandar un saludo a Jesús Osman, de parte de su papito? Me llamo rumbo a la escuelita 6.
0: Mi estimado Dominic le manda saludos al profe Adrián. Y se la va a pasar súper padrísimo el día de hoy. Rapidísimo los mensajes. Buenos días, chava, y quiero mandar un súper saludito especial para Elian y para Emilio y para mis sobrinos Elías, Osmar, que ya están desayunando y se están preparando para ir a la escuelita. Y recuerden que siempre es mejor llegar con una sonrisa, muchas ganas y poner todo el esfuerzo para que logren todo lo que se propongan. Oye, qué bonito mensaje. Gracias, familia. Abrazos para Elian, para Emilio y para Elías y para Osmar. Vientos, más mensajes. Gracias por la canción. Gracias, mi estimada Julie, un abrazote. Y ahora sí, escuchemos un poquito más de Caminito de la Escuela. Disfrútalo. 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
1: Mi nombre es Renata. Hoy les voy a contar dos datos curiosos. Primera, ¿sabes que los osos polares tienen la lengua azul? Segunda, ¿sabes que los elefantes, aunque tengan rodillas, no pueden saltar? Interesante, ¿no?
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Así es, Banduki, es el osito gominola, gominola. Son ya las 6 de la mañana con 56 minutos. 4 minutos más serán las 7 de la mañana, chamacos. Y bueno, tengo por acá saluditos y mensajes que nos dicen por acá. Oye, mira, nos pidieron en última instancia la canción de Bartolito, pero yo creo que ya va a estar medio complicadillo. Te la voy a poner al martes en la primera hora de programación. Y con mucho gusto, espero no te me achicopales, campeón. Pero gracias por tu mensaje, te mandamos un mega abrazote. Y mira, mientras, ponte shush, porque ahí te van. Estrellitas mañaneras, sí las trajimos, Faini. Vientos, oye, por acá también se reporta mi buen amigo Juan Frías, desde Cancuncito, nos dice: hey, chava, buenos días, te mando un gran abrazo y gracias por estar en frecuencia y en sintonía de Sol Estéreo. Gracias. Por acá más saludos, mensajes, a ver, no, por acá ya estuvieron todos, a ver, otro más, a ver, toda la banduki. Juli Bastén se puso contentísima con su rola y ahora sí, llega el momento de que yo me despida y te agradezca el que me hayas permitido estar contigo en este despertar hoy jueves 3 de septiembre del 2026, chamacos, iniciando la semana con toda la actitud y deseo que tengas una mañana prendidísima, amena, fresca, con la lluvicita que cayó, no te andes mojando en los charcos y sigue lloviendo, por favor, chamaco, chamaca, te lo super encargo, por favor. Ahora sí, la consigna de siempre, que la sonrisa que has pintado en tu rostro el día de hoy, hagas que dure y que perdure hasta nuestra próxima emisión. Hasta pronto.

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6: Muy buenos días, tengan todos ustedes. Esto es el show informativo de este 3 de septiembre de 2026, 7 de la mañana, un minuto. Los saludamos con el gusto de siempre, deseándoles lo mejor en esta mañana calurosa. El mejor de los éxitos en todo lo que emprendan en este día. El éxito los acompañe. Vamos, como siempre, con el santoral y las efemérides de este 3 de septiembre. Hoy se festeja principalmente a San Gregorio Magno, Papa y Doctor de la Iglesia. También fue monje y uno de los 4 grandes doctores de la Iglesia de Occidente. También es día de Santa Febe de Cencreas, diaconisa del siglo I, mencionada por San Pablo. Hoy es día también de San Marino del Monte Titano, diácono y anacoreta del siglo IV, considerado el fundador espiritual de San Marino. También es día de Santa Basilisa de

Nicomedia, Virgen y Mártir, y San Sandalio de Córdoba, que fue mártir cristiano. En las efemérides destacadas, en el año 301 se funda la República de San Marino,

0: 2016. Estas son las efemérides y desde luego el santo oral de este 3 de septiembre, y nos vamos en la parte musical, donde allá las manos de Faina están ávidas de su tornamesa tropical. Vamos con el buenos días, Faina.
1: Buenos días, don Felipe, muy buenos días a todos los amigos que andan escuchando el show informativo. Vamos con Chico Chile Crisis, el tema se llama La Boleada.

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1: A continuar con la información de esta mañana, 7:11, 7:11. El 3 de septiembre también se celebra el Día Mundial de la Higiene. Se celebra cada 3 de septiembre precisamente para concientizar a la población sobre la importancia de la limpieza y el aseo personal del hogar y de los alimentos, con el fin de prevenir enfermedades de propagación de infecciones respiratorias, diarreas, hepatitis, influenza y otras afecciones. Ahí está, Día Mundial de la Higiene, hoy 3 de septiembre. Y también la UNESCO implementó un programa de actividades orientadas a determinar la contribución de las tecnologías móviles al logro del programa Educación para Todos. En tal sentido, del 2 al 5 de septiembre se va a celebrar la Semana del Aprendizaje Digital. Uno de los principales objetivos es divulgar cómo las tecnologías móviles contribuyen a la mejora de la enseñanza y al aprendizaje, adecuando al sector educativo a los avances del siglo XXI. Por otra parte, se pretende reforzar el uso correcto y el acceso a estas tecnologías, así como fomentar la lectura y la alfabetización. En la actualidad se estima que de los 7,000 millones de personas que habitan en el planeta, 6,000 millones tienen acceso a un móvil inteligente, tableta y ordenador portátil. Tales dispositivos electrónicos incrementan las oportunidades y acceso al sector educativo, especialmente en zonas con escasos recursos educativos tradicionales. Digitalicemos, pues, dice esta nota. Ahí está, del 2 al 5 de este mes de septiembre será la Semana del Aprendizaje Digital. Cómo aprender a través de los teléfonos, y esto es muy importante para las juventudes, para los adolescentes, para los niños, enseñarles cómo emplear el teléfono, no estar perdiendo su tiempo.

0: su aprendizaje y su educación. Ahí está, del 2 al 5 de este mes de septiembre será la semana del aprendizaje digital. Ojalá y que muchas familias, muchos padres de familias aprendan a utilizar las tecnologías y con ello beneficien la educación de sus hijos. 7 de la mañana, 14 minutos, nos llega este mensaje. Vamos a ver qué nos dice este mensaje. Buen día, sé que este espacio no es para esto, pero un gran saludo a los policías que el día de hoy se pusieron en puntos estratégicos cerca de las escuelas para controlar el tráfico. Ojalá y sigan así, ya que ayudan mucho al tráfico vehicular, sobre todo a las entradas de las escuelas. Pues sí, este espacio es precisamente para ello. Es un espacio para comentar, para platicar, para dialogar. Si algo tiene que comentar, le hemos dicho a usted que los teléfonos en cabina están a las órdenes. Este espacio es de usted. Prácticamente usted hace este espacio como este radio escucha que muy gentilmente nos envía y que nos dice que los policías, está saludando a los policías, que al día de hoy se pusieron en puntos estratégicos cerca de las escuelas para controlar el tráfico. Y ojalá sigan así, pues ayuda mucho al tráfico y exactamente, precisamente, eso es lo que se necesita en horas pico, no solamente a la entrada de las escuelas, sino en las horas pico, cuando entran los trabajadores y cuando salen los trabajadores, el tráfico se intensifica. Si usted ya notó, Cozumel, hay momentos, hay horas en las que parece que usted está circulando en Cancún o está circulando en una de las avenidas más transitadas de Mérida. Entonces, pues más adelante vamos a hacer el comentario de cómo en Cancún, a la hora de las entradas de las escuelas, ha ocurrido muchos accidentes allá en Cancún. Esto lo platicaremos más adelante. Mientras tanto, vamos con Faine, porque él, ya le decimos a usted, está muy inquieto, todas las mañanas buscando temas que le agraden a usted. Recuerde que la mañana inicia con buena música y cuando uno inicia las actividades con una sonrisa, con buen ánimo, pues el día transcurre siempre con ese ánimo de hacer las cosas mejor. Y precisamente nos vamos con Faine.
1: Muy bien, Felipe, seguimos con la música. Vamos ahora a escuchar ese tema que se llama Las Mujeres de Istmo con Chico Che y La Crisis.

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7: Vamos a continuar con la información de esta mañana a las 7:21 minutos. 7:21 minutos. Decíamos hace un momento que el regreso a clases pues complica mucho el tráfico vehicular. Son las horas pico, pero sobre todo las entradas a las escuelas son los horarios en el que el tráfico aumenta a un 100%. Y bueno, vamos a ver qué dice esta nota. La Cruz Roja Mexicana detalló que finalizando agosto se atendieron 96 accidentes relacionados con motocicletas. Esto allá en Cancún. Se mantienen las alarmas por el incremento de accidentes viales durante estos primeros días del regreso a clases, principalmente de motocicletas que van a exceso de velocidad en Cancún con niños a bordo. Ahí están en 96 accidentes allá en Cancún el regreso a la escuela. Juan José Rivera, coordinador de comunicación de la Cruz Roja Mexicana Delegación Cancún, detalló que la institución informó que el mes de agosto cerró con 904 servicios de emergencia atendidos, destacando 222 personas enfermas, 100 casos por caídas y 96 accidentes relacionados con motocicletas solo en el inicio de clases. También se atendieron 91 choques, 71 personas golpeadas o víctimas de alguna agresión física, además de 55 desmayos y 33 casos de personas que sufrieron convulsiones. Las cifras reflejan la cantidad de emergencias que diariamente son atendidas por los paramédicos de Cancún, en el que se destaca el regreso a clases. Rivera hizo un llamado a los conductores a extremar precauciones, respetar los límites de velocidad y las zonas escolares, revisar las condiciones de los vehículos y sobre todo evitar manejar bajo los efectos del alcohol. En el caso de los motociclistas, pidió utilizar siempre casco y equipo de protección adecuado. Cabe destacar que durante el primer semestre de 2026, los accidentes por motocicletas se incrementaron para la Cruz Roja entre un 20 y un 25%. De acuerdo a las cifras de total de accidentes en motocicletas, se estarían registrando aproximadamente 3 diarios. Además, se ha observado a padres de familia que van con sus hijos a la escuela y llevan hasta 4 personas en una moto y en muchas ocasiones no utilizan el casco de protección y sobre todo van a exceso de velocidad. La Cruz Roja también exhortó a la población a hacer un uso responsable de los números de emergencia y a considerar los tiempos de traslado, además de tener especial cuidado con niñas, niños, peatones y ciclistas para solicitar una ambulancia. La institución mantiene disponible las 24 horas del día allá en Cancún. Y bueno, esto no solamente en Cancún, sino en todas las ciudades, en todos los poblados, en todos los lugares donde se inician las clases a la hora de las entradas y la salida de las escuelas, son cuando el tráfico aumenta a un 100%. Y sobre todo a la entrada, ¿por qué a la entrada? Porque todos quieren llegar puntual, pero pues muchas personas allá, esta información lo acaba de mencionar, hay que considerar el tiempo de traslado. Escuche usted, hay que considerar el tiempo de traslado. Uno debe medir, salgo a mi casa a tal hora y cuántos minutos me lleva para llegar a la escuela. De ese tiempo hay que agregarle mínimo 15 minutos más por el tráfico, por si hay un carro descompuesto, por si hay alguna calle cerrada, por si hay algún desvío. Todo eso hay que considerarse para no ir deprisa, salir de la casa con la motocicleta, con el automóvil, manejar tranquilo, respetando las velocidades establecidas por tránsito, y todo ello va a implicar a conservar nuestra salud, a conservar la integridad de nuestras familias, de nuestros hijos, a nuestras hijas que estamos llevando a la escuela. Por ello, dice, hay que considerar el tiempo de traslado y salir mínimo 15 minutos para no estar deprisas, para no estar siempre manejando a altas velocidades, poniendo en peligro la vida de sus seres queridos. Entonces, ahí está, la misma Cruz Roja ha dicho que solamente en Cancún, el inicio de clases, el primer día de clases, hubo 96 accidentes y todos ellos de motocicletas. También acaba de mencionar en este informe que los accidentes se han incrementado, sobre todo en motocicletas, por muchos jóvenes que transitan a altas velocidades, compran enormes motocicletas y piensan que toda la ciudad es una pista de carreras, y bueno, pues rebasan a la derecha, a la izquierda, como Dios les da a entender, así van rebasando, y eso pues provoca muchos, pero muchos accidentes. Sobre todo, no estar manipulando el celular al conducir una motocicleta. Recuerde que casi todos están pendientes de su móvil, y ese es el problema. Usted está manejando adelante, si usted está manipulando su celular, y el que viene atrás de usted también está manipulando su celular, imagínese entonces. Eso hay que considerarlo, hay que manejar responsablemente, sobre todo cuando hay lluvia, cuando el tiempo no es favorable. Entonces, ahí está, las propias indicaciones de la Cruz Roja, respetar los límites de velocidad, respetar los señalamientos de tránsito, sobre todo a la entrada de las escuelas. Ahí está, 7 de la mañana, 28 minutos, son las 7 de la mañana, 28 minutos. Vámonos con Fine a ver qué tiene preparado por allá, porque la música también es parte de este espacio. Teléfonos en cabina a sus órdenes. Vámonos.
8: Muy bien, vamos con la música, vamos con Pastor López Jr., con el tema, es un homenaje a mi padre, Pastor López.

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1: Aquí en el show informativo, 7 de la mañana, 38 minutos. Y bueno, pues allá en los montes, allá por Felipe Carrillo Puerto, se extravió un abuelito de nada menos que 89 años y 60 horas estuvo extraviado caminando en el monte y fue encontrado en Yucatán. Se extravió en Quintana Roo y fue hallado en los montes de Yucatán. Vamos a ver qué dice esta nota. Por más de 60 horas permaneció extraviado en los montes del ejido de Tijosuco José Guadalupe, de 89 años de edad, quien salió el pasado domingo junto con uno de sus hijos para acudir a su apiario. Al intentar regresar a su domicilio, el adulto mayor tomó otro camino y terminó desorientándose. Tras caminar más de 20 kilómetros, finalmente fue localizado con vida en las inmediaciones de la comunidad de Expets, perteneciente al estado de Yucatán. De acuerdo a información que se pudo indagar, se supo que el pasado domingo, don José Guadalupe, de 89 años aproximadamente, junto con su hijo, se trasladó a sus apiarios, que se ubica a varios kilómetros al poniente de la comunidad de Tijosuco, pero cuando ya estaban por regresar a casa, el abuelito salió primero, dejando a su hijo a realizar unos pendientes en el apiario, unos 15 minutos. Al tratar de alcanzar a su padre, ya no lo pudo visualizar y al llegar a su domicilio ubicado en la colonia Benito Juárez del poblado de Tijosuco, no había llegado su abuelito, por lo que empezó la angustia de los familiares. Ante esa situación, los hijos del abuelito y amigos se organizaron para regresar a la zona para tratar de localizar al abuelito, y para eso ya había entrada la noche y no se pudo hacer mucho, y decidieron regresar a casa e informar a las autoridades sobre lo sucedido y solicitar el apoyo de distintos cuerpos policíacos, e incluso se tuvo la presencia de un helicóptero que sobrevoló la zona por varias horas sin obtener resultados positivos. De igual manera, en las labores de búsqueda se sumaron elementos de la Policía Municipal y elementos de Protección Civil, quienes ingresaron a la zona a bordo de camionetas y unidades ligeras para tratar de llegar al lugar donde se presume se haya extraviado el abuelito. La brigada de campesinos, familiares y agentes policíacos nuevamente ingresaron por la zona durante la mañana sin obtener resultados positivos, pese a haber recorrido varios kilómetros bajo la selva sin haber localizado al extraviado. Fue horas después cuando se tuvo la esperanza de localizar a don José Guadalupe, cuando a más de 20 kilómetros de la zona donde fue visto por última vez, fue encontrado al abuelito en las inmediaciones de la comunidad de Expets, poblado perteneciente al estado de Yucatán y que cuyo ejido colinda con tierras ejidales de Tijosuco, por lo que autoridades ejidales de dicho poblado, mediante las redes sociales, alertaron de la presencia del abuelito y que se requería que sus familiares acudan en su búsqueda. Ahí está, se extravió en Tijosuco, apareció en Yucatán, 60 horas, un abuelito de 89 años, y pues le salvó la vida. Es que estas personas, los campesinos, tienen mucha experiencia en eso de sobrevivir en el monte, saben cómo tomar agua, saben qué frutos comer, saben cómo protegerse de las víboras, de todo lo que le puedan hacer daño, y son 89 años de experiencia de este campesino, que eso le valió que pues lo encontraran sano y salvo. Qué bueno, 89 años, 60 horas extraviado, sin alimento, sin agua, y bueno, pues fue localizado con vida y ya está con su familia. Qué bueno, gracias a Dios. 7:43 Vamos con estos mensajes que nos hacen llegar. Fanny, buenos días, un abrazo y saludos al joven Balán. Una música para la señora Delta y amigas que se encuentran chambeando. Si tienes una que dice Gordito de mi amor, así te quiero, Gordito de mi amor, así te quiero. Es de América Sierra, dice este mensaje. Vamos a ver si Faine lo puede localizar. Si es tropical, lo va a encontrar rápido Faine, porque él es especialista en música bailable, música alegre y tropical. Es su especialidad, se graduó allá en una academia de música tropical allá, Faine. Un saludo para el chofer de Paradise Beach, Juan Ruiz Salgado, de parte de su amigo Cara de Motor. Por favor, buenos días. Bueno, pues saludos allá al chofer de Paradise Beach, Juan Ruiz Salgado, de su amigo Cara de Motor. Felicidades hasta el domo de la colonia CTM también. Un saludo para Adonai Sunza y todos sus amigos y amigas que están ejercitándose también esta mañana. Vamos a ver qué tiene preparado Faine allá en la tornamesa tropical de Sol Estéreo. Adelante, Faine.
0: Muy bien, vamos con la música, don Felipe. Vamos con la voz de la cumbia. Nos vamos con Paleto con el tema No Quiero Envejecer.

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2: Bueno, vamos a continuar con la información de esta mañana. Ya vamos a por finalizar. 8 minutos nos separan de las 8 de la mañana. Y vamos a ver esta información que nos dice que allá en Cancún, pues son 5 a 6 casos diarios de crueldad animal se reportan allá en esa ciudad. Se añade que en el mapa urbano, la zona de Villas del Mar se ha posicionado como el punto con mayor frecuencia de inspecciones. El Instituto Municipal para la Protección y Bienestar Animal del municipio de Benito Juárez registra un promedio de entre 5 y 6 denuncias al día por crueldad extrema dentro de un flujo general de 60 a 70 reportes diarios que se ingresan a través de plataformas digitales. La titular de la dependencia, Yulidiana Lázaro Huérfano, señaló que cada folio es canalizado e inspeccionado para verificar las condiciones de los ejemplares, aplicar las sanciones correspondientes y concretar su resguardo

0: La funcionaria explicó que este volumen de reportes responde a una mayor cultura de participación ciudadana y no necesariamente a un repunte en los casos, destacando que entre 15 y 20 avisos adicionales corresponden a maltrato por deterioro acumulado. Añadió que en el mapa urbano la zona de Villas del Mar se ha posicionado como el punto con mayor frecuencia de inspecciones, desplazando a sectores como Villas Otoch y Paraíso. El tema aquí no es si el maltrato subió o no, el tema es aquí es que la ciudadanía está consciente y ahora sí lo denuncia, porque siento que el maltrato animal siempre ha estado allí, pero la gente no lo denunciaba, sostuvo Lázaro Huérfano. Respecto a la sobrepoblación de animales en situación de calle, que está estimada históricamente entre 150 mil y 180 mil ejemplares, aunque la cifra real podría ser superior, el instituto mantiene brigadas territoriales a lo largo del municipio. Esta estrategia busca construir un censo actualizado colonia por colonia y ha logrado la intervención de 2.400 perros y gatos desde el mes de abril a la fecha, con dos jornadas programadas por mes, además de los eventos masivos de esterilización. Para lograr un impacto en las colonias, la dependencia promueve un esquema de corresponsabilidad comunitaria donde los vecinos apoyan en el resguardo temporal de los animales sin dueño tras su cirugía. Ahí está, las 7:55 minutos. Vamos a leer este mensaje que nos envían. Vamos a ver qué dice este mensaje. Vamos a ver por acá. Nos dice esto. Se perdió. Bueno, vamos aquí. Ahí dice: buenos días, un saludo para todos ustedes. Y por favor, si pueden, juguito de frutas con los Aragón. Saludos a Faine. Bueno, pues saludos a Faine de parte de don Gaspar Manuel Chacón. Don Gaspar Manuel Chacón felicita a este programa y pide el juguito de frutas. Creo que con esto finalizamos este espacio de información, el show informativo. Gracias a todos por habernos acompañado, sintonizado. Y a Faine, pues gracias por estar operando allá la tornamesa tropical de Sol Estéreo. Después se irá a un curso de música tropical el próximo 15 de septiembre. Se va a Cancún, Faine, a seguir especializándose dentro de este género tropical. Bueno, saludos a todos. Nos despedimos. Hasta mañana.
1: Muy bien, vamos con ese tema que se llama Juguito de Frutas con los Aragón.

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1: Buenos días, estos son los titulares de Transformando Cozumel. Chacón escucha a los vecinos en el Día del Pueblo. José Luis Chacón llevó el Día del Pueblo a la colonia Flores Magón 2, donde vecinos solicitaron reductores de velocidad, señalización y recuperación de espacios públicos. El presidente municipal escuchó personalmente las peticiones y anunció seguimiento para darles solución. Nueva ruta Mobi cruza puente Nichupté. Cancún estrena la ruta 27 de Mobi a través del puente Nichupté. El nuevo recorrido conectará 155 colonias, tendrá capacidad para beneficiar a más de 156 mil personas y permitirá reducir hasta 50 minutos los traslados hacia la zona hotelera. Mara Lezama destaca inversión histórica en Quintana Roo. Mara Lezama asegura que nunca se había invertido tanto dinero público en Quintana Roo. Puente Nichupté, Tren Maya, Prolongación Guayacán, carreteras, infraestructura hidráulica y otras grandes obras forman parte de la inversión que afirma está transformando al Estado. Sheinbaum mantiene alta aprobación. Claudia Sheinbaum llega a su segundo informe de gobierno con el respaldo de alrededor de 7 de cada 10 mexicanos. Las encuestas recientes colocan su aprobación entre 68 y 73%, con algunas mediciones por arriba del 70%. Cozumel presenta sus fiestas patrias.

2026. Cozumel ya tiene listo su programa de fiestas patrias 2026. José Luis Chacón dio a conocer las actividades cívicas, culturales y artísticas del mes patrio, que tendrá su noche estelar este 15 de septiembre con Leonardo Aguilar.

país. Sheinbaum y Petro se reúnen en Palacio Nacional. La presidenta Claudia Sheinbaum se reunió en privado con el expresidente de Colombia, Gustavo Petro, en Palacio Nacional. El encuentro abordó la situación política de América Latina y al finalizar Petro reveló algunos detalles de la conversación, incluida una invitación que recibió de la mandataria mexicana. Acuerdo para contener el precio de la gasolina. El gobierno federal y empresarios gasolineros renovaron el acuerdo para evitar aumentos en el precio de los combustibles. La estrategia suma ya a la gran mayoría de las estaciones participantes del país y busca mantener estabilidad para los consumidores durante los próximos meses. Y hasta aquí con los titulares de Transformando Cozumel de este jueves 3 de septiembre.

Hola, ¿qué tal? Buenos días. Gracias por estar con nosotros en Conexión Directa a través de Transformando Cozumel. Por cierto, es el programa número 353. Recuerde que transmitimos en doble vía a través de la organización radiofónica pionera en el norte de Quintana Roo, Sol Estéreo 89.9, y también a través de la plataforma de Facebook en streaming, transmisión en vivo en Cozumel Gobierno. Y el número telefónico para que usted pueda estar en contacto con nosotros, recuerde, 987-118-1951. Una vez más, 987-118-1951, para que participe con nosotros en esta emisión. Es Transformando Cozumel número 353. Transcurre el día 246, le restan a este año exactamente 119 días. Bienvenidos, pues, a la emisión de este jueves 3 de septiembre, a nombre del presidente municipal, que encabeza la Administración Pública Municipal 2024-2027, le damos la más cordial de las bienvenidas. Tendremos invitados, entrevistas y más en este espacio. Antes, para iniciar, ¿qué le parece si presentamos una de las conmemoraciones? Hoy es el Día Mundial de los Rascacielos y hay temas interesantes que vamos a compartirles. Vamos a ver el gráfico enseguida, ahí está. Día Mundial de los Rascacielos. Se celebra cada 3 de septiembre para rendir homenaje a las estructuras gigantescas que transformaron la arquitectura y el diseño de las ciudades modernas. ¿Sabe cuál es el origen? Es precisamente porque un 3 de septiembre de 1856 nació el arquitecto John Sullivan, considerado el padre de las estructuras, megaestructuras conocidas como rascacielos, que por cierto vamos a presentarles, vamos a mantenerlos con la imagen porque hay un dato que es interesante, es revelador de los rascacielos. ¿Cuál es el rascacielo más alto hoy por hoy del mundo? Es el Burj Khalifa en Dubái, precisamente, Emiratos Árabes Unidos, tiene una altura de 828 metros. El segundo más alto, también lo tenemos aquí, se lo vamos a compartir, se encuentra... es el segundo más alto prácticamente, y estamos hablando de el edificio Merdeka de 678 metros en Kuala Lumpur, Malasia. El tercero se encuentra en Shanghái, la Torre de Shanghái, 632. En América, en el continente americano, el One World Trade Center tiene 541 metros. Y en América Latina, el edificio más alto es la Torre Rice. Se encuentra en Monterrey, Nuevo León. No ha sido terminado de construir, pero tendrá al finalizar 484 metros. El estado se encuentra en fase avanzada de construcción, ya tiene 350 metros. Y bueno, rápidamente un dato adicional antes de pasar a otra cosa. Los países de América con mayor cantidad de rascacielos, primer lugar está Estados Unidos, tiene 900 y 905. Después está Canadá con 178.

Brasil tiene 72, Panamá tiene 67 y México es quinto lugar con 52. En este conteo de los cinco, el top de los cinco países con más rascacielos, se toma en cuenta a partir de 150 metros o más. Bien, vamos a presentarles a continuación la ruta de Camar. Hoy nuestros amigos y compañeros de las brigadas de atención de Camar se encuentran en la colonia Emiliano Zapata. Están haciendo justamente el barrido a través de la flotilla vehicular con la que cuenta el equipo que encabeza don Francisco Abad. Y tenemos también imágenes de esta misma mañana del lugar o el punto de la colonia Emiliano Zapata donde están haciendo la recoja de cacharros y todo aquello que puede ser susceptible de ser criaderos de larvas de mosco, que por cierto hoy tendremos a personal de Vectores, ¿verdad? Así que habrá un miembro de Vectores para ampliarnos esta información que es importante. Y mire usted la cantidad de enseres, estamos viendo un colchón, no digo viejo, viejísimo, que se está retirando en este momento, así como veíamos también una estructura, me parece que era de un refrigerador, la carcasa, ahí está, esto es una lavadora me parece, que están retirando, es un trabajo verdaderamente esmerado, desgastante que realizan, así que como siempre solemos exhortarles, si usted vecino o vecina observa a estos hombres haciendo esta labor, esta faena, pues regáleles allá pues un vasito de agua helada y si puede un refresquito, no está de más reconocer la labor que hacen los brigadistas del Centro de Acopio de Materiales Reciclables Camar. Y de esto nos vamos con el programa de arribo de cruceros.

0: Bien, el programa de arribo de cruceros para esta jornada de jueves. Son tres cruceros que visitan la Isla de las Golondrinas. El primero de ellos llegó a las 6 de la mañana con 15 minutos en Punta Langosta, el Mariner of the Seas. Zarpará a las 16 horas 4 de la tarde con 30 minutos. El segundo crucero en tocar puerto esta isla fue a las 6:30 de la mañana y fue el Carnival Dream en Puerta Maya. Decíamos que llegó a las 6:30 de la mañana y zarpará a las 16 horas 4 de la tarde. El tercer crucero en visitar Cozumel esta jornada de jueves es el Enchantment of the Seas. El Encanto del Mar arribó en el muelle SSA México, muelle internacional, a las... Bueno, más bien está por llegar, 4 minutitos más. 8:15 está previsto su arribo, son las 8 con casi 12 minutos. En unos pocos minutos más está, de hecho ya debe estar haciendo maniobras de atraque el crucero Enchantment of the Seas. Y zarpará a las 19 horas 7 de la tarde noche y es el programa de arribo de cruceros correspondiente a esta jornada de jueves 3 de septiembre. Así que ha sido el programa de arribo de cruceros, estimados amigos, y tendremos más en Transformando Cozumel. Hoy tendremos invitados, decíamos que habrá, tendremos a un representante de la Coordinación de Vectores para hablarnos acerca de hecho hay creo que una segunda campaña contra el mosquito que se está realizando a nivel nacional, ya hablaremos de ello, ya estaremos conversando con un elemento de esta Coordinación de Vectores. Y también en la parte deportiva vamos a tener la presencia después de que concluyó la temporada pasada, no había estado con nosotros, será su primera entrevista de cara a la temporada 2026-2027 de la Liga TDP, Tercera División Profesional. El profesor Manolo García Valdés estará ante estos micrófonos para hablarnos de los cambios que se avecinan en cuanto a la rotación de plantilla de jugadores, cuerpo técnico, cuando arranca de acuerdo al calendario oficial, contra quién se mide la franquicia guerrera y otros temas bien importantes que va a abordar el profesor Manolo García. Esto será después de la pausa. Hacemos un corte, es breve, ya regresamos.
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0: Amores amigos, estamos de regreso. Antes de presentar a nuestro invitado, vamos con una conmemoración más. Hoy es el Día también Mundial de la Higiene. Se celebra cada 3 de septiembre para concientizar a la población sobre la importancia del aseo personal, del hogar y de los alimentos en la prevención de enfermedades. No confundir, existe también el Día Mundial.

0: De la higiene de las manos. Esto es el 5 de mayo, en este caso es el Día Mundial de la Higiene en general. Y tiene que ver, por supuesto, con nuestros hábitos, que deben ser hábitos siempre de procurar una buena higiene en todos los sentidos. Bien, dicho esto, vamos a presentar a nuestro invitado. Vamos a hablar de fútbol de la Liga TDP, que está prácticamente a la vuelta de la esquina. 25, 26 y 27 arranca el campeonato de 2026-2027. Y ya está con nosotros el director deportivo. Y él decía, en broma, un poquito antes de entrar a la entrevista, también es el plomero, es el electricista. Mi estimado Manolo García, bienvenido, buenos días, mi amigo.
1: Hola, amigo, ¿cómo estás? Qué gusto verlos, gracias por la invitación. Uh-huh. Y bueno, un nuevo año, una uh-huh. nueva temporada, y estamos de vuelta, ¿no?
0: Muy bien, pues lo primero, vienen cambios importantes para esta campaña, cambios que pues todo cambia, todo proceso implica un cambio, y en esto estamos hablando de rotación de algunos jugadores, cambio en la parte técnica. ¿Con qué quieres empezar?
1: Pues mira, a mí me gustaría mencionar el proceso que ha llevado el equipo primero.
0: Claro, claro.
1: El equipo terminamos en abril. La verdad es de que nosotros seguimos trabajando con los chicos. Estuvimos con ellos todavía más de mes y medio. ¿Sí? Teníamos ahí la esperanza de que viniera un equipo de primera A, ¿no? La Liga de Ascenso.
0: Sí, sí.
1: A hacer pretemporada, que era Tapatío. Y bueno, mantuvimos a los chicos con esa mística para que se mantuvieran bien, uh-huh. para poderles competir. Desafortunadamente no se pudo dar, ya al final no se dio, vino la parte de mundial, pero los chicos, afortunadamente, les dimos un proceso. Tuvimos un torneo que fuimos a Mérida, uh-huh. con puro jugador.
0: Copa Maya, ¿no?
1: Copa Itzáes.
0: Itzáes.
1: De ahí jugamos puro jugador 2008-2009, uh-huh. del cual pues ahorita tenemos el 95% del equipo, uh-huh. es de esa categoría, ¿no? Entonces, de ahí mantuvimos al equipo trabajando. Después de allá viene el receso a la parte mundial, y ahorita regresamos a la pretemporada a partir del 3 de julio, uh-huh. ya estamos trabajando. Entonces, nosotros ya nos encontramos en la etapa final de la pretemporada. Ahorita vamos a hacer un partido de preparación el próximo sábado, vamos a Playa del Carmen contra la tercera, uh-huh. aunque en la tercera fecha nos toca Playa del Carmen, entonces no importa, ¿no? Al uh-huh. final la parte del cuerpo técnico lo requiere,
0: claro,
1: y pues vamos a ver cómo se comportan. Ya los chicos aquí en Cozumel han tenido algunas prácticas, entonces ese proceso al final nos llevó porque... Pues como lo decíamos, ¿no? Ahí voy a tocar el siguiente punto. Pues la rotación de jugadores. Se fueron del equipo 10 jugadores.
0: ¿10 jugadores?
1: Okay. Algunos se fueron a Mérida, uh-huh. otros se fueron a buscar una beca, otros se fueron a equipos de tercera división también, uh-huh. con la opción a segunda. Y ahí tenemos otro en Chetumal, uh-huh. uno en Playa. Entonces, la verdad que el equipo, para ser el primer año, fue un equipo productivo, un equipo que aporta jugadores, ¿sí? También ahí hubo invitaciones para dos jugadores aquí cozumeleños. Tú recordarás cuando vino Playa del Carmen en la Liga Premier, uh-huh. que el profe Trejo dijo que había dos jugadores interesantes, se les invitó, y bueno, desafortunadamente no se quedaron. Uh-huh. Sí, uno se fue a Chetumal, que es Alberto Peset, él va a jugar con la tercera, y Said Silva, ¿no? Que ahí tuvimos la oportunidad de hablar con el profe de Venados, y pues fue un interés bastante, bastante fuerte.
0: ¿Esto qué significa? Esta rotación, esta salida de jugadores, habla de 10 jugadores, ¿esto en cierta manera no afecta el diseño del plantel, o al contrario significa una oportunidad para otros jugadores que no han tenido la regularidad?
1: Pues mira, a como nosotros hicimos el proyecto, uh-huh. y el plan inicial, era que todos tuvieran esa oportunidad, claro. ¿no? Algunos sabíamos que tarde o temprano iban a migrar para una beca o para sus universidades, uh-huh. y también sabíamos que había la posibilidad de jugadores que fueran a otros equipos.
0: Claro.
1: Nosotros trabajamos con Miraeso, ¿no? Ahorita, claro. el torneo pasado, mucho de las miradas estuvieron a Peset, al capitán Said, ¿no? Entonces, ahorita el equipo ya se encuentra más conjuntado, ya con otros jugadores. Ahí vienen pues, los que también sonaban, ¿no? Palma, que su pariente
2: Osvaldo,
1: que debe un café.
0: Sí, sí, sí.
1: Pero Osvaldo Landa, uh-huh, al final de cuentas, sonó mucho por la parte de que fue seleccionado allá. Entonces, todo eso nos da la pauta a seguir trabajando. Ahorita estamos viendo la manera de que a lo mejor Osvaldo fue a la selección de la zona del grupo, uh-huh, y ahorita estamos viendo la posibilidad de que ahora vaya, pero a la selección, ¿no? Excelente. Entonces, ya también se da la apertura a otros jugadores por los minutos que tengan de poder participar en ese tipo de torneos.
0: Profesor, hablemos de lo que viene en el inicio de la temporada 2026-2027, y es que a diferencia de la campaña anterior, en esa ocasión van a jugar en casa arrancando la primera fecha.
1: Sí, fíjate que es algo bonito, ¿no? Uh-huh. Yo siempre he dicho que es mejor arrancar en casa, no sé por qué, pero es
0: una
1: mejor.
0: Cábala.
1: Puede ser cábala, no sé, pero que es un arma de dos filos, ¿eh?
0: Sí, sí, sí, claro.
1: Porque al final, ahorita podemos hablar, nosotros estamos dispuestos a todo y vamos a ganar y todo, y sale el partido y pierdes, ¿no? Y a lo mejor es el único que pierdes, pero queda ese mal sabor de boca para la gente. Yo creo que aquí la afición,
0: ¿contra quién va?
1: Ahorita está, nos toca Búhos.
0: Búhos de la CTM.
1: Búhos de la CTM.
0: Ya son conocidos.
1: Ya nos patearon cuando fuimos a la segunda vuelta, ya nos dieron.
0: Pero en pretemporada le ganaron.
1: En pretemporada acá ganamos y les ganamos en la temporada normal, sí, cuando jugamos acá. Entonces, Búhos al final
0: están
1: sigue.
0: De 2-1.
1: Sigue, está en la estructura. Sí, 2-1.
0: Sí.
1: Y sigue con esa estructura de chicos.
0: Ah, ok.
1: Ese es lo que hace a veces más difícil, ¿no?
0: Claro. Se compactan más.
1: Exacto. Por ejemplo, ahorita hubo un torneo en el lado de Cancún, todo, uh-huh, eso. Pues juega Playa, juega Boston, juega Pioneros, y juega Interplaya, y Interplaya sale campeón.
0: Claro.
1: Sí, pero también para esos torneos Interplaya baja gente de segunda división. Entonces, la semana pasada jugaron contra Búhos y gana Búhos. Uh-huh. Y me preguntan, oye, ¿cómo si gana el torneo? Pues sí, porque jugaron los de tercera. Entonces, esa es la consigna, ¿no? La idea es que nosotros mantengamos al equipo unido,
0: claro,
1: el equipo conjuntado. Y bueno, pues eso se da en base al trabajo, ¿no? O sea, el día a día es, claro, lo que nos está dando la oportunidad de tener un equipo más conjuntado.
0: Bueno, profe, ya ha anunciado que hay cambios con respecto a jugadores, pero también hay cambios en el cuerpo técnico.
1: Sí, fíjate que tuvimos que tomar una decisión.
0: Ajá.
1: No fue una decisión fácil, porque al final, pues tú sabes que el proyecto y el proceso conlleva, ¿no? Claro. También a que la misma gente que inicia lleve esa parte del proceso. Y ahí tuvimos la oportunidad de cambiar de director técnico. Uh-huh. Ahorita vamos a cambiar al director técnico. A mí me gustaría mencionarles por qué. No es, uh-huh, por resultados, no es por desempeños, no nada, ¿no? El profe Mora, un buen amigo, agradecido con él por haber
0: confiado en el proyecto.
1: Confiado en el proyecto, ¿sí? Digo, al final el profe Mora tuvo una complicación antes de terminar el torneo, uh-huh, tenía un hombro mal, uh-huh, y todo ese proceso de vacaciones, que podríamos decir que no nunca descansamos, él pues se trató de estar, ¿no?, ahí.
0: Claro.
1: Recibí una operación, de repente se me puso bien, de repente se puso malo, y toda esa parte, ¿no? Entonces yo tomé la decisión de que para el equipo,
0: claro,
1: sí, para el club, necesitan gente que esté físicamente muy fuerte, porque los chavos también requieren esa fuerza, ¿no? Entonces, yo lo platicaba con él y como le decía, le digo, profe, vamos a darte una pausa, uh-huh, vete conmigo y aquí tranquilo, ¿no? Recupérate, uh-huh, físicamente, y aparte mentalmente yo creo que también es sano, ¿no? Entonces,
0: claro.
1: Bueno, nosotros lo vimos de esa manera.
0: Claro.
1: Entonces el profe va a tener ahí un receso. Va a estar ahí con nosotros también. De repente, claro, ahí lo verán, de repente no lo verán. Y bueno, tomamos la decisión de poner a Toro. Sí, Pedro. A Pedro. Pedro, pues afortunadamente tiene el título. Uh-huh. Era parte del proceso, lo que yo les decía.
0: Era auxiliar.
1: ¿No? Era auxiliar. Entonces es como venir en la escalerita, claro, ¿no? También en la competencia, hoy lo vemos. En la competencia tanto deportiva para jugadores, en la competencia deportiva, uh-huh, para entrenadores, pues bien escalonados, quiénes pueden ser los próximos directores técnicos del club y la gente que va

0: conociendo también a los chicos, ¿no?
1: Y otro aspecto fundamental es el tema de los medios, de cómo se va a divulgar la señal y las transmisiones del partido. No sé si quiere adelantar eso o todavía
0: está. Pues estamos en eso, ¿no? Está. Todavía no se ha cerrado, pero, bueno, ahí estamos viendo, tratando de que sea lo mejor.
1: Claro.
0: Este torneo, hay cambio de patrocinadores, hay cambio, ¿eh? Se ha agregado gente como, pues, no tienes idea, ¿no?
1: Sí,
0: o sea,
1: sí.
0: Hay gente que viene y dice, oh, me gustó el proyecto de hace un año,
1: claro.
0: Yo voy y le meto. Hay gente que se bajó del proyecto, también, pues es como todo,
1: claro.
0: ¿No? Ese es parte del fútbol, pero al final de cuentas, nosotros pues, seguimos en esa misma mística.
1: Una pregunta interesantísima que hace la producción y que se la paso al costo es, ¿se va a continuar con la mística del proyecto inicial de mantener solamente chavos cozumeleños?
0: Sí, claro, sí, claro, claro. Mira, aquí al final de cuentas el tener jugadores cozumeleños nos da esa pauta del cuidado. Yo siempre lo he dicho, el cuidado, ¿no? Ahorita tuvimos una oportunidad de traer dos chicos que están con el profe Alcalá, de allá de Tella, y pues ya con la novedad que uno ya se fue, ¿no? no es tan fácil, yo lo digo.
1: ¿Con el profe Alcalá?
0: Sí, estaban con el profe Alcalá, los invitamos. Pero no es fácil, mentalmente también los chicos deben de estar fuertes.
1: Sí, sí, sí.
0: Entonces, ahí vamos a, ¿te acuerdas de Julio Santoyo?
1: ¿Cómo no? Claro.
0: Bueno, Julio Santoyo fue un referente aquí para mí, yo lo tuve como director técnico.
1: Uh-huh.
0: Y fíjate que él ahí me pide una oportunidad para su hijo.
1: Uh-huh.
0: Y ese es como si fuera cozumeleño, ¿sabes?
1: Claro.
0: ¿Por qué? Porque al final de cuentas, pues no tenemos que tener una casa club, no tenemos que tener todos esos aspectos, sí, que a veces te complican o les complican a ellos. Y llegamos a un acuerdo, él me dijo que sí, sin problema. De hecho, conocí hasta Osvaldo, uh-huh, Alanda. Y bueno, y ahora son amigos, y yo no lo tomo como de fuera, sino que al contrario, ¿no? Es una, claro, parte esencial de, ya lo conocerán en la cancha, y también viene a hacer aportaciones importantes, ya que viene pues de otros tipos de entrenamiento, claro, de otros, claro, tipos de exigencias,
1: claro.
0: Y el chico tenía la oportunidad de irse a Puebla.
1: Ah, okay.
0: Sin embargo, por la escuela, el papá, él dijo, no, espérate, primero termina en la escuela, y de ahí se para, ¿no? La parte de básicas. Pero pues bueno, al chico, claro, esperamos que venga con esa aportación y que sigamos siendo. Pero sí, todos son locales.
1: Profesor, ya en la recta final de esta conversación también nos había platicado anteriormente acerca de dos jugadores, incluyendo a ellos a Pavel Sol Fernández, que tendrían la posibilidad de estar en la Fuerza Aérea Mexicana, pero también con el equipo.
0: Sí, fíjate que ahí esas son las oportunidades, sí, que se abren, ¿no? Dentro, uh-huh, del club. Y ahorita, por ejemplo, Pavel y Carlos,
1: uh-huh,
0: Carlos de León,
1: León.
0: Empezaron, uh-huh, hicieron su examen, y ese proyecto para mí es muy, muy bueno, porque de ahí, hoy fueron dos.
1: Claro.
0: Yo creo que el próximo torneo van a ser más, o el próximo año. ¿Sabes? Y estamos esperándolos. Ellos van a regresan a fines de septiembre,
1: uh-huh,
0: pero ellos están registrados, son parte del club, y al final también yo creo que esa disciplina y esa mística que les pongan allá, pues van a venir a implementarla con los chicos y con esa experiencia, porque son los mayores, pues van a darle otra pausa al equipo.
1: Bueno, también solo para reafirmar la información, ya se ha dado a conocer cuándo arranca la temporada y con cuántos equipos. Y algo que me llamó la atención, ahora habrá dos partidos cada jornada viernes.
0: Sí, fíjate que los, por ejemplo, de hecho nosotros en la segunda jornada que nos toca Monscalpe,
1: son tres.
0: Es viernes. Uh-huh. Chetumal juega viernes. Uh-huh. Pioneros juega viernes. Campeche juega viernes. Entonces son varios los que están en ese entorno. Pero bueno, pues al final nosotros nos vamos a adaptar. Esta primera vuelta iniciamos el 25.
1: Uh-huh.
0: Cambiamos de horario.
1: 4:30.
0: Buscamos la manera de que la gente, el 25 de septiembre, vamos a ir, el juego va a iniciar a las 4:30.
1: Uh-huh.
0: Vamos a seguir y vamos a tratar de aumentar esa verbena que teníamos y la parte del ambiente. Para que la gente también tenga un poquito más de tiempo y tengamos lleno el estadio ya cuando den el silbatazo inicial.
1: Ahí está, Recuerde, el equipo Guerreros, el equipo de casa, Guerreros de Cozumel, estará enfrentando en su primera jornada aquí en el Bicentenario, 4:30 de la tarde,
0: a este equipo de Búhos.
1: Búhos de la CTM.
0: Búhos CTM.
1: Sí.
0: Sí, sí, sí. Algo que me gustaría mencionar. Sí. A partir de la próxima semana vamos a sacar una convocatoria. Uh-huh. Queremos hacer un espectáculo con las bandas de las preparatorias.
1: Ah, qué padre.
0: En cada partido, ¿no? Uh-huh. O sea, si vamos a tener 5 partidos en esta, porque nos tocan 2 de visita. Pero el siguiente tenemos 7. Uh-huh. Entonces, queremos hacer un espectáculo, invitar a las bandas, uh-huh, de cada escuela para que hagan algo diferente, ¿no? Claro, cada claro. quien. Y por medio de las redes sociales y todo eso, al final veamos quién es la banda que mejor le agradó a la afición, uh-huh, y hacer ese tipo de dinámicas, ¿no? O sea, vamos a empezar a hacer eso para que la gente también empiece a adentrarse que los guerreros están de vuelta y que ya iniciaron.
1: Oficial.
0: Ya tiene mascota, Holcam, esa mascota la estamos ocupando como logotipo para las fuerzas básicas. Uh-huh. Ahorita también ya contamos con sub 13, sub 15, sub 17, los chicos de la 11. Seguimos con ese acercamiento de todos los muchachos. Y bueno, ha sido una buena respuesta. Al final de cuentas, el estar en Guerreros, pues ya lo tenemos algo importante, ya Guerreros ya está constituido, ya tiene esa formalidad, ya es Cozumel, sí, sí, totalmente. Entonces, pues a darle para adelante, ¿no?
1: Y ya cuenta con una amplia cantera.
0: Así
1: desde
0: es.
1: Los 11 años.
0: Desde los 4 años. Okay. Entonces, imagínate.
1: Bueno, sí. Ha sido la presencia en Transformando Cozumel del director deportivo de la organización Guerreros de Cozumel. Muchas gracias, profe, por toda la información.
0: Amigo, vamos a estar pendientes. Aquí estamos para servirles y próximamente les traeremos al cuerpo técnico. También claro. se agregó Daniel Marrufo.
1: Daniel, el Popoy.
0: Popoy
1: Marrufo.
0: Popoy, él fue mi jugador y bueno, pues ahí están. Sí, ahí están.
1: Bueno, estos son precisamente las novedades, los cambios, los ajustes y todo para apuntalar este proyecto que se llama Guerreros Cozumel FC. Muchas gracias, profe. Buenos días.
0: Gracias a ustedes.
1: Vamos a la pausa, es breve, tenemos más invitados en el estudio.
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4: Bien, ya de regreso y ahora vamos a presentarles a nuestro siguiente invitado. Se trata de un integrante de la Coordinación de Vectores de la Isla de las Golondrinas, Germán Peraza. Germán, bienvenido, buenos días, ¿cómo estás?
5: Hola, ¿qué tal? Buenos días, muchas gracias por el espacio.
4: Bueno, pues ahora sí que recién terminaron una actividad bien importante de la cual nos gustaría nos dieras a conocer más detalles, y que fue la jornada de la Semana Nacional de contra el Mosquito, ¿no?
5: Sí, fue la segunda... Uh-huh. Jornada Nacional de Lucha contra el Dengue 2026. Fue del 24 al 28 de agosto esta actividad.
4: ¿En qué consistió, Germán?
5: Sí, esta actividad se lleva a cabo en, ahora sí que en toda la República. Ajá. Es el nivel nacional. Se da inicio y es una actividad que se hace momentáneo en todos los estados. Más que nada para intensificar y reforzar lo que es la prevención de la eliminación de criaderos, para la prevención de lo que es el dengue, el chikungunya y el zika.
4: Muy bien, en cuanto a las actividades que tienen en puerta, ¿cuáles destacarías?
5: Sí, bueno, el departamento de vectores, pues un saludo a todos los
4: compañeros,
5: el equipo de trabajo, yo le llamo un equipo de élite, bueno, todo el día están allá, estamos ahí en la actividad, en la madrugada,
4: todo terreno, además,
5: en la tarde, todo terreno, en el campo, ahí estamos. Estas actividades se llevan a cabo todos los días. ¿Sí?
4: Es permanente.
5: Es permanente, sí, se llevan a cabo de acuerdo a un estudio que se realiza, pues el estudio de ovitrampas. Ahí se hace un estudio de cuántos huevecillos o en las colonias, y en base a eso se dirige a las colonias que se van trabajando primero, y después ya se termina toda la población. Se lleva a cabo lo que son termonebulizaciones, nebulización, control larvario. Se lleva a cabo también las certificaciones en las escuelas, rociados residuales en las casas o interiores y exteriores. Todo esto se va manejando, y lo que es las recomendaciones para eliminar criaderos en los predios, ¿no? Claro. En las casa habitación o en predios, para poder eliminar y lo que son las larvas, o que no haya esos criaderos de mosquitos.
4: Oye, Germán, por simple y mera curiosidad, durante mucho tiempo el característico olor a guayaba era lo que predominaba. Ahora se siente otro aroma. ¿Qué? ¿Hubo cambios?
5: Sí, no son los cambios, son diferentes tipos de productos que se manejan de acuerdo a la actividad que se realiza, ¿no? Pues ahora sí que cuando se realiza un tipo de termonebulización, cuando decimos termonebulización, es cuando es la máquina como un cañón y sale humo, ¿no? La nebulización es lo que llevan las máquinas las máquinas con las camionetas, y va un rociado más fino, se puede decir, a una distancia y una altura, para que pueda ir bajando lento el producto y pueda ir matando lo que son... Exactamente, ese es uno. Ese es en una escuela, ahí se van realizando. Entonces son diferentes actividades que se realizan. También hay el rociado, esa es una termonebulización, lo que estamos viendo. El rociado es otro tipo de una moto mochila, se va manejando y va directamente a las paredes, ¿no? Hay diferentes actividades, todo tiene un proceso. Ese es un rociado, sí, rociado residual. Ese es en los interiores de las escuelas. ¿Sí?
4: Sí. Para quienes nos siguen por radio, para describirles que estamos presentando una serie de imágenes fijas en las que con diversas herramientas, adminículos que utilizan justamente nuestros amigos de Vectores, están haciendo esta tarea tan importante. También es importante mencionar que, aprovechando que recién concluyó el periodo vacacional, mi estimado Germán, hicieron lo propio en las escuelas de Cozumel.
5: Sí, así es. Para reforzar y intensificar estas actividades. Ajá. Con la segunda semana nacional de lucha contra el dengue, se intensificaron las actividades y se realizaron las actividades en las escuelas, que son aproximadamente 40 escuelas entre públicas y privadas. Ajá. Se realizaron todas estas actividades, desde el control larvario, certificaciones, termonebulizaciones y rociados residuales. Se realizaron, claro, de igual manera para fortalecer y prevenir lo que es las enfermedades, ¿no? Y, claro, y poder eliminar lo que son, si se encuentran algunas larvas de mosquitos en las escuelas, también para eliminar lo que es lavar, tapar, eliminar lo que son los criaderos de mosquitos, de igual manera para prevenir. Pues la misma, claro, ¿no? Sí.
4: Oye, Germán, la pregunta que te voy a hacer a continuación, sí, estoy seguro que la gran mayoría la está pensando. Todos los que nos movemos en la ciudad hemos visto a los vehículos de Vectores en sentido contrario. Mucha gente ignora por qué lo hacen. ¿Nos podrías explicar por qué en sentido contrario?
5: Sí, cuando se realizan estas actividades con las camionetas, se va en sentido contrario, es porque ya se lleva una manera y un control,
4: un mapeo
5: y un control de cómo manejar y realizar la actividad. Se va en sentido contrario porque cuando se da un inicio, se maneja por manzanas. Uh-huh. Entonces, al dar inicio a una manzana, se tiene el producto, al mantenerse elevado, tiene que cercarse, tiene, claro, que hacerse un cerco. Sí, ¿sí? Sí. Entonces, hay que darlo de la misma posición, sí, sí, para que la manzana se encuentre cerrada con el producto.
4: Aprovechar también el producto.
5: Sí,
4: porque
5: sí. Y aprovechar el producto, claro, porque no se puede pasar, ir en todo, por decir, se en una calle, en una avenida, se tira de un lado, uh-huh, y después regresar y se tira, porque de un lado de la casa habitación, uh-huh, o de los predios que están ahí, no, el producto no se aprovecharía y, uh-huh, se expande de una manera que no hace un cierre. Entonces el mosquito, pues al sentir ese producto, claro, se puede pues ir alejando, ¿no? Uh-huh. Si se encuentra, claro, no es exactamente, claro, no es un cerco. Entonces, por esa misma razón, y se le pide a la población, claro, que tenga, que nos apoye y que tenga un poco de consideración para ese tipo de actividades, porque muchas veces pensarán, ¿por qué viene? Son del departamento de Vectores, vienen en sentido contrario, puede ser peligroso, pero van todo el personal que realiza la actividad, está consciente de lo que está realizando y del cuidado. Con una cierta velocidad, tiene que ir a 20 kilómetros por hora, 10 kilómetros por hora, para también tiene una cierta velocidad, claro, con el tiempo de los mililitros del rociado, y hacer el cerco correspondiente y de la manera correcta para que pueda eliminar esos mosquitos que ya son adultos.
4: Otra cuestión que nos gustaría que clarificaras: cuando están haciendo este barrido, esta fumigación en las zonas urbanas, ¿qué deben hacer los dueños de las casas habitación? ¿Abrir puertas y ventanas? ¿Rociado no afecta?
5: Sí, se le recomienda que se abran las ventanas, porque pues igual manera hay productos que pues al interior de las, uh-huh, casas puede eliminar el mosquito que se encuentre, claro, que se entró a la casa habitación, uh-huh, y puede eliminarlo. Sí, este producto tiene cantidades muy específicas y muy controladas, uh-huh, que no afecta al sistema nervioso, claro, o a la persona, ¿no? No es tóxico, porque se lleva a cabo un control de acuerdo a mililitros y de acuerdo a los litros de agua que se maneja, ¿no? El mililitros en el producto y pues a las cantidades de lo que se va a manejar.
4: Claro.
5: Si ese producto, al momento de manejarlo, pues nosotros como departamento de Vectores, uh-huh, sí, tenemos que tener pues guantes, cubrebocas, sí, tener un sistema de protección, porque si es directamente, puede ser que sí sea tóxico, porque las cantidades son, claro, son muy altas, ¿no? Claro. Sí, pero si como se maneja la población en general, se tiene que manejar específicamente cantidades muy exactas para que no hace daño a la población. Sí, a las mascotas.
4: Claro. Y finalmente, mi estimado Germán Peraza, en cuanto a la disposición de los vecinos de Cozumel para permitirles que lleguen hasta el traspatio de las casas habitación, ¿sí hay colaboración? ¿Sí participan?
5: Sí, nos ha tocado, me ha tocado porque también estoy en las actividades de control larvario. Todas las mañanas se sale a hacer la actividad de acuerdo a las ovitrampas. La semana pasada pues tuvimos unas ovitrampas elevadas que puedo mencionar.
4: Sí,
5: las puede ser en Adolfo López Mateo, Flores Magón, Chentú, San Gervasio, Nueva Generación, San Miguel, Fobiste, Flamingos, Taxistas, CTM, Altamar, Juan Bautista. Estas colonias la semana anterior, de acuerdo al estudio ovitrampas, salieron elevadas. Entonces ahí es donde aparte de las actividades que se realizan, se abarca esas colonias, por alguna razón salen, hay unas zonas donde se colocan unos contenedores con unas trampas para hacer conteos de los huevos.
4: Esas son las ovitrampas.
5: Entonces, de acuerdo a eso se va y se abarca y se realizan actividades reforzadas para poder eliminar. Entonces ahí es donde entra el equipo de control, los focos rojos se puede llamar, entra el equipo de controlar varios vectores para entrar a las casas. Sí nos ha tocado que hay personas que dicen, no, en este momento no quiero que pase.
4: Son renuentes.
5: Se puede llamar renuentes, pero sí se les pide que dejen pasar a los compañeros, al equipo, para poder hacer las recomendaciones pertinentes. Y a veces se observan materiales o contenedores que la persona a veces no lo puede observar.
4: Claro.
5: A veces hasta en un pedazo de plástico que tiene una gotita de agua, ahí hay larvas. Entonces sí se les pide a la población de la manera más cordial y atenta de que dejen pasar al departamento de vectores. Siempre el departamento de vectores lleva un uniforme, un gafet, o sea, viene caracterizado y viene bien identificado para que puedan pasar y les pueda dar esas recomendaciones, al igual y seguir un proceso si hay agua acumulada. Les pueden apoyar con el producto que es un TMEFOS, es el abate, el famoso abate, ¿no? Para poder expandir en los tinacos, en los contenedores, para poder evitar que la larva evolucione a un mosquito. Sí, el sistema nervioso lo consume y ya la larva ya no se muere, ya no evoluciona a un mosquito.
4: Muy bien, sí. Ha sido la presencia en Transformando Cozumel del coordinador de vectores, de la coordinación de vectores, Germán Peraza. Muchas gracias.
5: Sí, pues muchas gracias. No sé si puedo comentar. Gracias a todos, a la población. Y pues, como ya comenté, danos la facilidad y el apoyo para que este trabajo que se realiza todos los días del departamento de vectores sea más eficaz y podamos prevenir las enfermedades como el dengue, que pues ahora sí que podemos prevenir enfermedades y podemos salvar vidas.
4: Gracias.
5: Sí.
4: Vamos al corte, es breve, regresamos con la parte final.
5: Gracias, buenos días.
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4: Bien, estamos de regreso en los instantes finales de Transformando Cozumel de este día jueves. Estimados amigos, vamos con una efeméride. La vamos a ver en pantalla para quienes nos siguen a través de la página de Cozumel Gobierno. Y ahí está. En un instante la vamos a apreciar. Se trata, lo vamos a ver enseguida, es la el Fondo Económico, Cultural Económico, es una editorial mexicana. Lo vamos a ver enseguida, estimados amigos, para quienes nos acompañan. Fundación del Fondo de Cultura Económica fue el 3 de septiembre, un día como hoy, pero de 1934. A quien vemos en la pantalla, a la derecha, es el intelectual mexicano, economista, historiador, Daniel Cosío Villegas. Él fue el fundador de este grupo editorial que edita, produce, comercializa y promueve obras de calidad sobre la cultura nacional, iberoamericana y universal. La verdad que es el fondo editorial más importante hoy por hoy en Iberoamérica, el que más títulos, volúmenes, obras tiene. Así que fue creado un día como hoy, pero del año de 1934. Bien, vamos a continuación a hablar acerca de el programa oficial de festejos de actividades de este mes de la patria. Tenemos también a través, para quienes nos siguen en radio, estamos presentando el póster oficial de lo que es las actividades oficiales del festejo del mes patrio. Ahí lo tiene usted, y para quienes nos siguen en radio, vamos a darle a conocer. Esto inició prácticamente desde el primer día de este mes de septiembre, el pasado martes 1 de septiembre, con la ceremonia cívica de izamiento de bandera a las 8 de la mañana en la explanada de la bandera sobre la avenida Rafael Melgar. Para este próximo lunes 7 de septiembre, será el encendido de luces patrias y coronación de la embajadora de la independencia 2026. Esta actividad será a las 7:30 de la noche en el Parque Quintana Roo. Para el sábado 12 de septiembre, intercambio cultural sin fronteras, colores y sabores de México. Esto será en el Parque Quintana Roo por la tarde-noche, 6:30 a 10 de la noche. El estado invitado será el estado de Puebla. Para el domingo 13 de septiembre, carrera de la independencia en el Parque Quintana Roo a las 7 de la mañana. Y ceremonia cívica militar el 13, también habrá encuentro de grupos de danza folclórica. Y lo que está viendo en la página Cozumel Gobierno, evento artístico cultural, Mi México, Mi Pueblo. Y habrá otras actividades importantes, cuyo cierre será, antes de retirarnos, lo está viendo en pantalla, la presencia del dos veces nominado a los premios Grammy es Leonardo Aguilar, hijo de Pepe Aguilar, nieto de don Antonio Aguilar y Flor Silvestre, íconos representantes de la charrería mexicana y también, por supuesto, de la interpretación artística de la música vernácula. Esto será el martes 15 de septiembre a las 11:30 de la noche, presentación artística estelar de Leonardo Aguilar en el Parque Quintana Roo. Y dos actividades más para concluir el mes patrio. El miércoles 16 de septiembre, desfile cívico-militar del aniversario. Y el lunes 21 de septiembre será la conmemoración del Día Internacional de la Paz, el Asta Bandera de la Paz en el Parque Quintana Roo a las 7 de la tarde-noche. Bien, Estas son las actividades en resumen en el mes de la patria 2026. Llegamos así a la parte final de esta emisión correspondiente a hoy jueves 3 de septiembre. A nombre del equipo de Transformando Cozumel, a nombre de la Dirección de Comunicación Social, a nombre de la Administración Pública 2024-2027, gracias por habernos acompañado. Ojalá que estén con nosotros mañana en una nueva emisión. Es todo por nuestra parte. Hasta entonces, hasta siempre, amigos.

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0: Muy buenos días, amigos. Buenos días. Estamos arrancando entre Wiros de hoy, jueves 3. ¿Estamos 3? Jueves. Ya echas a perder el asunto. Yo que ni siquiera había pensado en eso. Tú con tu jueves, Carlitos. Buenos días, Charlie Boy.
1: Buenos días. ¿A poco no? Es jueves y es hermanito del viernes. Hermanito,
0: oye,
1: del fin de semana.
0: Oye, Paini, ¿qué experiencia tiene Charlie, verdad? ¿Cómo que viernes y jueves? Ay, ay, ay, Carlitos, pues ¿te vas a condenar?
1: Tomo mucha agua. Tomo
0: es pecado mucho. Eso.
1: O sea, siempre hay que tomar algo.
0: Es que cuando dices beber, se relaciona con la idea del alcohol. ¿No? Claro, el verbo beber no solamente se refiere al alcohol, pero acuérdate cuando de repente te llama tu mujer a donde estás, en cierto lugar X, y suena el teléfono. Bueno, y te dice, estás bebiendo. Yo sí le contesto y le digo, pues ni que sea yo cochino, porque también los cochinos tienen su bebida, ¿no? ¿Cómo lo ves, Fanny? La experiencia, Charlie, hay que hacerle caso. Es jueves. Y oíste, Rodrigo, hoy es jueves y mañana es beviernes. Ajá. ¿Y por qué no chupingo, por ejemplo? El chupingo nos vemos. Ah, no es domingo, no chupingo. Me acordé de Plácido en Domingo, ¿no? Plácido en Domingo, Plácido Domínguez. Ah, Plácido Domínguez. Saludos, amigos, aquí estamos para divertirnos todos juntos en Entre Wiros. Repito, la fecha 3 de septiembre de 2026. Y dentro de 12 días será el grito, Charlie Boy. Dentro de 12 días será el grito. ¿Cómo lo ves?
1: A ver, otro grito como el de ella.
0: Pero necesito la música. A ver, suelta la de ¿cómo se llama? La de Guadalajara. ¡Viene! ¡Viva México, señores! Ahí está.
1: ¿O ya desayunó o se levantó con ganas?
0: No, respiré, porque si no respiro me atraganto, coño, del grito. Entonces ya sabes. Bueno, comuníquense con nosotros, amigos. Estamos en el cotorreo. Al rato viene Sopimba con su sección. ¿Quién sabe qué nos va a decir Sopimba hoy? Porque la verdad da flojera escucharlo, pero lo ponemos, ¿no? Es su sección. A ver cuándo empieza la sección de Mr. Wairo otra vez, porque se está haciendo así como que pentonto Mr. Wairo, ¿verdad? Como que no lo ha dicho nada últimamente, pero al menos está los martes pomposa con su sección, está también Cocolizo los miércoles con su sección, y hoy le toca a Sopimba. Así que, pero de todos modos, si alguna...

0: Javier Solís, vamos a ponerla y pues vamos a saludar a todos los amigos que cumplen años el día de hoy y pues desearles lo mejor y también a todos los que cumplen años el día de mañana, el sábado, el domingo, el lunes, porque el próximo martes tendremos otra vez programa de Entre Güiros. Entonces, pues hoy en este programa de Entre Güiros, que es del día jueves 3 de septiembre, quiero felicitar con mucho gusto a tres personas muy importantes en mi vida: un tío, un sobrino y un amigo, un gran amigo. Mañana viernes, ya me estás contagiando con tu jueves y tu viernes, velo, ya me afecta, estás defecto, ya me hizo. ¿Viste, Charlie? Las que a mí casi nunca se me olvidan las cosas. El otro día se me olvidó despertar y no vine a tiempo. Me dormí. No, pero bueno.
1: Eso fue culpa de Sopimba, ¿eh?
0: Es culpa de Sopimba. ¿Verdad que sí? Contagió. Es que contagioso lo que tiene Sopimba, la flojera. Ay, Dios. Bueno, estaba yo en lo de las mañanitas felicitando a tres personas muy importantes en mi vida: a mi tío, a mi sobrino y a mi amigo. En primer lugar, quiero felicitar a mi tío Moisés Quiñones Centeno. Moisés Quiñones Centeno, que mañana cumple años. Los tres que voy a mencionar mañana cumplen años. Así que felicidades a mi tío Moisés Quiñones Centeno, que mañana 4 de septiembre cumple años, mañana viernes. También cumple años mañana mi sobrino Juan Pablo Alcalá Salas. Mañana cumple años. Muchísimas felicidades, hijo. Te quiero mucho, lo sabes. Y ahí está el saludo para ti de cumpleaños. Desde hoy, jueves para mañana, viernes 4, felicidades a Juan Pablo Alcalá Salas. También quiero felicitar, hasta donde nos escucha, a nuestro queridísimo amigo, muy conocido aquí en Cozumel, José Manuel Barrera Maya, Macondo. Para Macondo, muchísimas felicidades, Macondo. Así que para José Manuel Barrera Maya, Macondo, mi amigo querido, un abrazo para ti hasta donde nos escuchas, Macondo, muchas felicidades. Así que repito, para mi tío Moisés Quiñones, tío, te quiero mucho, muchas felicidades. También para Juan Pablo Alcalá Salas, felicidades, hijo. Y para mi amigo Macondo, felicidades hasta donde nos escuchan. Muchas felicidades y aquí están las mañanitas.

pasa. Felicidades, felicidades, felicidades, felicidades, felicidades. Bueno, amigos, ¿quieren felicitar a alguien? Con mucho gusto lo hacemos, ya sea que cumpla años hoy, que haya cumplido años ayer, o mañana, o el próximo fin de semana. Con mucho gusto los vamos a saludar aquí en su estación, Sol Estéreo, la onda musical del Caribe, transmitiendo desde Cozumel, Quintana Roo, con usted en su casa. Hacemos un conjunto de buena convivencia en la programación de Sol Estéreo. Gracias. 9:08 a.m. Y pues vamos a iniciar con una canción mientras nos piden otras. Estamos en complacencias, complacencias. Así que vamos a escuchar esta que nos acaban de pedir. La verdad, está muy bonita esta canción. Esta canción la hizo uno de los integrantes de la generación anterior del Mariachi Vargas de Calitlán, Manuel Vargas, Manuelito Vargas, que tiene, por cierto, una hija que se llama Angélica, Angélica Vargas, que también canta muy bonito las rancheras. Y este integrante del Mariachi Vargas es muy, muy carismático, un chaparrito él, pero con un gran talento y una gran voz, la verdad. Manuel Vargas es autor de esta canción y aquí la interpreta con el Mariachi Vargas, que es su grupo, que es su conjunto musical, el Mariachi Vargas. Así que escuchamos esto que nos pidieron. ¡Qué chulada de mujeres!

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Contribuidos de hoy, jueves 3 de septiembre. Gracias por estar con nosotros, amigos. Buen provecho a los que están desayunando, a los que todavía no lo están haciendo, pues hay que de una vez, porque si no luego pues como que se pierde el ritmo de la comida, ¿no? Entonces hay que comer bien temprano, a la hora que siempre desayunan, a la hora que siempre almuerzan y a la hora que siempre cenan. Hay que poner las colaciones entre comida y comida. Recuerden que hay que cuidar la alimentación. No se trata de matar la alimentación, así que estás muriendo de hambre. No. Se trata de comer bien. Se puede comer de todo, nada más hay que cuidar la medida. La medida. Y en el caso de los que tienen alguna enfermedad, pues bueno, hay que seguir las indicaciones del doctor para que así no haya complicación alguna. Bueno, hoy estamos a 3 de septiembre. Ya falta poco para el grito. Faltan 12 días. Y hemos estado platicando algunas cosas muy mexicanas hoy. Si se dan cuenta, pues pusimos una canción ranchera, romántica ranchera, pero pues es con la música del mariachi, el mariachi Vargas en este caso, ¿no? Si tienen alguna canción que quieran pedirnos con mariachi, con mucho gusto. Nos están pidiendo aquí canciones y nos están pidiendo saludos. Con mucho gusto lo vamos a leer. Dice este mensaje, puede mandar una felicitación de cumpleaños a Benjamín Marrufo. Claro que sí, para Benjamín Marrufo. Un abrazo, felicitaciones, muchas felicitaciones a Benjamín Marrufo, que está cumpliendo años, con mucho gusto. Otro mensaje nos dice, buenos días, solo para mandar un saludo a toda la raza ahí en la colonia 10 de abril. Están trabajando, están escuchando Sol Estéreo. Nos escucha Romy, nos escucha también Cosi, nos escucha Laura, nos escucha también Chapu. Ahí está el... Ah, ya que también para ellos que nos escuchan allá en la 10 de abril. Nos piden, es el juguito de piña con los Vázquez. Ahí la apuntamos, Charlie, sale con los Vázquez, el super show de los Vázquez, la apuntamos. Bonito día para ustedes también, gracias por su saludo, muy amables. Dice este mensaje, a ver... ¿podrá poner la abejita chiquitita con paleto? Con mucho gusto, ya está lista la que sigue. Otro mensaje que nos mandan, dice lo siguiente. Buen día, me podría complacer con la canción de José José que se llama Ya No Más. Vamos a ver si la encontramos, si está con ese nombre, porque a veces pues hay que buscarla con el nombre, no, a veces con el nombre correcto, ¿no? No la he escuchado esa canción, si la encontramos con mucho gusto. Con saludos para Landy, por motivo de su cumpleaños. Claro que sí, ella misma se manda el saludo y lo hacemos con mucho afecto para Landy, que está cumpliendo años. Landy Lorena Kawich, muchas felicidades, Landy Lorena Kawich, que está cumpliendo años. Felicidades, preciosa. Y en un momento más te ponemos tu canción con mucho gusto, claro que sí. Dice este mensaje, ¿será que me puedan poner una canción? Dice la depilatoria, la promesa, gracias por todo. La depilatoria, está raro. Bueno, la canción se llama La Promesa, pero vamos a ver si encontramos la depilatoria. O sea, a mí se me hace que está mal escrito.

cierto el nombre del grupo, la depilatoria, no lo creo, porque depilatoria viene del verbo depilar, o sea que es quitar los vellitos de la cara, del brazo, de ciertos lugares del cuerpo. Eso es depilar. No creo que algún grupo se llame. ¡Ah! Es la Me Hice Una Promesa. La canción se llama Me Hice Una Promesa. Con Paleto, ya nos corrigió, porque la depilatoria, ay, ay, ay, cómo duele, ¿verdad, Charlie? Sobre todo cuando jalan los pelitos de tu, de los vellitos, porque sean bellos, ¿no? De tu nariz, de tus cejas, de la depilatoria, ¿qué? Gracias por corregir, muy amable. Ay, gordo, por favor, no te pases, perdón, guapos, y a Charlie, ay, gordo, por favor, no esperes, así te dice. Ahí está. Te sabe que estás gordo, tú te conoces. ¿Quién sabe? No, no, no. Ay, ¿cómo que si es Miguel? Ay, tú solamente piensas en eso. Ay, ¿eres tú Miguel? Está como lo que el anuncio de la tele antiguo. Llegaba la mujer por detrás del caballero y le tapaba los ojos con la palma de sus manos. Y decía él, pero sentía el aroma, ¿no? Y decía él, ¿eres tú Carlos? Sí, porque pues huele a otra cosa la dama, ¿no? Entonces, el anuncio, eres tú, Carlos. Gracias, con muchísimo gusto. Ahí está el saludo. En un ratito más, me hice una promesa con Paleto. Bueno, mientras tanto, vamos a disfrutar esto que le gusta, Cocolizo, bailarlo. Con un saludo para Elías, para mi amiguito Elías, que está en Mérida, Yucatán. Y si Dios quiere, dentro de algún tiempo lo vamos a ver por ahí en Mérida, Yucatán, a Elías. Vamos a poner esta canción que se llama Abejita Chiquitita, Paleto, la voz de la cumbia.

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seguimos aquí entre Wiros de hoy, jueves 3 de septiembre. Son las 9 de la mañana con 29 minutos, 9:29. Tenemos espacio para más canciones, así que pídanos sus canciones a través de WhatsApp, por WhatsApp al 987-103-3679. 987-103-3679 por WhatsApp. Y con mucho gusto los complacemos, amigos. En el siguiente segmento viene por acá a dar la vuelta. ¿Cómo se llama el dormilón? Sopimba. Así que vámonos con más música. Nos pidieron una canción de José José. En un momento más la ponemos. Vamos a ver qué saludo tenemos por aquí. Gracias por las palabras bonitas que nos dicen. Con mucho gusto, claro que sí. Bueno, vamos a escuchar esta canción que se llama Ya no más, con eso no más. Es que nos pide la canción, pero a veces es parte de la letra. Entonces, esperemos que se trate de esa. Es lo más parecido que encontramos. El nombre de la canción es Eso no más, con el príncipe José José.

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6: 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La

Es para las 10, así que vamos con otra complacencia. Con mucho gusto para todos ustedes. Vamos a bailar, vamos a bailar. Aquí está esta que nos pidieron hace rato. Pero antes tenemos un saludo. Dice, buenos días, solamente quiero mandar saludos para don Ernesto Shikum, que está contento porque mañana se va a conocer el pueblo de los Janatoles de parte de la familia Shikum Chup. Claro que sí, ahí está el saludo. Un saludo de felicitación para Rosalía González por su cumpleaños mañana. Mañana cumpleaños Rosalía González. Muchas felicidades por su cumpleaños. Claro que sí, a Rosalía González. Felicidades. Vámonos entonces con el Super Show de los Vázquez, juguito de piña.

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Seguimos aquí entre güiros y pues vamos a poner por ahí el fondo de Sopimba, porque ya viene Sopimba. Nada más que antes quiero mandar saludos con mucho gusto para todos los cumpleaños y cumpleañeras que están celebrando el día de hoy y mañana y pasado y cualquier día su cumpleaños. Muchísimas felicidades, que le pasen muy bonito. Ya lo había hecho al principio, lo reitero en este momento. Así que cuando tengas el fondo de Sopimba, dejamos que entre para que diga lo que nos va a decir el día de hoy. ¿Ya estamos listos? Adelante.

0: Buenos días, Charlie Boy. ¿Cómo estás, hija?
1: Buenos días.
0: Ay, no estés burlando, hombre.
1: No, este ando ronco.
0: Así hablo.
1: Ando ronco, pero bueno, muy buenos días. Pues yo muy contento. ¿Y tú? ¿Qué tal?
0: Pues más o menos. Es que, la verdad, esta vida es un colmo. Te digo, por ejemplo, ¿cuál es el colmo de un salvavidas?
1: Dilo.
0: Que su hija se llame Socorro.
1: Auxilio.
0: Ajá. ¿Tú sabes cuál es el colmo de un astronauta?
1: No, ¿cuál es?
0: Pues que una estrella no le quiera dar su autógrafo.
1: De tantas estrellas que hay.
0: ¿Sabes cuál es el colmo de un matemático?
1: ¿Cuál es?
0: Morir de cálculos.
1: Y con problemas.
0: Pero del cerebro, ajá.
1: Y con problemas. Oye, por cierto, ¿y cuál es tu colmo, eh? ¿Cuál es el colmo de Sopimba?
0: Yo tengo colmo.
1: Pues debes de tener.
0: El colmo de Sopimba, o sea, mi colmo.
1: Tu colmo.
0: Pues que me levante yo muy temprano para estar más tiempo sin hacer nada.
1: Ay, eres flojo.
0: Por cierto, no. A propósito de hacer nada.
1: Ay, no. Choco, porfa, llévatelo. Ay, se volvió a dormir, no puede ser.
2: Oye, se duerme en un 2x3, ¿no?
1: Rápido, este hombre es dormilón.
2: Luego vamos a bailar con esto que nos pidieron Paleto, la voz de la cumbia. Me hice una promesa.

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0: regresamos. Nos falta una canción, pero vamos con un poco de humor, güiro. Ahí en el campo, ¿no? En el campo, le dice el niño a su papá:
1: papá, papá, las vacas fuman.
0: No, hijo.
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2: Por eso vivo penando.
0: Ay, Dios, ay, Dios. Llega un niño y le pregunta a su mamá:
1: mamá, ¿cómo nacen los bebés?
0: A lo que la mamá le contesta: mira, hijito, primero sale la cabeza, después salen los brazos, después sale el cuerpecito. Y el niño responde:
1: ah, y luego los arman.
0: Ya nos vamos, amigos, ya nos vamos, son las 9:56. Nos piden una canción, nuestro amigo Manuel nos pide una canción de Diango, Corazón Mágico. Con esa vamos a cerrar. Vamos a cerrar el programa del día de hoy, jueves, como dice Carlitos, y mañana viernes. Sábado, ¿cómo sería? Sabadrink y Chupingo. Los lunes ni las gallinas ponen. El martes la cruda realidad. Así que.
3: No, el lunes es el día de Sopimba.
0: Ándale, ándale, ahí está.
3: Descanso.
0: Frijolazo con puerco. Bueno, ya nos vamos. Cerramos. Entre huiros del día de hoy. Gracias, Charlie. Gracias, amigos. Si Dios quiere, la próxima semana estaremos con ustedes martes, miércoles, jueves en nuestra serie de programas de Entre huiros. No se pierdan el dominguero, tu mejor compañero. Cerramos con Diango, Corazón Mágico.

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5: Y son exactamente las 10:02, 10:02. ¿Qué tal? Muy buenos días en este jueves, ya 3 de septiembre, mes de la patria. Y aquí estamos, pues, iniciando una mañana más en tu programa Dame la que tú la tienes, desde Cozumel y Playa del Carmen. Ahí mi compañera hoy se encuentra, Tania Cantú, desde Playa del Carmen. Adelante, compañera.
6: Hola, hola, Charly, ¿cómo estás? Good morning, por la mañana, ¿cómo amanecimos el día de hoy? Con calorcito sabroso, y cuenta, ¿cómo va a estar el tiempo, Charly?
5: Fíjate que hay bastante calor, tenemos 30 grados y la sensación térmica de 38. En este momento, siendo las 10:03, imagínate, es lo que tenemos. Cielo despejado a medio nublado con la posibilidad de algunas lluvias. De hecho, tuvimos una lluvia fuerte durante la madrugada con truenos y relámpagos. No sé si se sintió allá en Playa del Carmen, pero aquí sí tuvimos una lluvia fuerte que tardó, que sería media hora, y nos dejó fuerte lluvia. Estos son los remanentes de la onda tropical número 36, que ya está en el sureste, ahí por Chiapas, por Guatemala, pero pues los remanentes podrían traer algunas lluvias en la mayor parte del estado y la península en este jueves.
6: Pues fíjate que yo no sentí que llovió para nada acá en Playita del Carmen, estaba todo sereno, moreno. No había.
5: Estabas
6: no
5: dormido.
6: Lluvia, no. Pero no hubo lluvia, porque si hay relámpago luego se despierta uno, pero pues no, la verdad que no, para nada. Y bueno, pues hoy tenemos música de salsa, merengue, bachata y cumbia sabrosa, jueves tropi sabroso. Y el número de WhatsApp listísimo para su WhatsApp, 987-103-3679. Y pues vamos a dar inicio con mi derrota de Guillo Zárate. También Gilberto Santa Rosa, Sombra Loca, este clásico de él. Antonio Cartagena, Ya me enteré. Así de que pues vamos a darle play a estas rolitas. Y regresamos.

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5: Y ya son exactamente las 10 con 22 minutos, 10 de la mañana con 22 minutos en este jueves 3 de septiembre. Estamos ya en el mes de la patria, en el mes número 9. ¿Qué más podemos pedir? Ya el tiempo está avanzando rápidamente y vienen los meses que me gustan, que nos gustan mucho, así que vamos a disfrutar de estos tres últimos meses, septiembre, octubre, noviembre y diciembre, y pues también ya se vienen la temporada de los frentes fríos, y estaba yo checando información sobre esto y se espera que sean 29 frentes fríos los que lleguen a la península. Estamos hablando de 9 meses, de aquí hasta mayo más o menos, y lo que se pronostica más o menos es que en septiembre tengamos uno, que nos llegue por lo menos uno, en octubre unos 2 o 3, y de ahí va subiendo la cantidad de frentes fríos que podrían llegar a la península. Aún no hay fecha, pero posiblemente el fin de mes tendremos alguno aquí en la península. Compañera, seguimos adelante.
6: Sí, seguimos adelante. Bueno, Charly, pues esos frentes fríos pues alejan todo lo que son los fenómenos meteorológicos, ¿no?
5: Sí, ayudan porque enfrían lo que es el Caribe, el Mar Caribe, y la atmósfera de alguna manera. Entonces, lo que haría en caso de que se forme uno, podría desviarlo, o también podría como que servir, sí, de un como un escudo para desviar un fenómeno meteorológico hacia otro rumbo. Entonces, de alguna manera nos ayudaría, y pues también a mantener pues las temperaturas templaditas durante la noche y la mañana. Entonces, sí, de alguna manera vienen a ayudar. Mucha gente me lo ha comentado, ya queremos frío, y ya prontito tendremos el primero.
6: Bueno, pues ya prontito, que llegue, porque hay mucho calor. Y bueno, pues los números 987-103-3679, estamos así como pollos rostizados. Y vamos a seguir bailando con el grupo Nietzsche, La Magia de Tus Besos, también ya. ¿Qué entiende este amor de Gali Galeano? Y no hay, ya no hay vida sin ti, de Ray Nix, así de que, pues vamos a darle play. Seguimos en el bailongo aquí en Dámela, que tú la tienes.

0: Y nosotros continuamos. 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
6: Y en solamente 15 minutos, y serán las 11 de la mañana. Aquí estamos saludando a toda la gente bonita que nos escucha en donde quiera que se encuentre. Ahí para la gente que está trabajando en los diferentes negocios, en las farmacias, en las tiendas de conveniencia, en el mercado municipal, allá en el centro, en el Parque Benito Juárez, también en Playa del Carmen, allá a lo largo de el centro y la Avenida Juárez también, en la Colosio, Nictejá, Guadalupana, en el Ejido. A los amigos allá de El Faisán, nos comentaron que hay una colonia que se llama El Faisán, también allá en Cristo Rey, y en lo que es Palmas 1, Palmas 2, y Villas del Sol, allá en Playa del Carmen. Compañera, adelante.
7: Te faltaron un montón.
6: Muchísimos, muchísimos, la verdad que sí,
7: Sí, la verdad que sí, porque hay unos que ni sé dónde están. Bueno, Los Olivos, Palmas Turquesa, Real y Luisa, Escacel, y muchos más. Así de que, pues, saluditos para todos ustedes. Y bueno, pues vamos a seguir con buenas rolas aquí en este jueves tropisabroso. Así de que vamos a escuchar a este cantante colombiano heredero Duele, también Elvis Martínez, Ahora Te Puedes Marchar, y Cañaveral con Gavilán o Paloma, esta rolita que quisiera. Pues muy exitosa José, pero pues con otro ritmo, así es de que pues vamos a seguir bailando. Ya son las 10:45, así de que dale play, Charlie, porque el tiempo se va de volón ping pong.

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0: Y nosotros continuamos en esta mañana, son ya las 11:01, qué rápido se va el tiempo, ¿eh? Ya estamos casi a la mitad de esta mañana, bueno, al mediodía de esta mañana de jueves, y me imagino pues que las mamás van a buscar a sus hijos a las 11:30, los que salen del preescolar, ¿verdad? Sí. Y me tocó en algún momento ir por mis sobrinitos al preescolar, al kinder. Y pues es una bonita experiencia, igual en la secundaria, con las sobrinas que ya están en esta etapa de la secundaria y la prepa, y en la familia que sí, pues son extensos, ¿no? Ya mi sobrina, de hecho, compañera, la mayor tiene 28 años, el Usaí, que fue la primera sobrina que tuvimos en casa, y de ahí la última sobrinita es Sofi. Sí, son casi 15 sobrinos que tenemos, bendito Dios, y pues aquí estamos. Compañera, adelante.
1: Pues ya cuando hacen fiesta ya no hay invitados,
0: ¿verdad? No, de hecho sí, a veces hasta comprábamos dos piñatas porque una no alcanzaba, ¿eh? Y los dulces para llenarlos también, imagínate.
1: Híjole, sí, ya me imagino cuántas bolsitas hacían.
0: Sí, pero ya están grandes, ¿eh? Te digo que las primeras dos, ya una tiene 28, la otra, mi sobrina Abby, ya se recibió como psicóloga apenitas allá en Valladolid, así que ya tenemos psicóloga en la familia.
1: Órale, qué padre. Y bueno, pues la verdad qué bonito es pasar así todo en family. Y bueno, pues Charlie, ahora sí vamos a volver a recordar los números, tenemos todavía una hora para seguir bailando aquí en Dame la que tú la tienes. A las 11:02, ya dime a cómo estamos de temperatura, que me estoy derritiendo como bombón.
0: Eres un bombón que se anda derritiendo. Déjame ver en este momento lo que tenemos cuando son las 11:03 y la temperatura 32 grados y la sensación de 39, ¿eh? No lo puedo creer. Si sigue así, estaremos hasta 40 grados entre 1 y 2 de la tarde, bien, más o menos.
1: Imagínate. No, hombre, ¿y tú que sales a la 1?
0: No, hombre, cuando salgo a la 1 se siente el bochorno, ¿eh? Bueno, depende, si está nublado, pues ya se siente menos, pero si está despejado, se siente la temperatura que te quema. Y es lo que le decía a la gente, que afortunadamente, pues ya en septiembre viene la transición, el cambio de estación, viene otoño, que sería el 22 de septiembre, y ya las temperaturas vienen siendo menos, y ya empezaremos a tener las temperaturas templaditas durante la noche y también en la mañana.
1: Bueno, pues hay que esperar un poquito más. Y a ver, Charlie, voy a ver si estás al tiro, qué rolita sigue.
0: A ver, déjame ver la lista. Los de Son Locos, Se Te Va La Guagua y Los Ángeles Azules con el tema Quiero Ser.
1: Y también Prince Royce, Dancing in the Moonlight.
0: Exactamente.
1: Sí, ¿no?
0: Pues, sí, esos meros.
1: Viste. Ahí anda el Charlie al pie del cañón, porque a pie con este calor está cañón. Así que pues vamos a darle play a esta rolita y regresamos.

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2: Y ya son exactamente las 11 con 19 minutos. 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Bueno, pues continuamos, compañera, en esta mañana de jueves, qué rápido se fue el tiempo, ¿eh? Y estamos en la primera semana del mes de septiembre, ya viene pues el 15, el grito, la noche del grito, la noche del 15 de septiembre, luego el día siguiente el desfile, de ahí se nos va septiembre, viene octubre. Los frentes fríos, como comentaba temprano, luego noviembre con los tamalitos, Día de Muertos, y pues ya las señales y las señas de que viene el fin de año, así que vamos a disfrutar de estos meses que nos quedan del 2026. Adelante.
3: Adelante, caminante, así es, Charlie, este año se está yendo muy rapidísimo. Ay, no sé qué pasó por acá, se me apagó todo. Entonces, Charlie, pues mejor tú dime cuáles siguen, porque no sé qué pasa, no sé qué pasa. Chale.
2: Sí, aquí estamos, escuchando atentamente.
3: Ah, que sí. Si tú me dices qué rolitas siguen, porque se me apagó por acá todo este
2: rollo. Ah, ok, perfecto. Déjame ver, tenemos por aquí Ed Bilbao con Mambo de La Habana, también Cumbia Sampuesana con Cumbia Calle y Bordón 4 con Me voy pa' Cuba, me voy pa' Cuba.

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1: Bueno, pues la verdad es que yo se fui hace varios años, sí. Está bien, luego te digo cómo está. Bueno, pues vámonos con música. Mientras aquí se reinicia todo este rollo a las 11:21, 3 de septiembre, y pues que viva México, así de que mes patrio. Y pues vamos a disfrutar de estos bellos días. Charlie Boy, dale play a las rolitas y regresamos.
0: Así es.

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0: Y ya solamente 23 minutos y las 12 del mediodía. Recuerden, un rato más tenemos las noticias, como ya es costumbre, en punto de las 12, aquí a través de Sol Estéreo. Saludos también para todos los amigos en el norte de Quintana Roo, allí para Cancún, para Isla Mujeres, allá en Puerto Morelos, Leona Vicario, hasta el puerto de Chiquilá también, que colinda ahí con la isla de Holbosch, ahí precioso lugar del norte de nuestro estado. Compañera, adelante.
1: Adelante, caminante Charlie Boy. Y bueno, pues saluditos, 11:37 de esta mañanita. Y todo sereno, moreno, con mucho calor. Ay, mi abuelo, a ver, ¿dónde estamos? Ángeles Azules, se va la guagua. Ya se me fue la onda. Ay, ya le agarré. Me voy a Cuba, ya la pusimos. Entonces, mejor tú dinos cuáles siguen, Charlie.
0: Así es. Sí, de hecho, ya nos fuimos para Cuba. Ahora sigue la de Todo el Mundo Bailando, de Leoni Torres con Guainá, y también tenemos Hechizo de Luna, Edgar Joel y Anthony Colón. También tenemos a Rey Ruiz con el tema Amiga.
1: Bueno, pues vamos a seguir con buena música, bailando, para hacer ejercicio sabroso en esta mañanita. 11:38, le damos play a esta rola, así regresamos.

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8: Y ya solamente cuatro minutos nos separan de las 12 del mediodía, compañera. Y bueno, pues de repente está lloviendo por diferentes partes. Estos son por los remanentes de la onda tropical 36 que ya se fue, pero deja alguna nubosidad en gran parte del estado. Solamente hoy, el día de hoy, y de allí hasta el próximo sábado y domingo tendríamos la posibilidad de más lluvias de esta semana. Bueno, pues ahí está. Vámonos, en un rato más lo extendemos en la información del noticiero. Por lo pronto terminamos con el último tema. Déjame ver, tenemos esto que se llama Déjame un beso. Esto es de Salsa Power. Compañera.
9: Así es, Charlie Boy, ya nos vamos 11:56, pero no se vayan porque enseguida de la rolita viene lo mejor de la información a través del 89.9 Sol Estéreo. Así de que me despido, nos escuchamos tomorrow, viernes, gruperón, aquí en Dámela que tú la tienes, provechito, hasta luego, chau, bye.

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2: Hola, ¿qué tal? Muy buenas tardes y gracias por estar con nosotros. Son 12 del día con 2 minutos. Ya estamos aquí comenzando con ustedes las noticias al mediodía, nuestro servicio informativo aquí a través de las frecuencias de Sol Estéreo. Gracias por acompañarnos. Estamos en el 89.9 de su FM y empezamos a transmitir desde 1979 en el 810 de la amplitud modulada, las frecuencias que le han abierto camino a la radio aquí en el norte de Quintana Roo. Ya con 47 años de estar transmitiendo para todos ustedes desde la isla de Cozumel y hacia todos los lugares donde llega esta señal. Muy buenas tardes y bienvenidos todos. Yo soy Antonio Rea y esta es la edición del noticiario correspondiente a este día que ya es jueves. Jueves 3 de septiembre de este año 2026. Y bueno, pues el día de hoy tenemos tres cruceros en el puerto de Cozumel. Hay actividad en los tres muelles internacionales. Se reparten de forma equitativa los barcos el día de hoy. En Punta Langosta tenemos al Mariner of the Seas de 6:15 a 4:30. En Puerto Maya el Carnival Dream de 6:30 a 4 de la tarde. Y en el SSA México el Internacional, el Enchantment of the Seas de 8:15 a 7 de la noche. Son estos los tres cruceros que nos visitan en esta jornada. Tenga cuidado al circular, hay gente en el centro, en los principales atractivos de la isla y pues siempre ocupando espacio en las calles. Tengamos cuidado al circular, además pues con las lluvias que han caído está resbalosito el pavimento en algunas secciones. Cuídese mucho y que se hable bien de nuestro Cozumel como destino turístico. Y para el día de mañana tendremos cuatro barcos, estarán también en los tres muelles repartidos. En el Puerto Maya habrá uno nada más, el Carnival Paradise, de las 5:30 de la mañana a las 3 de la tarde. En el Internacional va a estar el Symphony of the Seas de 6:15 a 4:45, y el Punta Langosta tendrá dos barcos mañana, el MSC Sea Escape de las 7:30 a las 4, y el Norwegian Prima de 7:45 a 5:30. Serían estos los cuatro cruceros para mañana. La ocupación hotelera en 39.08%. Y hoy tenemos cinco vuelos. Las operaciones aquí en el aeropuerto son dos de la Ciudad de México, una de Dallas, una de Miami y una de Houston. El dólar en 16.05 pesos a la compra y el euro en 18.20. Mantienen sus cotizaciones y es el pulso económico para esta jornada. Y bueno, pues continuando con la moda que han tenido últimamente los gobernantes que nos ha tocado, ¿verdad?, en este momento de la historia, pues estar viendo su gestión. El señor Donald Trump en la información internacional, que ya ve, nunca nos decepciona, ¿no? Siempre nos da algo de qué platicar. Pues ahora se le ha ocurrido, dice que le va a poner estrecho de Trump al estrecho de Hormuz, este punto marítimo que se ha vuelto tan famoso en los últimos tiempos porque pues allí ha sido la palanca con la que Irán le ha hecho manita de puerco a los Estados Unidos y los tiene sufriendo, la mera verdad, en esa guerra estancada que ya va para los 7 meses y que le ha pegado bastante a la popularidad del señor Donald Trump, que pues él cree que de alguna manera eso le va a ayudar, ¿no? A, no sé, generar alguna sensación que él le interese, ¿no? Ponerle estrecho de Trump. No es lo único, ya ve que le quiere cambiar el nombre al lago Ontario, como el agua América, que se lo, según él, se lo cambió al Golfo de México, que también ya es el Golfo de América. Y bueno, pues qué le cuento, ¿no? Es la moda, parece, entre los gobernantes. También nuestra presidenta ha rebautizado varios lugares aquí.

0: aquí en Quintana Roo. Y bueno, pues llevan la denuncia ahí a nivel internacional sobre lo que vieron en esas cuevas y en la selva, ¿no? La afectación que ha provocado este tren, que bueno, pues siempre se ha tenido esas dos facetas, ¿no? De ser un tren muy polémico para unos y pues emblemático para otros. Y bueno, pues ahí queda esta visita de congresistas norteamericanas que vinieron ahí a entrar a este lugar, que se entrevistaron con gente del gobierno y también con activistas que han trabajado sobre este asunto. Eso pasó aquí en nuestro Quintana Roo. Y bueno, también otra cuestión que se sigue investigando, que igual le tiene que ver con nuestro estado, con la península, pues es esto del apagón, ¿eh? Se sigue hablando bastante de este apagón que aquí en Cozumel no nos afectó tanto, pero que al parecer, según todo parece indicar, las mismas autoridades dicen, fue provocado y pues ha dado lugar a todo tipo de especulaciones. Oficialmente la CFE habló de un acto de vandalismo y bueno, pues este acto de vandalismo, que no sabemos exactamente en qué consistió, es ahora objeto de investigaciones y pues presencia también de personal de seguridad, ¿no?, en los alrededores de los principales nodos de electricidad, que ahora sabemos la península de Yucatán pues solamente tiene dos cables de generación, o mejor dicho, de distribución de alta tensión, y de esos dos depende toda la península. No hay sistema redundante, o sea, no hay sistema de respaldo, y pues según lo que se ha sabido últimamente, sería una situación de riesgo, no de riesgo eléctrico, porque cualquier cosa, ya sea algo climático o un acto de vandalismo, como dicen ahora, puede dejar sin luz a buena parte de la península. Lo está investigando la autoridad, le estaremos nosotros también informando. Y bueno, pues regresando aquí a nuestro municipio, uno de los varios hijos del cantante Pepe Aguilar será quien amenice el 15 de septiembre aquí en nuestro Cozumel. Leonardo Aguilar, no sé qué lugar ocupa entre los hijos de este cantante, que son varios, y varios de ellos cantan, ¿no? Esto lo da a conocer el gobierno municipal. Leonardo Aguilar, hijo del reconocido cantante Pepe Aguilar, será quien amenice la velada ahí en el Parque Quintana Roo para vivir la noche mexicana del 15 de septiembre, el tradicional grito de la independencia, que bueno, pues tendrá a este artista como el invitado para amenizar la convivencia. Tendremos esta información que es del gobierno municipal, también por supuesto la información del día aquí con nuestros compañeros reporteros, que van a traer una entrevista con el director de Protección Civil sobre cómo se están preparando para la parte más intensa de la temporada de huracanes, que es justamente la que estamos viviendo ahora desde agosto hasta el final de la temporada. Y en estos meses de septiembre y octubre, pues las estadísticas nos muestran que han llegado los huracanes más fuertes: en septiembre Gilberto, en octubre Wilma. Bueno, estaremos hablando de esto con el director de Protección Civil, también con el director de la Fundación Cozumel, sobre la entrega simbólica de lo recaudado en las colectas que ha organizado esta fundación. Y tendremos también invitados aquí en el estudio, y como siempre también el pronóstico del clima aquí con nuestro compañero Carlos Ituca. Adelante, Carlos.
1: Así es, ¿qué tal? Buenas tardes. Pues me reportan algunas lluvias y chubascos durante hace un rato. Esto es por los remanentes de la onda tropical 36 y también entrada de humedad. No hay nada de cuidado. También por la tarde y noche podría haber algo de esto. Durante la mañana tuvimos, en la madrugada más bien, lluvia fuerte, pero no tardó como media hora y ya se calmó, pero sí nos trajo algo de lluvia con truenos y relámpagos durante la mañana. Bueno, eso de la onda tropical 36, fuera de allí todo tranquilo, lluvias otra vez hasta el sábado, domingo más o menos, y de ahí en fuera, pues ya estamos en septiembre, como comentabas, y pues en un día normal o en un año normal de temporada ya estaríamos con bastante actividad ciclónica, pero afortunadamente el fenómeno del Niño nos ha estado ayudando y pues no tenemos hasta el momento formación ciclónica. En este momento el Atlántico está limpio y el Mar Caribe también.
0: Pues muchas gracias, mi estimado Carlos, por esta información. Igualmente por hacer llegar la señal de radio aquí desde la cabina de transmisión de Sol Estéreo a todos ustedes que nos siguen ahí en sus vehículos, centros de trabajo, talleres, oficinas, negocios, en el mercado municipal y en cualquier lugar que le llegue esta señal de radio. Muchas gracias por estar con nosotros, también en redes sociales. Le agradecemos que nos vea.

0: también en su pantalla. Estamos transmitiendo en video simultáneo a través de YouTube y de Facebook Live. Ahí nos va a encontrar como Sol 89.9 FM en esas y en las principales redes sociales. Y tenemos también la página en internet, sol89.9.com, donde tenemos la transmisión simultánea en formato de audio a través de internet para que igual ahí se conecte con nosotros. 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Y bueno, pues le agradecemos que esté con nosotros en cualquiera de estas plataformas. Tenemos aquí en el control de video y contacto por redes sociales a Rodrigo Gómez, en la producción Nancy Uca, en la información Miguel García, todos juntos trabajando para usted. Son las 12:12, casi 13. Vamos a ir rápidamente a un corte y regresamos enseguida con usted.
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0: Con nosotros le recordamos los números telefónicos 987-103-3679 para WhatsApp y Telegram, fotos, audios, videos y textos por estas plataformas. Se pueden compartir y aquí los recibimos con mucho gusto. También se los hacemos llegar a la autoridad que sea correspondiente para lo que usted requiera. Y tenemos también el directo aquí a la cabina para las llamadas telefónicas, el 987-872-3701. Fíjese que recibimos muchas comunicaciones en estos números y también le agradecemos a las diversas autoridades aquí de nuestro Cozumel y de cualquier otro lugar donde le llegue la señal, ¿por qué no? Que nos reciban igual esta información para que pues se le pueda dar atención a la comunidad. Gracias por eso. Generalmente así es, ¿no? Se puede hacer una buena sinergia, como dicen los mismos políticos, para pues resolver algunas cosas que luego se quedan por ahí y de las que se enteran los políticos a través de esta vía o los funcionarios encargados de atender ahí a la población, y también ellos así pueden ir directamente a donde se les requiere, ¿no? Por ejemplo, nos dicen aquí en un primer mensaje que estamos viendo que urge poner banquetas, dice que en la Melgar con Quinta. Sé porque en la décima en adelante sí hay banqueta, pero aquí en esta calle, Melgar con Quinta Avenida, y enfrente, pegado a la barda de los militares, dice, hasta el aeropuerto, no hay banqueta. Caray, me confundo un poco. Melgar con Quinta está un poco lejos del aeropuerto y de la barda de los militares, y nos dice usted que no hay banqueta de ahí hasta allá. ¿Cómo no lo he visto? No sé exactamente, no sé si le entiendo. Melgar con Quinta, pues es aquí en el centro. Sí hay banqueta, de hecho hay varios restaurantes ahí que tienen hasta mesas en la banqueta. Fue donde Hace algunos meses hubo aquel video, ¿no?, de unos turistas que se pusieron ahí de groseros con los empleados y pues no les fue muy bien que digamos. Esa es la esquina de la Quinta con Melgar. Que yo sepa si hay banqueta, pero no sé, a lo mejor me estoy confundiendo o no le entendí. Si nos lo puede puntualizar, le agradecería mucho. Igual nos dice que sí les podemos apoyar con un reporte a Camar, que sí podrían pasar por Cacharros a la 80 avenida entre 12 y 14, por favor. Se supone que corresponde descacharización a mi colonia y no he visto pasar a las camionetas por aquí. Mandé WhatsApp al gobierno y me comentan que tengo que marcar directamente a Camar. Ahorita se lo pasamos con todo gusto. Todavía hoy, efectivamente, ahí nos mandaron unas fotos de los cacharros. Todavía hoy, efectivamente, están por allá en La Zapata. Han estado desde el martes. Hoy es el último día ahí en La Zapata. Con todo gusto ahorita le pasamos su petición a Camar para que ellos pues le avisen a la cuadrilla. Tal vez todavía no pasan por su calle. Aquí ya está enviada la información. Y bueno, pues siguen hoy en La Zapata. Es probable que le atiendan. Todavía hay unas 3 horas más o menos de campaña que quedan allá en La Zapata, que ya va también como la por lo menos octava vuelta que dan, ¿no?, en esta colonia. Pero bueno, gracias por mandar su mensaje. Ahí están las fotos, ahí está la ubicación. Se lo pasamos ya a Camar y seguramente le atenderán. Gracias. Nos dicen que lo de la banqueta es en la Melgar con Boulevard Aeropuerto y Quinta. Ok, bueno. No, pues allá sí, está en otra parte. Es más bien bajando de lo que es la avenida Antonio González Fernández, que ese es su nombre oficial, pero que todos le decimos el Boulevard Aeropuerto porque pues nos lleva justamente a la terminal aérea. Dice que es en la Melgar con Boulevard Aeropuerto y Quinta. Muy bien. Bueno, sí, ahí sí está un poco deteriorada, ¿no? Donde estaba la antigua tienda de la Sedena y del otro lado donde está la Capitanía de Puerto, sí está un poco deteriorada la banqueta. De hecho, tiene razón, hacia arriba no hay banqueta en ese lado. Pues gracias, se lo pasaremos, no sé, obras públicas, ahora que van a remodelar el malecón, ¿verdad? A lo mejor alcanza para ponerle banqueta a esta parte. Nos contestan ya de Camar, gracias ahí al departamento del Centro de Acopio de Materiales Reciclables, que dirige aquí nuestro consumidor, don Francisco Abad. Ya nos contestaron de que lo incluirán en la campaña, esto que nos señala usted de la 80 entre 12 y 14. Ya tienen el dato, esté al pendiente, no tardan en pasar. Hoy vimos a las camionetas que iban a dejar lo que han recogido en esta campaña, en estos últimos días. No, me iban hasta el tope y lo que le sigue, iba de plano desparramada casi casi la camioneta de colchones, cacharros, sillas, bueno, lo que se imagine. De verdad, bastante, bastante carga que hay por allá. Pues ya está recibida esa información, muchas gracias. También aquí nos habían enviado otra de, a ver, permítame, dice una pregunta: en algunas escuelas tienen aire acondicionado y la Vicente Guerrero no le pusieron y los niños lo necesitan también. Quiero agradecer, eso sí, por el domo que pusieron en esta escuela, la Vicente Guerrero, que es una de las más antiguas en el centro. Mire, no sé si me equivoco porque me había dado el dato el gobierno municipal de que había algunas escuelas, las más antiguas, y como dice usted, creo que esta es la más antigua del centro y la segunda o tercera más antigua de Cozumel. Nos decían que estas escuelas, que ya tienen muchos años, aparte de los aires, iban a tenerles que cambiar la instalación eléctrica porque el cable pues no da para los equipos, ¿no? El cable que tiene, que se puso pues, en aquellos tiempos cuando se construyó la escuela, y ahorita ya no es suficiente. Entonces, creo que esta es una de esas escuelas que tenían ese problema, pero déjeme checar y en el transcurso del programa le decimos. También nos mandan por aquí un video a través de Facebook que nos dicen con un mensaje que, bueno, hemos tratado también de pasar. Es un pisotito que está ahí en este video que sale pues filmado por las personas que lo tomaron. Está, parece que junto a su vehículo y ahí parándose, moviendo su naricita, ¿no? Este animalito tan característico de Cozumel, el Nasuan el Sony, me creo que ese es un nombre científico, algo así como narizoncito, ¿no? Sería su nombre de este animalito, que es el cuatí o el pisote, como se le llama por acá, en la región. Este animalito también es una subespecie endémica de Cozumel porque es más pequeño que el que se encuentra en otros lugares por el endemismo de aquí de la isla. Y nos dicen en el mensaje que cuando manejen, por favor, respétenlos, no los atropellen, por favor. Son un poco lentos para moverse. Si se fija usted, se mueven diferente, por ejemplo, que los perros u otros animales. Tienen un paso un poco distinto, que los hace ser tantitito más lentos, suficiente para que los atropellen con mucha frecuencia. Manejen con precaución, y sin tanta prisa, ¿no? Salir un poquito antes puede ayudar, y también acordarse que pues estamos en una isla que es reserva natural. Muchos de estos animales mueren de esa manera, ojalá que podamos evitarlo y disminuirlo. Y ya que estamos hablando de animales, tenemos el otro video de los gatos, que también, no sé si ya te lo mandé, ahorita lo pasamos aquí a la cabina. Ah, sí, ahí está. Es terrible esto que está usted viendo. Esto lo ha distribuido la Sociedad Humanitaria de Cozumel, donde refugian animales que rescatan, ¿no? Pero aquí de veras que se pasaron. En unos costales de harina fueron a tirar ahí a unos gatos, a una mamá gato y sus 5 gatitos, la mamá en un costal y los gatitos todos en otro costal. Los fueron a echar ahí afuera de la humanitaria junto a la basura, ¿no? Ahí los dejaron, nada más porque los empleados se dieron cuenta que se movían los costales, ¿no? Si no, pues no sé qué hubiera sido esos animalitos, la verdad. Qué corazón tan frío, ¿no? Qué sangre tan escasa tienen quienes hayan hecho esto. Y pues nada más acuérdense que todo regresa, ¿no? La verdad, ese tipo de acciones, pues caray, no hablan nada bien de las personas, ¿no? La verdad, hay formas de hacer las cosas y por eso es importante que esterilicen a sus mascotas. Tienen un gato, un perro, de cualquiera de los dos sexos que tienen estos animales, bueno, pues esterilícelos, ya sea machito o hembra. Esterilícelos, por favor, para que no haya este problema, ¿no? Para que luego no ande usted tirando al gato porque pues ya se reprodujo, ya son horas, ahora son 6 gatos, ¿verdad? Y ya se les hace fácil echarlos en un costal con el corazón más frío que me puedo imaginar. De veras que, qué caray. En fin, yo creo que a todos se nos ocurren un montón de calificativos, pero pues entenderá que no podemos pasarlos al aire, ¿no? Evitemos esto también. Y caray, de veras, tantita empatía, ¿no? Con la vida, con los animales. Aparte de todo eso, por cierto, y le insisto, ya todos estos asuntos de crueldad animal, además de que pues nos indignan a muchos, pues ya también son delito, ¿no? Aquí en Quintana Roo, y son delito penal, ¿eh? Son delito ya de cárcel, a ver si ojalá alguien pudiera, ¿no? Poner la denuncia, darle seguimiento. Son legislaciones nuevas, pero en cuanto vayan consolidándose, supongo que también darán lugar a investigaciones y cosas así, que ojalá se hicieran, la verdad, para que ya desterremos estas prácticas. Pues ahora sí que a la sociedad humanitaria no nos queda más que agradecerle su trabajo, ¿no? Porque hace mucho por la comunidad. También usted puede apoyar, si aceptan donaciones ahí, trabajo voluntario. Hay muchas cosas en las que puede uno poner su granito de arena, pero bueno, sobre todo no empeorar el problema, ¿no? Esterilice a su mascota si la tiene. Si hay por ahí un gatito que usted alimenta, que se llega a la casa, ya ve cómo son los felinos, ¿no? Llegan, comen y se van, así son ellos. Si tiene usted la oportunidad, y al rato vamos a hablar del tema, de capturarlos y entregarlos a asociaciones que hay aquí en la isla donde los pueden esterilizar, después los liberan y sigue su vida normal el animalito, pero ya no se va a reproducir, ya no va a dar lugar a estas cosas tan, tan tristes, tan desoladoras, ¿no? Aquí en nuestra isla y en general en el país. Que sigue siendo un problema esto de la fauna urbana, la fauna que luego además en lugares como Cozumel se vuelve feral, o sea, se van a vivir a la selva, ahí al monte, a cazar lo que puedan, afectan a la fauna silvestre y les pueden contagiar enfermedades que pueden ser también devastadoras para las poblaciones silvestres y así por el estilo. Muy bien, pues ojalá que podamos evitar todo esto, esterilice a su mascota y haga un poquito de conciencia. Vamos a ir rápidamente a un corte, regresamos enseguida con usted, son las 12:26.
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0: Del día con 28, casi 29 minutos. Gracias por estar con nosotros. Continuamos con la información y tenemos el gusto de recibir aquí en la cabina de Sol Estéreo a Mariana Cervantes, justamente técnico veterinario de la Asociación Can Cozumel, que es una de las varias asociaciones que trabajan aquí en la isla con este problema que acabamos de platicar de los animalitos que andan en la calle, que se reproducen descontroladamente, que se vuelven un problema pues en general de salud pública para la ciudad y que además sobre todo tienen unas vidas breves y tristes, ¿no? Viven poco, mueren terriblemente en la calle y sufren mucho los animales en las calles. Y por eso Can Cozumel es una asociación que trabaja con ese problema, pero que también, como usted entenderá, pues se requiere para financiar todo esto, pues sacar fondos, y una de las maneras en las que se hace es realizando bazares. Mariana Cervantes, bienvenida, gracias por estar con nosotros. Va a haber próximamente un bazar de Can Cozumel.
18: Gracias por estar aquí. Pues muchísimas gracias por la invitación, bienvenida. Por el espacio de poder compartir la información con toda la comunidad cozumeleña. Como mencionas, sí, este sábado tenemos nuestro famoso bazar, es desde el mes de septiembre, va a ser el sábado 5 de septiembre, de 9 de la mañana a 3 de la tarde. Entonces aquí tenemos a la venta muchísimos artículos que la comunidad muy amablemente nos dona para que nosotros podamos disponer de ellos y pues podamos sacar pues los recursos para poder continuar con nuestros proyectos. Afortunadamente nos va muy bien en estos bazares y que gracias a estos podemos continuar con nuestro programa gratuito de esterilización.
0: ¿Este bazar dónde se va a realizar?
18: Va a ser en las instalaciones de CAN. Estamos ubicados en la 95 Beach, entre 12 y 14, en la colonia Emiliano Zapata. Es una casita blanca y está rotulada con CAN Cozumel.
0: Y está pues frente prácticamente de la unidad deportiva,
18: exactamente,
0: ¿no?
18: Exactamente, del domo de la...
0: De la unidad deportiva, de allá de la Zapata, la unidad Revolución.
18: Exactamente.
0: Ahí puede usted encontrar el local de Can Cozumel y pues ahí va a ser el bazar este sábado de 9 a 3. Hay de todo, hay ropa, hay cosas para el hogar, hay aparatos, hay equipo deportivo, un montón de cosas que la gente dona, todo en buen estado, por
18: así
0: supuesto.
18: Es.
0: Y pues usted puede ahí aprovechar los precios de ocasión y además de eso apoyar aquí a la labor de Can Cozumel, que básicamente Can Cozumel se dedica a la esterilización, a promover la esterilización de perros y gatos, que es importante para evitar pues que proliferen tanto, ¿no? Que veamos tanta historia triste.
18: Claro, sí, la verdad es que tenemos un programa de justo esterilización de perritos y gatitos que están en situación de calle o que normalmente visitan la calle comúnmente. Uh-huh. Al mismo tiempo también ofrecemos servicios veterinarios a las familias que más lo necesitan, que ya que son servicios a bajo costo. Tenemos vacunas, desparasitaciones,
0: pruebas, todo lo que requiere,
18: exactamente,
0: ¿no?
18: No todo, pero sí intentamos abarcar a medida de nuestras posibilidades, claro, en todo el apoyo que podamos, digamos, exactamente, ¿no? Todo básico, sí, exactamente, pruebas, vacunas, medicina preventiva, todo eso nos pueden encontrar de lunes a viernes de 9 a 2 de la tarde. Estos servicios son sin cita, se atienden conforme las personas van llegando. Afortunadamente o desafortunadamente hay mucha gente a uh-huh. veces que nos toca esperar un poquito, pero
0: sí se atiende a
18: pero se atiende personas. Sí, la verdad es que con un poquito de paciencia vamos atendiendo a cada pacientito que nos llega acá. Siempre recomendamos que mientras más tempranito puedan llegar con nosotros a las 9 que abrimos, pues es uh-huh. mejor para poderles ofrecer un
0: trabajan
18: buen
0: de
18: 9 servicio.
0: A 2 y pues le pueden ayudar con una consulta ahí veterinaria así para es. Los animalitos, o bien igual con la esterilización también
18: sí, puede. Igual esta semana, bueno, más bien todo el mes de septiembre vamos a tener cirugías los martes y los jueves, al menos que algo cambie en la agenda de nuestro cirujano, pero ese es el único servicio que requiere cita. Entonces uh-huh. sí, al número de la página de CAN, el 987-117-60. ¡Ay!
0: Ahorita lo tenemos con todo gusto, pero tiene redes sociales.
18: Sí, en las redes sociales lo puede encontrar.
0: Can Cozumel con K y
18: con K, exactamente.
0: Así usted los encuentra y ahí pueden.
18: Ok, 987-107-6375.
0: 6375.
18: Exactamente, ese número pueden ayudarnos a hacer, pueden hacer su cita de esterilización. Igual, para esos gatitos y perritos que no se dejan o son de la calle y que nosotros alimentamos, igual estamos prestando las trampas. Nada más necesitamos una identificación para podérselas prestar y les enseñamos cómo utilizarlas para que puedan tener éxito en las capturas y, bueno, de esta manera podamos avanzar un poquito más con uh-huh. el tema de la esterilización y la sobrevivación de gatitos y perritos.
0: Sí, que es algo bien importante para evitar esta proliferación descontrolada y que pues tengan mejor vida los animalitos. Claro. Así que bueno, pues el bazar es una forma de apoyar a esta labor. Además también, si usted tiene algo que considere que también pues conserva valor y a usted ya no le está sirviendo, igual lo puede donar para que sea vendido en estos bazares. Y todos podemos apoyar yendo a ver lo que hay a la venta y comprando algo allá en Can Cozumel, este sábado 5 de 9 a 3 de la tarde, allá en el local de Can Cozumel, que es en la 95 entre 12 y 14, en la colonia Emiliano Zapata, y enfrente del domo de la Unidad Deportiva Revolución. Acudan, aprovechen, apoyen también estas labores, que de verdad es algo súper necesario que pues nos beneficia a todos como claro. comunidad. Y ahí son esas iniciativas que hay que apoyar. Y también del otro que mencionabas, también es algo bien interesante, lo habíamos visto en las redes sociales. Hay mucha gente que tiene lo que se llama los perritos o gatitos comunitarios, ¿no? Que le digo, luego llega el gato, no es mío, pero pues llega a la casa, se pone ahí a maullar, yo le doy agua, le doy comida, viene todos los días, no es exactamente mío, pero ahí está.
18: Claro.
0: Ya le tiene confianza, ya más o menos se acerca a usted. Bueno, puede pedir en Can Cozumel que le presten una jaulita, una transportadora, y capturarlo, llevarlo a esterilizar, y luego lo vuelve a liberar. Él va a seguir su vida normal, no pasa nada.
18: Exactamente. Sí,
0: pero ya no se va a reproducir descontroladamente.
18: La verdad es que tenemos la técnica de mínima invasión especialmente para estos casos, uh-huh. en los que pues muchas veces no podemos hacernos responsables de ellos, pero sí podemos hacernos responsables en la esterilización, la liberación y pues seguir ahí vigilándolo, ¿no? Entonces se recuperan súper rápido de la cirugía y pues bueno, obviamente trae muchísimos beneficios a largo plazo, tanto para la comunidad como para el gatito.
0: Para el propio animal. Y lo mismo con los perros, también luego hay un perrito que llega a la cuadra que no es de nadie, pero pues ahí vive, ¿no? En la cuadra, y de pronto alguien le saca agua, otro más le da algo de comer, y ahí está. pueden igual hacer lo mismo, ¿no? Entre los vecinos, pedir la jaulita ahí en Gran Cozumel, se las van a prestar y lo pueden capturar, llevarlo, lo esterilizan y lo vuelven a soltar.
18: Exactamente.
0: Y eso va a ayudar mucho a la vida, pues hasta del propio animal y, por supuesto, de la gente que está ahí alrededor. 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
18: Horas, lo ideal sería es que nos visiten. Normalmente, como te mencioné, estamos de lunes a viernes de 9 a 2 de la tarde. En ese horario ellos pueden acercarse a pedir una transportadora o una jaula.
0: Más hay que dejar la identificación para que la regresen y ya con eso.
18: Para asegurar que todo bien. Y pues una vez que termine la captura y todo, pues bueno, se regresa a la jaula y se regresa a la identificación. La verdad es que es un procedimiento bastante sencillo, solo hay que invertirle un poquito de tiempo para acercarse con nosotros y con todo gusto le podemos enseñar a utilizar las trampas para que ellos puedan tener, puedan
0: capturar. Así es, esto va a mejorar notablemente la vida de los animalitos, la verdad.
18: Sí.
0: Hágalo por su bien de ellos y por el bien de usted. Imaginemos, por ejemplo, que es una perrita la que vive ahí en la cuadra, que todo el mundo le da de comer ahí en el barrio. Bueno, pues resulta que la perrita se pone en celo. Al rato va a haber 7, 8 perros detrás de ella. Va a ser una mordedera, un rompedero de bolsas de basura. Los ladridos, los aullidos, por ejemplo,
18: sí,
0: eso se lo pueden ahorrar.
18: Que, ¿no?, se puede evitar con el hecho de la esterilización, ¿no? Y hay que aprovechar los recursos que, bueno, afortunadamente tenemos este servicio gratuito para la comunidad. Entonces, están completamente todos bienvenidos para que puedan unirse al equipo, ¿no? De captura. A veces es difícil para nosotros atender todos los reportes porque pues entendemos que por toda la isla hay animalitos en situación, ¿no?, que necesitan ayuda, pero desafortunadamente nos faltan muchas manos para poder llegar a todos, ¿no? Entonces, la ayuda
0: haciendo
18: en equipo,
0: ¿no? Claro.
18: Exactamente, haciendo equipo con todas las personas que los alimentan o que tienen confianza hacia ellos, pues podemos avanzar mucho más y ayudar a todos estos animalitos que pues necesitan ser atendidos.
0: Que mejorarán su vida y no traerán a sufrir a otros animalitos acá. Muy bien, Mariana, pues gracias de verdad por la labor que hacen y por traernos esta información. Me imagino yo que no hay un censo, yo creo que ni la autoridad lo debe de tener, porque pues no es fácil, ¿no? Pero así como hacernos una idea, deben ser pues cientos, si no es que hasta miles,
18: sí,
0: ¿no?, de animales que andan en la calle en la isla.
18: Definitivamente, igual no te traigo la cifra específica, pero sí, la verdad es que en estas jornadas que hemos tenido, que salimos a las calles a ver con qué nos encontramos, definitivamente nos encontramos con una cantidad impresionante de mascotas deambulando, ¿no? O sea, afortunadamente, desafortunadamente, la mayoría de estas mascotas tiene propietario, pero pues que les gusta dejarlos salir a pasear,
0: sí,
18: ¿no?
0: También
18: entonces son
0: es
18: los
0: un problema.
18: Que tienen mayor probabilidades de quedar embarazadas y tener estas situaciones en general, pues no tan
0: así
18: agradables,
0: es.
18: ¿No?
0: Luego pasa también que hay gente que quiere cruzar a sus animalitos,
18: sí,
0: con otro de la misma raza y se pues le gana ahí el animalito, se le sale y pues ya no le salió el plan y ya nada más luego ya no saben qué hacer con los cachorros.
18: Sí, es una gran responsabilidad. 8 o 9 viditas que vengan al mundo y la despertación, la vacuna, la medicina preventiva, pues sí, es un gasto fuerte, ¿no? Entonces sí, la mejor manera de prevenir algo no deseado pues es la esterilización.
0: Pues Mariana, te agradezco mucho, de verdad, información y pues todo lo que hace Can Cozumel. Reiteramos, este sábado va a haber bazar. Usted puede apoyar estas labores pues yendo allí a comprar algo al bazar, a checar todo lo que tienen, seguramente encontrará algo que le sirva, hay cosas muy interesantes.
18: Sí, la verdad es que todo el mundo que va, siempre se va muy feliz.
0: Nadie se va con las manos vacías.
18: Sí, nadie se va con las manos vacías, es que de verdad hay muchísimas cosas que uno ni se imagina, entonces sí hay muchos tesoros por ahí escondidos.
0: Para encontrar en el bazar, justamente. Bueno, este sábado, a partir de las 9 y hasta las 3 en este bazar, que tiene causa, y es una causa muy buena que es para apoyar esta labor que hace Can Cozumel con la esterilización de animales y de esa manera pues controlar su proliferación. Y bueno, pues de todo lo demás igual se pueden enterar ahí en las redes sociales de Can Cozumel y pues físicamente en la 95 entre 12 y 14, ahí va a ser el bazar también este sábado en la colonia Emiliano Zapata. Te agradezco mucho, Mariana, que nos hayas traído esta información.
18: Gracias por el espacio bueno, todos bienvenidos al bazar y a la clínica en nuestros horarios habituales.
0: Muy bien, bueno, pues ahí está la información. Un saludo para todos allá en Can Cozumel. Y nosotros nos vamos a ir a un corte. Son 12:41. Regresamos enseguida con usted.
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7: con 12:44, gracias por estar con nosotros, les agradecemos que estén aquí. Nos dicen que quieren agradecer al equipo de Camar, aquí en un mensaje que nos acaban de mandar, que pasaron ayer por la 95 bis y se llevaron todos mis cacharros. Ahora reciclar es más fácil con los recorridos que hacen constantemente. Oiga, pues gracias, le agradezco que nos mande aquí su mensaje. Se lo haremos llegar a Camar también. Son cosas importantes, ¿no? Que se reconozca ahí su labor. Mucha gente que trabaja en eso y que hacen pues una gran chamba, la verdad, aquí en Cozumel. No sé si seamos el único caso, pero creo que sí somos de los pocos que tenemos esta estructura municipal. Y probablemente también esto de Camar sea uno de los pocos ejemplos de una política pública que ha prevalecido en la isla, a pesar de que hayamos tenido cambios en el ayuntamiento de todos los partidos. Luego aquí sí hemos tenido de chile, de mole y de manteca. Aquí no nos van a platicar cómo gobierna cada quien, porque aquí ya pasaron todos, ¿no?, a presidir el ayuntamiento. Y esto empezó, esto de Camares se creó hace ya 20 años cuando entró al gobierno justamente Gustavo Ortega, y ha sido una política pública que se ha mantenido, ¿no? Después cambió el partido, cambió todo el asunto y pues ha seguido realizándose esto de Camar. En este gobierno en especial de José Luis Chacón, creo que ha recibido un muy buen impulso, ¿no?, con compra de maquinaria importante, equipos que no tenían, y una inversión que también se ve y que permite hacer estas campañas tan seguido. Pues gracias, les agradezco que manden también estos avisos, porque pues será valioso, ¿no?, el reconocimiento para la gente de Camar, que son los que hacen justamente la chamba. Muy bien, bueno, vamos a ir con esta otra información. Vamos a ir rápidamente a un cortecito, vamos a tener más invitados aquí en el estudio y en lo que nos acomodamos regresamos enseguida con usted.
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5: Muy bien, bueno, pues las 12:48, gracias por estar con nosotros y tenemos el gusto de recibir aquí en la cabina de Sol Estéreo a Argelia Chacón, que es de la Fundación de Parques y Museos de Pedagogía y Asistencia Social, ¿verdad? El área de Pedagogía y Asistencia Social, y que es la encargada del área de música ya en la Fundación. Justamente venimos a hablar de un evento musical que se está organizando. Platícanos, Argelia Chacón, bienvenida, buenas tardes. ¿De qué se va a tratar esto del concurso de la canción mexicana?
6: Hola, pues buenas tardes, muchas gracias por el espacio, como siempre. Pues haciendo la invitación para este concurso de la canción mexicana que ya cumplimos 22 años realizándolo, y pues invitar a los jóvenes ahora sí de secundarias y preparatorias para que se acerquen a este concurso de la canción mexicana. Y pues si te interesa cantar y te gusta cantar, pues que aprovechen esos espacios que la fundación brinda para poder realizarlo.
5: 22 años. Que se hace, vaya, pues, se dice sí. Fácil, ¿verdad? Ya tiene un ratito que se está haciendo este concurso. ¿Cuáles son los requisitos? ¿Quién puede participar? ¿Para quién es la convocatoria?
6: Pues uno de los requisitos importantes tiene que ser estudiante de secundaria y de preparatoria. Otro importante es que la canción que va a interpretar tiene que ser de autor mexicano. Eso ha sido un poquito de confusión porque se van con la idea que la canción tiene que ser un solo estilo, por ejemplo ranchero. No, y aquí el concurso lo que trata, el objetivo principal es el autor. Y okay, existen autores.
5: Puede ser bolero,
6: puede ser balada, guapango, sí, otra cosa, ranchero, ¿no? Guapango, ranchero, puede ser banda también. Aquí lo que es importante es el autor, porque pues no todos mexicano. No todos se van con la línea del género vernáculo, ¿no? Entonces, claro, aquí lo importante es el autor mexicano. Muy es bien. Uno de los requisitos.
5: Este vals, se llama, creo que Alejandra, ¿no? Que tocan en Oaxaca así con todas las trompetas. También se puede, ¿no? También ese tipo, sí, de canción. Muy bien. Mientras sea autor mexicano, autor cualquier mexicano. Cualquier género, cualquier canción, también contemporáneo, o tiene que ser así que clásico.
6: Pues tiene que ser el autor mexicano. Nada, ya existen autores ahora jóvenes que tienen temas muy padres, sobre todo en la parte de banda que uh-huh. ya hay, y pues lo pueden hacer a su propio estilo. Okay. Aquí es que el talento se pueda demostrar y que respeten esa parte del concurso, que el autor debe ser mexicano. O sea, te puedes llevar muchas sorpresas al escuchar a todos los jóvenes que tienen esas ganas de cantar, pero se van con la idea, no, que es ranchero, y no es ranchero. Si te gusta el estilo ranchero, puedes cantar. Sí, claro. Ranchero, no hay problema. Es balada, bolero ranchero, guapango, banda, para que te puedas inscribir y pues a participar en este evento.
5: Vaya, pues está bastante buena la oportunidad. Podrán presentarse los cantantes que vayan a este evento. ¿Solo para cantantes, músicos o cómo está?
6: No, solamente es para solistas, sí.
5: Muy bien, gente
6: es canto
5: que cante
6: nada más.
5: Y se puedan inscribir, que sean alumnos de preparatoria.
6: Secundaria y preparatoria. Sí.
5: Y pueden inscribirse. Muy bien. Bueno, la convocatoria está publicada ahí en las redes sociales de la Fundación.
6: Sí, sí.
5: ¿En dónde más la pueden encontrar?
6: Yo voy a estar yendo a las escuelas a hacer la invitación también. Se pueden anotar ya directamente conmigo. Pueden asistir en el Bibliobrión también, desde las 9 de la mañana hasta las 7 de la noche para que se puedan inscribir. Por medio de la página de la Fundación de Parques y Museos también. Que se acerquen, que aprovechen este evento.
5: Muy bien, sí, aprovechen, y pues es también en ocasión del mes de la patria, ¿no? También es por eso que se hace en septiembre este claro. concurso de la canción mexicana. En algún momento se presentaron, por ejemplo, en el parque, me tocó verlos hace algunas ediciones, y hay gente bien talentosa que se queda uno sorprendido, que dice, wow, esta muchachita, este muchachito, qué voz, ¿no? gente bien joven que tienen unas voces que dices, órale. No, pues sí, la verdad que sí, sí hay talento y ahí se puede.
6: Y es una de las formas que tengan ellos para poder expresarse, ¿no? El arte, eso es lo que ayuda. Entonces también la gente que, los padres de familia que tengan a sus hijos que les guste cantar, que los apoyen, porque de verdad es una forma de expresión muy buena para ellos, les hace un bien. Y pues aprovechar estos espacios para poder pues realizar lo que nos gusta hacer, que es cantar, ¿no? Entonces, yo solo porque ya estoy muy grande no me inscribo, porque... Pero acérquense, jóvenes, acérquense, inscríbanse, de verdad, con mucho gusto yo los puedo asesorar también en algún tema que quieran realizar y que se animen, o sea, que se animen y ya estamos para servirles.
5: Muy bien, ahí se pueden poner de acuerdo con todo lo técnico también, ahí con la fundación. Es cosa de que se acerquen y aparte de eso, ahora sí que hay gente que pues ya canta, sabe que canta bien, se van a inscribir en el concurso. Y hay otros que quieren aprender a cantar, a tocar algún instrumento, también se puede en la fundación.
6: Sí, claro,
5: ¿no?
6: Claro, ahí están los talleres, ya vamos a iniciar también, que se acerquen a las páginas para que estén atentos de lo que la fundación publica.
5: Hay taller de música para niños, de canto, está el taller coral, que también recientemente se presentaron con mucho éxito con
6: Disney.
5: Lo de Disney, sí.
6: Sí, pues hasta ahí anda Disney fluyendo en toda esa parte del área musical y pues ya vamos a arrancar otra vez con convocatorias para volver a iniciar otros eventos, otras cosas, que se acerquen. Acérquense.
5: Ok, bueno, pues ahí está la información y la convocatoria para este concurso de canto en ocasión del Mes de la Patria, pues de canción mexicana, nada más acuérdese que tiene que ser autor mexicano de la pieza y adelante.
6: Es el estilo, requisito
5: el estilo
6: principal.
5: Es libre. Muy bien. Bueno, pues ahí está la convocatoria, sabemos que tendrá mucho éxito, Argelia, te agradezco mucho que nos traigas esta información y bueno, pues estaremos al pendiente de las actividades de la Fundación durante este mes de la Patria y también como siempre de los talleres que se realizan allá en la Fundación. Te agradezco mucho, no sé si te gustaría añadir algo más.
6: Sí, comentar sobre el concurso de la canción mexicana, todos los que hayan participado y ocuparon el primer lugar, pues no pueden volver a inscribirse al concurso, ¿no? Para darle oportunidad a todos los jóvenes
5: que participaron
6: que
5: y quedaron en algún lugar.
6: En primer lugar. Los de segundo y tercer lugar sí pueden, pero los
5: muy
6: de
5: bien.
6: Primer
5: lugar.
6: Los
5: que ya lo ganaron,
6: Los que ganaron ya no pueden inscribirse, okay. Ya no pueden estar en la edición
5: muy
6: de
5: bien.
6: Este año.
5: Bueno, ahí sí está el detallito, ya si usted lo ganó, pues ya, hay que el que sigue, ¿no? También para que pasen ahí a exponer su talento. Muchas gracias, Argelia, te
6: gracias
5: agradezco
6: a ti
5: mucho
6: por el espacio.
5: Y sabemos que va a ser un gran éxito concurso. Te agradezco mucho. Vamos a ir rápidamente en corte, son 12:55. Regresamos enseguida con usted.
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4: Muy bien, bueno, pues ya estamos aquí de vuelta con ustedes en las noticias al mediodía, 12:58, y pues nos llega aquí un par de cuestiones bastante interesantes. Bueno, primero que nada, muchas gracias por mandarnos un mensaje. Nos llega por aquí una foto de un excusado que pues ya está en desuso, y nos dicen que hoy, siendo el último día que estarán descacharrizando en la Emiliano Zapata, la verdad, dicen, no sé por dónde hayan empezado, pero aquí en la calle 14, entre 95 y 95 bis, no han pasado. Y desde el día primero saqué este cacharro, que pues viene siendo esta pieza y cerámica. Nos dicen de Camar que pues se la llevarán porque sí, después puede convertirse ahí en criadero de mosquitos. Ya lo pasamos, van a pasar por él al ratito, ya están avisados. Gracias, está usted al pendiente para que cuando pase la cuadrilla ahí pues los detecte, ¿no? También nos dicen, buenas tardes, disculpe que insista, a ver ahorita lo pongo. Porque ya tenemos una respuesta. Dice. Ok. Dice, a ver. Hola, señora, buenas tardes. Como siempre, un gusto saludarle. Gracias. Igualmente, poder externar nuestras inquietudes. En esta ocasión es con respecto al protocolo de tener que hablar con el director del IMSS por situaciones que solo él puede autorizar o dar alguna información. La molestia es que para comenzar solo atiende de 9 a 11, de lunes a viernes. Hoy llegó a las 10:15 y a las 11 entró a una junta. Por lo que quienes teníamos esperando para ser atendidos desde antes de las 10, solamente recibimos un regreso en el lunes, el director entró en una junta. Esto es de todos los días que se supone que atienden a quienes solo él tiene la respuesta. Dice, cabe aclarar que inclusive una paciente lo amenazó con venir a la radio, a lo que con prepotencia y de manera grosera dijo no importarle. Gracias por darme esta oportunidad y espero que algún superior que sí ame su carrera médica tome cartas en el asunto. Buenas tardes. Bueno, pues ojalá, ¿verdad? Si de algo sirve pasarlo aquí, pues estamos para servirle. Por favor, mándenos un mensaje o hasta si quieren venir, también los podemos atender con todo gusto. Que eso vaya a cambiar la actitud de esta persona, pues quién sabe, ¿verdad? Pero por lo menos aquí hacemos catarsis todos juntos, ¿no? Y lo damos a conocer, le damos ahí su visibilidad. Ojalá que, como dice usted, pues las personas que están encargadas de coordinar el trabajo de estos servidores públicos, pues de ahí les llame la atención, ¿no? También se entiende que ellos están sometidos a una gran presión. El Seguro Social aquí nos queda ya muy chiquito, la verdad, muy, muy chiquito, en todos sentidos, administrativamente, de presupuesto, el edificio es pequeñito, la capacidad de atención no es la que quisieran, yo creo que ni los mismos trabajadores del seguro, ¿no? Que no tienen esa capacidad, y por lo mismo, pues mucha gente ahí les exige, les presiona, los responsabiliza, y aparte con estas actitudes y estrecheces de horarios, pues es el caldo de cultivo perfecto, ¿no? Para que se den estos problemas. También ellos, le digo, enfrentan así esa situación, y pues los usuarios son los principalmente afectados. Pues si de algo sirve, con todo gusto estamos para servirle. Gracias por mandarnos un mensaje y ojalá que se puede mejorar, ¿no?, en la medida de lo posible, la atención para la gente ahí en el seguro. Este otro que nos manda nuevamente, la verdad, es un es un mensaje y una petición que nos han mandado N cantidad de veces y que no encuentra respuesta, la verdad, ¿no? O sea, ya le hemos pasado a todas las autoridades. La verdad, creo que ya nada más nos falta pasársela al alcalde así directamente. Pues igual, y si de algo sirve también, se la iré a pasar, ¿no? Para que pues esté enterado, porque estaba yo viendo, por tantas veces que hemos pasado este mensaje, estaba yo pensando, bueno, pues igual y no hay una obligación legal, ¿no?, del negocio este para remediar la situación. Y déjeme le cuento de qué se trata. Es una persona que es clienta de un banco. No sé si... Luego es bien difícil cambiar de banco por N cantidad de razones también, ¿no? Ya ve que creo que después de los empleados del gobierno como tal, quizás la siguiente burocracia más complicada es la de los bancos, ¿no? Que es luego bien difícil tratar con ellos y también tienen que recabar un montón de autorizaciones y el gerente y, en fin, usted sabe, si es que le ha tocado tratar con los bancos, ¿no?, cómo puede ser complicado. Entonces, estaba yo pensando, igual y no hay una ley que obligue a este banco a remediar eso, y por eso no les parece que no les importa, ¿no? O a lo mejor esta persona no se puede cambiar tan fácilmente de banco, porque la verdad, si fuera yo el del problema, pues yo ya me hubiera cambiado de banco, porque me parece evidente que no le importa a las personas que manejan esta sucursal de este banco, pues no les importa el bienestar de sus clientes que tienen discapacidad, porque desde hace ya literalmente años esta persona le está pidiendo al municipio pues que le insista al banco que se encuentra ahí en la décima con es la 3 Sur, ahí en la esquina, en el centro, que le ponga una rampa para poder acceder al local, porque hay rampa en la banqueta, en la esquina, la que es municipal, pero para entrar al banco como tal no hay rampa, hay un escalón. Y la gente que va como esa persona en silla de ruedas, pues o va alguien que los cargue o no pueden entrar. Y dice, disculpe que insista, por la rampa del banco de la décima hasta ahora no la ponen. Ya tiene rampa la que está en la quinta con 2 Norte, dice, me imagino que será otra sucursal o no sé, quinta con 2 Norte. Y no sé a quién dirigirme. Pues nuevamente, ¿qué será? Lo hemos pasado a obras públicas, a Protección Civil, a Desarrollo Urbano. En todos nos lo han recibido y nos han dicho que se atenderá. El más reciente se le pasó también incluso al jefe de gabinete aquí del alcalde en una de sus visitas. También lo recibieron y dijeron que se le canalizaría inmediatamente. Lo hemos pasado al DIF, al área de inclusión, y que también iban ahí a intervenir, a pedirle al banco que pusiera la rampa. Pero pues bueno, parece que la verdad al banco pues no le interesa gran cosa resolver esto. Y pues al municipio no ha sabido, yo creo, que imponerse. Y lo digo porque, pues recibiendo nuevamente su mensaje, se me ocurrió, dije, pues a ver, vamos a utilizar la dichosa inteligencia artificial, ¿verdad? Y le preguntamos a la inteligencia artificial, ¿es obligatorio en Quintana Roo que los bancos coloquen rampas de entrada para discapacitados en sus sucursales? Y nos contesta lo siguiente. Recordemos también que la IA pues puede cometer errores, ¿verdad? Pero por lo pronto esto es lo que nos dice. Sí, es obligatorio en Quintana Roo que las sucursales bancarias, al ser establecimientos de servicio abiertos al público, cuenten con rampas de entrada y facilidades de acceso para personas con discapacidad. Esta obligatoriedad se funda en un marco legal que opera a 3 niveles: federal, estatal y municipal. En lo que tiene que ver con el marco estatal y municipal, en Quintana Roo está la Ley para el Desarrollo y la Inclusión de las Personas con Discapacidad del Estado de Quintana Roo. Esta legislación exige la eliminación de barreras físicas y arquitectónicas en el entorno construido, obligando a los comercios, oficinas y prestadores de servicios a garantizar la accesibilidad universal. Ahí está, ¿no? Digo, si es ley, pues se tiene que cumplir, y si es ley debe de conllevar también una sanción. También nos dice este mismo servicio: los reglamentos de construcción municipales en los municipios del estado, como Benito Juárez, Cancún o Solidaridad, o Playa del Carmen, que se llama ahora, se especifica de manera estricta que cualquier edificación de uso comercial o de servicios deba integrar rampas de servicio para personas con discapacidad. De no cumplir con estas especificaciones técnicas durante la obra o modificación, las autoridades municipales pueden negar las licencias de funcionamiento o aplicar sanciones económicas. Ahí está, entonces sí se puede.

Puede, ¿no? Si hay la herramienta legal. Nos dice que es en los municipios de Benito Juárez y de Playa del Carmen. Si es que no existe este reglamento aquí en el municipio de Cozumel, pues ahora sí que por ausencia se aplica el del Estado.

normativas de la Comisión Nacional Bancaria y de Valores y de la CONDUSEF. El sector financiero en México está regulado para garantizar que los adultos mayores y las personas con discapacidad tengan acceso sin discriminación a los servicios bancarios, lo cual incluye la infraestructura física de las sucursales. Las rampas no pueden ser además improvisadas. Los reglamentos locales y las normas técnicas oficiales de México, como los criterios de la SEDATU, estipulan que se deben poseer un mínimo ancho de 90 centímetros o un metro y una pendiente máxima de entre el 8 y el 10% para garantizar que puedan ser utilizadas de forma segura y autónoma. Pues ahí está la situación. Es lo que nos dice estos modelos de inteligencia artificial hoy tan accesibles y que sirven para eso, ¿no? Para ver si en la información que está en la internet, en los diversos sitios de las dependencias públicas, en este caso consultó aquí la inteligencia artificial el sitio del Poder Legislativo, el del municipio de Benito Juárez, el del municipio de Playa del Carmen, también los portales de la Comisión Nacional Bancaria y de Valores, de la CONDUSEF, la SEDATU a nivel federal, es decir, hurga, digamos, la inteligencia artificial en todas estas fuentes y pues toda la información que encuentra relacionada a lo que se le está preguntando la sistematiza, la organiza y la presenta de esta forma que le acabo de compartir. Y pues ahora sí que de bote pronto, considerando también las limitaciones del modelo de inteligencia artificial, de cualquier manera parece que sí es algo serio y exigible, ¿no? Y que tendría que ser el ayuntamiento el que pues pusiera en orden ahí a esta sucursal bancaria, o bien su gerente que se apiadara ahí de sus clientes y les pusiera la rampa que la ley le obliga, ¿no? Que no sé si los demás bancos sí la tendrán. Este es el único que recibimos esa queja, la verdad, ¿no? De los otros bancos que operan en la isla no nos ha tocado recibir una queja similar. Supongo que sí tendrán el acceso que requiere aquí la ley, y no sé por qué le permiten a este banco brincarse las trancas si es que de verdad la ley está como está. Pues pasaremos nuevamente su mensaje, ahora sí que a ver cuántos récords rompemos, ¿no? Porque la verdad que ya lo hemos hecho bastantes veces, pero pues vale la pena hacerlo una vez más. Gracias por mandarnos su mensaje. También nos dicen que hay otro sobre la atención en el IMSS. A ver, permítame tanto, te lo encontramos, se me perdió un poquito. Ok, dice un comentario, como usted lo dice sobre el IMSS, el director del seguro no es malo, él escucha, pero si vamos molestos y no ponemos atención sobre lo que nos dice y nos lo tomamos con una mala reacción, pues bueno, eso pasa. Dice, yo soy una persona que ya fui a varias unidades del IMSS, en Playa del Carmen, en Cancún y en Mérida, y nada como este director que tenemos ahora, él sí te escucha, no como el anterior. Bueno, pues gracias por mandarnos su mensaje. Sí, la verdad tampoco la tienen fácil. Esta escasez de recursos, de facilidad de atención y muchas cosas que pasan en el sector público de salud, también la sufren las personas que trabajan ahí, porque pues ahora sí que son los que tienen que poner la cara, ¿no? Y luego no alcanzan los recursos. En fin, gracias por mandarnos su mensaje. También otra persona nos dice, tengo más de 3 semanas que dejaron un carro blanco en la calle 50 bis entre 10 y 12, colonia 10 de abril, no tiene placas y tampoco es de los vecinos que vivimos por aquí. Lo dejaron afuera de una casa que no está habitada. Muy bien. Pues mire, gracias. Le agradezco que nos lo mande. Se lo vamos a pasar ahorita a la policía. Si nos puede ayudar también para reforzar el reporte, igual marque al 911, dele igual todos estos datos. Tenemos aquí un carro que no es de la colonia ni de los vecinos, nada más lo vinieron a abandonar. Ahí le van a generar un número de folio y de esa manera pues se le puede dar seguimiento de forma oficial, ¿no? Dentro de lo que es la propia estructura de la policía. Pero nosotros les mandamos la información con mucho gusto para que lo notifiquen y pues lo quiten si no es de nadie por ahí en esta colonia 10 de abril. Muchas gracias por mandarnos su mensaje. También nos dicen, a ver, dice, con respecto a lo de la rampa, dice, si llegaran a hacer la rampa, los que se van a quejar van a ser los ciudadanos, porque afectaría el paso a peatonal. Ay, no, por favor, mire, nosotros que tenemos las dos piernitas y las podemos mover, demos gracias al cielo por eso, porque es un lujo, y creo que podemos ahí como que desviarnos tantito, ¿verdad? No nos vayamos a tropezar. Creo que podríamos comprender, ¿verdad?, todos los demás que se requieren estas cosas para la gente
que tiene la limitación de movilidad, ¿no? Y que es algo súper difícil, ahí lo podrá platicar quien quiera.

0: que se haya roto alguna vez un hueso, qué difícil es, ¿no? Vivir así. No la tiene nada fácil y yo creo que pues los peatones sí podemos de alguna manera pues dar un brinquito, ¿no? Para evitar la rampa o no tropezarnos con ella, tener más atención en cómo caminamos y no creo que haya problema por eso, pero pues si lo hubiera ni modo, ¿verdad? Nos tendríamos que aguantar. Hay que resolver ese tipo de problemas. Gracias por mandarnos un mensaje, la verdad, ojalá que no llegue a tanto, ¿no? Que no se quejen los peatones por el paso peatonal. La banqueta en esa zona de la ciudad es bastante anchita, creo que no habría ese problema. Es de las banquetas que se modificaron también hace algunos años, justamente para darles más anchura. Pues gracias, gracias por mandarnos un mensaje. Esperemos que pronto se resuelva esa situación. Pobres personas, ¿no? De verdad, en serio. Usted ha tenido un pariente o usted mismo se ha llegado a lesionar. Hasta luego un esguince, ¿no? Que no lo deja uno caminar y ahí está uno con la movilidad afectada un par de semanas. Es una probadita que nadie quiere repetir, la verdad. Y la tienen bien difícil quienes ven su movilidad pues limitada, necesitan estos espacios, no es una imposición, ni es un gusto, ni nada por el estilo, no es una necesidad. Y pues si la ley lo dispone también, pues la ley lo dispone, ¿no? Gracias por comunicarse aquí al programa, de verdad les agradecemos que participen, que podamos hacer aquí pues el intercambio, ¿no? Aquí de nuestros puntos de vista entre todos nosotros. Gracias. Todo esto enriquece a la comunidad sin duda alguna. Muy bien, pues nos vamos a ir rápidamente a un corte, ya es la 1:15. Les recuerdo antes de irnos al corte que regresó la campaña de salud visual aquí en la 11 con Felipe Ángeles, en la sede del sindicato de Caribotels, para que pueda usted acudir y le hagan el examen de la vista por computadora, le va a salir gratis y los lentes arrancan a partir de $300 con atención personalizada y con entrega rápida ahí para toda la familia. 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Vamos a ir rápidamente a un corte y regresamos enseguida con usted.
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0: A 18, gracias por estar con nosotros y pues le agradecemos que nos acompañe aquí en las noticias al mediodía. Pues ya estamos pasando toda su información a las autoridades correspondientes. Nos dice aquí otra persona sobre lo de la discapacidad. Dice, y tengo otro comentario, dice, sobre las tarjetas de discapacidad, que a veces la persona discapacitada no maneja el vehículo. Aquí en Cozumel, en el municipio de Cozumel, tenemos este programa de los tarjetones, es a lo que se refiere. Esta persona, usted va al DIF, ahí a la Dirección de Inclusión, y si tiene esa necesidad, si es usted una persona discapacitada o bien una persona de la tercera edad que también ve su movilidad pues disminuida, necesita utilizar los espacios de personas discapacitadas en los supermercados, en las calles, estacionar su vehículo en esos espacios pintados de azul, lo puede hacer mientras que traiga el tarjetón. Ese tarjetón que se le da aquí a la persona en Cozumel, pues se pone en el vehículo y ya de esa manera la policía de tránsito sabe que usted sí se puede estacionar ahí. Pero como bien nos dice aquí en este mensaje, dice, a veces la persona discapacitada no va manejando el vehículo o no va a bordo del vehículo en ese momento y lo maneja otra persona que no está discapacitado. Esa persona no debe estacionarse en los lugares permitidos. Un ejemplo, dice, es mi mismo, dice, sobre mi hijo, dice, cuando él maneja le digo que se debe estacionar normal, no porque tenga tarjetón se va a estacionar en estos lugares. Es decir, el tarjetón se le emite a la persona, ¿no? Digamos, y cuando esa persona se sube a X, Y, Z vehículo, pues con ese tarjetón ese vehículo se puede estacionar en los lugares de color azul, que son para gente que tiene esas necesidades especiales. Bueno, pues gracias por mandarnos un mensaje. Qué bueno que usted, como alguien que tiene el derecho de usar esos espacios, pues también tiene la responsabilidad, ¿no? De pedirle ahí a su propio hijo que no abuse de esa facilidad, y cuando no esté usted en el vehículo, pues no tiene ningún sentido, ¿verdad? Que se vaya a poner este tarjetón. Pues gracias por mandarnos su mensaje, le agradezco, le reconozco también su civismo en ese sentido. Nos dicen aquí de la 45 con 21, dice, buenas tardes, en la calle 45 con 21, saliendo hasta la Chelja, pavimentaron la calle pero no volvieron a poner el tope. Hay una escuela privada aquí y es un peligro. Muchas gracias, pues gracias a usted que lo reporta. Esto será, pues me imagino, para obras públicas, ¿no? Que vuelvan a poner el tope, o no sé si Ingeniería Vial en Tránsito, probablemente se lo pasaremos a los dos. Pues mire, gracias, le agradezco que nos mande la información. Ahorita se lo pasamos aquí a la autoridad correspondiente para que también ellos estén al pendiente y puedan ver esto. También acá nos mandaron uno con Gilvilla, nos dicen aquí, las personas que se quejan del IMSS se equivocan. Ya el presidente Obrador, en su último informe de gobierno, nos aseguró que el sistema de salud en México era mejor que el de Dinamarca. Bueno, pues sí, fue una declaración, ¿no? En aquel momento del expresidente. Creo que todavía nos falta un poquito de camino por recorrer y ojalá que sí se pueda mejorar, ¿no? El servicio público de salud es algo bien importante, la verdad. Gracias por su comentario, también le agradezco que nos lo mande. Y a ver, nos mandan por acá otra información. Esto es por parte del gobierno del estado, que nos dicen que se ha hecho la primera cirugía robótica en un hospital público aquí en Quintana Roo. Vaya, pues qué bueno, ¿no? No sé si usted habrá visto esos aparatos, son muy impresionantes. Hay uno que ha sido pues muy popular, digamos, digo, obviamente hay otras marcas y otros fabricantes, pero hay uno que se llama Da Vinci, no sé si sea este el que están usando aquí. Es un robot que opera. Es muy impresionante, ¿no? Porque tiene como unos brazos ahí robóticos que terminan en unas pincitas que son muy delgaditos. Pues ahí vemos en la imagen justamente esos brazos que están envueltos en plástico esterilizado, ¿no? Para la seguridad de quienes están operando. Pues a través de unas varillas ahí que tienen unas tenazas, pues los instrumentos especializados que deba de llevar, hacen las operaciones y las hacen de manera poco invasiva, ¿no? No tienen que, como los cirujanos humanos, hacer una gran incisión, sino que van entrando ahí con una cámara y con un control. En fin, es algo muy sofisticado, muy avanzado, y en general es algo que podíamos ver en los hospitales privados y que cuesta un ojo de la cara, ¿no? Que le operen a uno con ese tipo de equipos. Nos dice aquí el gobierno del estado que se ha realizado una operación de este tipo en un hospital público. Fue en Cancún. Y dice, hace historia Quintana Roo con la primera cirugía robótica en un hospital público. La gobernadora Mara Lezama atestiguó el inicio de una nueva etapa en la atención médica. Esto fue en el Hospital General de Cancún, el famoso Hospital Jesús Cumate Rodríguez, uno de los 5 hospitales en el país que cuentan con este sistema. Este se llama Versius, ese sistema. Dice, Quintana Roo da un paso histórico en materia de salud pública con la realización de las primeras cirugías robóticas en el estado, procedimiento que tuvo lugar en el Hospital General de Cancún, el Hospital Dr. Jesús Cumate Rodríguez, donde la gobernadora Mara Lezama Espinosa visitó las instalaciones para conocer de primera mano la puesta en marcha de esta tecnología médica de vanguardia. La intervención marca el inicio formal del programa de cirugía robótica en este hospital, inaugurado el pasado 31 de agosto, y coloca a Quintana Roo entre las entidades del país que cuentan con tecnología quirúrgica de alta especialidad dentro de su sistema público de salud. Durante su visita, la gobernadora destacó la importancia de que la población pueda acceder a procedimientos médicos especializados sin tener que trasladarse fuera del estado, al tiempo que reconoció al personal médico que hizo posible este avance. No, hombre, deje de trasladarse fuera del estado sin tener que arruinarse económicamente, ¿no? Porque luego las familias quiebran con estas atenciones que tienen que hacer, o si lo tuvieran que pagar en la iniciativa privada, ¿no? Las primeras intervenciones se realizaron mediante el sistema robótico de brazos modulares llamado Versius, equipo que solo tienen 5 hospitales en el país. En esta primera jornada se efectuaron 2 colecistomías, espero haberlo pronunciado bien, procedimientos quirúrgicos para retirar la vesícula biliar en pacientes mayores de 18 años. Una de las cirugías fue realizada por la doctora María de los Ángeles Martínez Ferretis, adscrita al servicio de cirugía y profesora titular del curso de posgrado de cirugía general. La especialista es la segunda mujer certificada para utilizar este sistema en México y la primera en toda la península de Yucatán. El primer paciente intervenido fue un hombre de 48 años con diagnóstico de colecistitis crónica, quien fue sometido a una colecistectomía, perdón si no lo pronuncio bien, discúlpeme, colecistectomía, que concluyó sin complicaciones y actualmente se encuentra en buen estado de salud. Mara Lezama destacó que la cirugía robótica permite al personal médico operar con mayor precisión mediante una visión tridimensional y un mayor alcance y profundidad durante la intervención. Entre sus principales beneficios se encuentran incisiones más pequeñas, menor riesgo de sangrado, menos dolor postoperatorio, menor posibilidad de infección y una recuperación más rápida. De acuerdo con los especialistas, estos procedimientos pueden contribuir a reducir considerablemente los tiempos de recuperación al facilitar que los pacientes retomen sus actividades cotidianas en menor tiempo. El programa inició en el Hospital General de Cancún, contempla además la certificación de hasta 16 cirujanas y cirujanos del propio hospital en 4 especialidades, que serían cirugía general, ginecología, urología y cirugía de tórax. Esto permitirá ampliar progresivamente el uso del sistema para procedimientos como histerectomías, cirugías relacionadas con cáncer de próstata y otras intervenciones de mayor complejidad. Durante el recorrido, Mara Lezama reconoció el trabajo de las y los especialistas que participan en la incorporación de esta tecnología y resaltó que contar con un equipamiento de alta especialidad en una institución pública representa un avance para garantizar servicios médicos de mayor calidad a la población. Con la puesta en operación del sistema Versius, el Hospital General Dr. Jesús Cumate Rodríguez inicia una nueva etapa en la atención quirúrgica especializada y convierte a Quintana Roo en referente regional en la incorporación de tecnología robótica para la salud pública. Pues ahí sí, como en Dinamarca, la verdad. Qué bueno, felicidades. Ahí al Hospital Jesús Combate Rodríguez, sus cirujanos, las personas operadas y pues a los quintanarroenses, la verdad, porque sí es un avance sin duda alguna contar con este equipo, aunque esté allá en Cancún, es un paso, ojalá que algún día lo veamos por acá y si no, pues ya nos queda un poquitito más cerca, porque esto antes, le digo, existen estos equipos desde principios de los 2000 que empezaron a utilizarse más extensamente, pero eran los hospitales privados o de muy alta especialidad, solo en la capital de la República, haciendo fila de no sé cuántos meses o a precio de oro, ¿no? Qué bueno que hay esto aquí y pues que se aproveche para la salud de la población. Sin duda alguna, este sí es un avance, para que vea, aquí sí, sin duda alguna, indiscutiblemente un avance para todos. 1:28, vamos rápidamente a un corte, regresamos enseguida con usted.
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0: Muy bien, Bueno, pues ya estamos aquí de vuelta con usted en las noticias al mediodía. Como le habíamos platicado, pues el alcalde había convocado a su audiencia pública el Día del Pueblo, esta vez por ahí en la Flores Magón. Y bueno, pues aquí tenemos algunas de las imágenes, las vamos a compartir ahorita aquí en la cabina para que vea. Se hizo en el parque, en uno de los varios parques internos de esta colonia de la Flores Magón. Ahí se hizo el encuentro con el gobierno municipal encabezado por el alcalde Chacón, y pues estuvieron recibiendo todas las peticiones ahí de la comunidad en el parque de la Flores Magón. Según la información oficial de este encuentro, que es el llamado Día del Pueblo, la audiencia pública, dice el presidente municipal José Luis Chacón, continúa fortaleciendo su gobierno cercano y de territorio, dice, llevando las audiencias públicas directamente a las colonias. En esta ocasión se realizó la audiencia en la colonia Flores Magón 2. Ahí el alcalde, el presidente municipal, atendió personalmente ahí a los habitantes de las Flores Magón 1 y 2, quienes plantearon diversas solicitudes relacionadas principalmente con la seguridad, movilidad y recuperación de espacios públicos. Entre las peticiones se encuentra la instalación de reductores de velocidad, los famosísimos topes, es lo que le digo. Luego la gente se hace la audiencia pública, algunos de los que asisten piden los topes, los que no asisten no se enteran, y dentro de unos días cuando se haga el tope se están quejando de que hicieron un tope y no les avisaron. Por eso es bueno participar en estas cosas, ¿no? Nos dicen que se pidieron reductores de velocidad, es decir, topes, señalización en los andadores debido a la circulación frecuente de vehículos de dos y cuatro ruedas a velocidades que representan un riesgo especialmente para niñas y niños en la zona. Un problema grave ahí en estas dos colonias, que cuando las diseñaron, pues las diseñaron ahí con esos andadores, y esos andadores pues se han vuelto más bien ahí pistas internas donde la gente mete sus motos o sus vehículos. Y aparte de que es incorrecto que lo hagan, aparte, como bien dice aquí, pues lo hacen luego a velocidad inmoderada, ¿no? Algo que es peligroso, son vías internas y deberían ser completamente peatonales, pero bueno, así están las cosas. Nos dice José Luis Chacón, destacó que recorrer las colonias y mantener contacto directo con la ciudadanía le permite conocer de primera mano las problemáticas de cada comunidad y dar seguimiento puntual a lo que plantea la gente. Las audiencias públicas Día del Pueblo se han consolidado como un espacio de diálogo directo entre la ciudadanía y el gobierno, mediante el cual se canalizan solicitudes a las diferentes áreas municipales para su atención y seguimiento. De manera paralela, el programa Juntos Limpiamos Cozumel continúa recorriendo la isla con la participación coordinada de distintas áreas municipales para realizar acciones de limpieza, recuperar espacios públicos y mejorar el entorno de las colonias. De esta manera, Día del Pueblo y Juntos Limpiemos Cozumel reflejan un gobierno de territorio, no de escritorio. Un gobierno que sale a las calles, escucha a la ciudadanía y convierte sus necesidades en acciones concretas. Bueno, pues ahí está la información. Participe cuando se convoque a audiencia pública por allá por donde usted vive, participe. Generalmente son los miércoles y aquí le informamos, como no, con mucho gusto cuando se vaya acercando la fecha y den a conocer dónde va a ser la siguiente. Y otra cosa que también es importante aquí en nuestro Cozumel, pues tenemos un problema con la salud pública, tantito por las estrecheces de todos conocidas y tantito también porque faltan muchas especialidades. Luego, pues los médicos especialistas o no llegan hasta acá, no se quieren venir a vivir para acá, o vienen un ratito y no les gusta, se van. Es difícil encontrar especialistas en la isla y a veces, como lo hemos platicado aquí, a veces ni siquiera teniendo el dinero para pagarlo en un privado se puede, porque pues simplemente no hay la persona que tenga ese conocimiento. Una de esas cosas que es difícil encontrar es el alergólogo, el doctor que determina el origen de las alergias y les pone un remedio o trata de hacerlo con lo que la ciencia dispone o tiene a su disposición, mejor dicho, en estos tiempos, ¿no? Y va a venir el alergólogo este 18 de septiembre, va a estar en la atención especializada de alergología, va a estar por allá la doctora Lucy Damaris, que es alergóloga e inmunóloga clínica, para brindar este servicio a bajo costo sin tener que salir de la isla. Va a ser ahí en el DIF Cozumel, en la sede del DIF. hay que hacer previa cita al 987-989-7054, ese es el número, solo es para llamadas, ese número es solo para llamadas, usted llama y puede agendar una cita, o bien puede ir ahí a la Dirección de Asistencia a la Salud, que está en el complejo del DIF municipal, ahí está a un ladito, al final de la avenida 30. Y tenemos este pequeño video de la propia doctora Damaris Landeros, que es la alergóloga, pues invitando a aprovechar este servicio a todos ustedes que lo requieren aquí en Cozumel. Luego, pues alguien tiene una alergia y no sabe ni de qué procede, de qué se tiene que cuidar, qué medicamento debe de tomar, y pues todo eso es lo que el alergólogo nos ayuda para poder determinarlo. Escuchemos esta información, vamos a ver, escuchar esta información, es muy breve. Es la doctora Lucy Damaris, la alergóloga que va a venir aquí al DIF. Adelante, por favor.
19: Hola, soy la doctora Lucy Damaris Landeros Juárez y soy alergóloga e inmunóloga clínica. Si presentas escurrimiento nasal de forma crónica, obstrucción nasal, mucha comezón en la nariz y estornudos, puede ser que seas alérgico. Sin embargo, para ello necesitamos evaluar. Además, podemos ofrecerte un tratamiento especializado, específico, y podemos también demostrar si existen o no algunas otras patologías asociadas, como dermatitis atópica, asma y en algunos pacientes incluso algún error innato de la inmunidad. Ofrecemos la consulta médica. Además de esto, asistimos a los pacientes para revisión de laboratorios y, por ejemplo, si requieren algún estudio en específico, pruebas cutáneas, también podemos llevar a cabo este procedimiento, que es mínimo invasivo. Y si los pacientes tienen el diagnóstico de rinitis alérgica o alguna otra alergia, podemos dar tratamiento médico, así como una inmunoterapia que esté formulada con los alérgenos específicos del paciente. Para más información, pueden acercarse a las instalaciones del DIF o marcar a los números que aparecen en pantalla. Muchas gracias.
0: Pues ahí está la alergóloga invitando a que ustedes puedan, pues, aprovechar este servicio. Ojalá que puedan hacerlo. Y bueno, mientras tanto vamos a poner esta otra nota, cambiando un poquito de tema, que tenemos lista para ustedes. Él es el director de Protección Civil aquí en el municipio, Alfredo Arellano, y nos habla de cómo se están preparando para este pico de la temporada de huracanes, la parte más intensa de la temporada de huracanes, pues comienza a finales de agosto y se extiende hasta todo el mes de octubre, ya en noviembre ya va bajando, pero de cualquier manera, estadísticamente hablando, es el periodo donde se dan más de estas tormentas en nuestra región. Entonces, bueno, pues ante esta parte de la temporada, nos dice que están haciendo en Protección Civil por si se presentara algún fenómeno meteorológico. Igualmente nos habla de cómo terminó la temporada vacacional y de los trabajos de prevención que se realizan en las gasolineras con las personas que trasladan gasolina en galones, dice aquí, en envases. Vamos a ver y escuchar esta información.
20: Fíjate que en días pasados tuvimos un simulacro con las fuerzas federales y todos los involucrados que podríamos participar en un caso de que nos afectara un fenómeno hidrometeorológico, es antes, durante y después. Y afortunadamente salió todo muy bien. Realmente, pues, se trabaja en coordinación, te digo, con el municipio, el gobierno del estado y la federación, pues, para tener y saber qué hacer en caso de alguna situación que nos llegara a afectar. Aquí lo importante es de que la isla está sectorizada y ya sea, por ejemplo, la Marina tiene un sector, la Protección Civil tiene otro, el DIF tiene otro. Así se dividió la isla para una respuesta más rápida y oportuna en caso de alguna situación que nos llegara a afectar.
21: En cuanto a los refugios, el trabajo previo de detectar cuántas familias podrían estar ocupando en caso de que fueran...
20: Sí, actualmente son 4 refugios los que se tienen ya habilitados, no habilitados, ya listos para en caso de alguna situación que nos afectara. El primero es el CONALEP, que hay que mencionar que es el único refugio que aceptaría mascotas. Las mascotas tienen que ser con el dueño. En el Atlas de Riesgo es donde tenemos las posibles zonas que se puedan encharcar o inundar en dado caso por la cantidad de lluvia que nos pueda caer. Y ya se hizo un recorrido, se hace un mapeo. Tenemos aproximadamente como 120 casas que son endebles, así se les cataloga, y realmente son las casas que primeramente se visitarían, incluso hasta durante o después del huracán, o antes en su caso, que quieran ser evacuados a un refugio. Muchos ya se han hecho previamente esos recorridos y dicen que en caso de algún fenómeno hidrometeorológico, se irían con algunos familiares.
2: ¿En qué zona están estas casas?
20: Generalmente son aquí en la zona de ranchitos, algunos que están acá, otros aquí en la zona de la Félix González. Realmente digo, se tienen perfectamente ubicados y realmente pues son los primeros puntos.

0: que tendríamos que visitar en caso de alguna situación.
1: Ante una contingencia, señor, ¿se cuenta con todo el equipo y el equipo personal?
0: Sí, efectivamente, digo, es un trabajo en conjunto con las fuerzas destacamentadas aquí en el municipio, el gobierno del estado y el municipio en sí, y realmente sí se cubre perfectamente. Hay mucho personal, hay equipo necesario, pues para, digo, más vale tenerlo y no ocuparlo que ocupar no tenerlo, pero sí estamos preparados para eso.
1: En caso de después de una contingencia, ¿no? Están preparados.
0: Sí, sí, es correcto. Ya sabes, esto es antes, el medio de prevención, antes, durante y después estamos preparados. Sí, se trabaja siempre en conjunto, te digo, con los tres órganos de gobierno, la Comisión Federal de Electricidad, todos. Es un comité muy grande que integra el Comité de Fenómenos Hidrometeorológicos, que se activaría en caso de alguna afectación de huracán.
2: ¿Cuál sería el resultado final de ese operativo vacacional que recientemente
0: tuvimos? Fíjate, en el área de playas, afortunadamente fue ese saldo blanco. Realmente los guardavidas hacen una labor muy importante. Y se salva más vidas haciendo una prevención que una reacción. Realmente, pues la participación de la gente, de los turistas, y los visitantes y el ciudadano cozumeleño, realmente fue muy, muy acertada en el área de playas.
2: Director, se hablaba en una entrevista anterior que iba a empezar a cobrar los simulacros, iban a inspeccionar también estas empresas o carros que trasladan gasolina. Ya se empezó a hacer, no quizá el cobro, pero ya se empezaron a hablar con ellos.
0: Sí, ya estamos haciendo los trabajos con las gasolineras. Primero, digo, como se mencionó la vez pasada, es un trabajo de concientización, pues para que sepan a qué vamos a hacer y no la gente no se sorprenda al momento de que hagamos un operativo con relación al traslado de combustible. Sí, lo que se busca es la seguridad, ¿no? Que cuenten con extintores, que tengan bien
1: señalética,
0: exactamente, los conos de prevención cuando estén llenando o bajando el combustible. Eso es pues para evitar algún tipo de incidente, no es meramente preventivo.
2: ¿Que no cumpla una multa?
0: Sí, ya se estaría viendo cada caso en particular. Realmente, digo, se trata de hacer una labor de socialización, de concientización con las personas que tienen la necesidad de transportar el combustible en sus vehículos. Digo, y el objetivo es que te encuentren con extintores, que tengan capacitaciones también de primeros auxilios, de rescate, de evacuación. Y obviamente cuando se haga ese tipo de traslados de combustibles, pues no ir con la familia, ¿no? Simplemente es el conductor. Digo, se trata de socializar el proyecto que tenemos, digo, para seguridad de todos.
1: ¿No es la primera vez que se implementa este tipo de operativos o esas recomendaciones?
0: Es correcto, no es la primera vez, pero es la primera vez en el aspecto que ya está reglamentado en el nuevo reglamento, ya lo prevé que lo podemos realizar. No se ha querido realizar, digo, hasta que se haga una concientización pues, con toda la gente que esté involucrada en esa situación.
1: ¿Quiénes deberían de cumplir con estas disposiciones? Porque vemos empresarios que tienen una lancha, que llevan incluso su bidón en las motos.
0: Sí, efectivamente. Generalmente son los que prestan servicios acuáticos y algunas constructoras también que hemos visto que para sus tractores, sus camiones. Realmente, digo, se trata de concientizar. Simplemente, digo, no es una forma de meter presión o causarle un problema a nadie. Es única y exclusivamente preventivo.
3: ¿Y quién haría ese trabajo preventivo o quién estaría en los puntos, en las calles? ¿Quién lo haría?
0: Sí, nosotros como Protección Civil, a través del Departamento de Inspección, son los que estaríamos haciendo las revisiones, en este caso en las gasolineras, y checar que tengo que cuenten con las medidas de seguridad. Pero ya más adelante vamos a hacer una campaña informativa pues para ampliar la información.
2: ¿Han detectado en algún domicilio que se dé la venta de gasolina?
0: Hasta ahorita no tenemos ningún reporte ni conocimiento de algún domicilio que venda combustible, no.
1: Petróleo ni nada.
0: No tenemos ningún reporte y nosotros tampoco hemos detectado nada.
4: Bueno, pues ahí la información con el director de Protección Civil y esto de los vehículos con combustible, yo creo que también se refiere, por ejemplo, a las camionetas de las tiendas de buceo que luego tienen la necesidad de llevar ahí bidones grandes, ¿no? De 50 litros de combustible y no llevan uno, llevan varios, porque pues, la lancha necesita combustible y, en fin, hay una transportación de combustible en esa forma que es importante. Gracias por mandarlo. También gracias por mandar este que le acabamos de pasar a la policía. Nos dicen aquí los compañeros de Comunicación Social de Seguridad Pública y Tránsito que lo estarán pasando de inmediato a los elementos para que se den una vuelta por allá. Nos reportan que en la 105.4, ahorita en este momento hay una persona que está en situación de calle que se encuentra tirado ahí a media calle. Si pasa un vehículo lo puede arrollar. Todavía no lo reportamos al 911. Sí, ahí está el señor en calidad de bulto ahí a los pies de un poste. Bueno, pues ojalá que lo puedan ayudar, gracias, y que no le vaya a pasar nada. Les agradezco. También nos dicen de Protección Civil que estarán dando la atención a este asunto de lo que reportan de la quema de basura, porque nos dicen que solicitan más vigilancia a Protección Civil y bomberos, pues se ha visto principalmente en la colonia Escuzamil a gente quemando basura. Vecinos han marcado al 911 para hacer el reporte, pero nadie lo atiende. El humo suele ser insoportable y hay niños, adultos, mayores que lo respiran. Protección Civil nos dicen que se atenderá de manera inmediata y se agradecerá si nos pueden pasar una mayor puntualización de exactamente dónde mero en la colonia Escuzamil, más o menos qué calle, con qué calle, para que puedan ir más directamente. También gracias igual a la persona que nos mandó el comentario, hace rato nos mandaron un comentario de que si se ponía la rampa que estaba solicitando la usuaria con discapacidad ahí en el banco de la décima con tres, pues se iba a terminar estorbando la banqueta y eso iba a causar ahí la inconformidad de los peatones. Yo pensaba que le había mandado un posible peatón, ¿verdad? Que se iba a ver afectado con eso, y le decía que pues los que podemos, que tenemos la fortuna de movernos por nuestros propios medios, pues bien podemos brincar la rampa, sin ningún problema, y se podrían convivir las dos cosas. Pero nos explica la persona que él mismo es una persona con discapacidad y que también tenía ese mismo problema con ese mismo banco, y que de plano, pues como nunca se le dio solución y la banqueta parece un poco angosta en la parte donde está la entrada principal del banco, y le habían comentado que pues igual y se quejaban los peatones, que de plano a él lo único que le quedó por hacer fue cambiarse de banco, porque de plano ahí en ese banco pues no les interesa resolver ese problema, que no es nada más la persona que nos manda los mensajes quien lo tiene, sino parece que son varios que tienen ese problema, y pues por lo que veo no le interesan mucho esos clientes ahí a quien sea que esté ahorita a cargo de la gerencia de esa sucursal bancaria. Pues no se ve que tenga mucha empatía por sus clientes con necesidades especiales, y lo que nos dice aquí esta persona es que la verdad lo más sensato y lo que a él le funcionó pues fue cambiarse de banco, porque de plano ahí no se resolvió. Pues gracias, también yo creo que puede ser una opción. Le agradezco que nos lo mande su mensaje, le agradezco bastante que nos lo mande. Y a ver, bueno, esto ya lo pasamos, lo de la basura quemada. Igual alguien insistía aquí que sus cacharros siguen sin llevárselos en la 80 entre 2 y 14, y pues que está lloviendo, se van a volver criaderos. Ya lo reiteramos, el reporte a Camaria lo habíamos pasado, nos dicen que sí, que estarán pasando ahorita a la brevedad. Nos decía el señor que ya habían ido los de la camioneta, pero que no volvieron para recogerlo, nada más vieron dónde estaba. Bueno, denles chance todavía, hasta como por ahí de las 3 continúa, es el horario oficial, pero si hay algo más que hacer por ahí se quedan, entonces todavía hay chance de que pasen. Ya está el reporte en Camaria, lo tienen ellos de manera directa. Gracias por compartirlo. Vamos a un corte y regresamos enseguida con usted.
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4: Gracias por estar con nosotros y bueno, pues continuamos con la información. Muchísimas gracias también por todos sus mensajes, ya los hemos dirigido a donde tienen que llegar. Y bueno, pues ahora nos vamos con esta información. Fíjense que la Fundación Cozumel aquí en la isla está trabajando pues para apoyar a los bomberos. Se han organizado algunas colectas y actividades ahí para jalar fondos, ¿verdad? Juntar fondos y poderlos entregar al Cuerpo de Bomberos, y escucharemos ahora a continuación a Octavio Rivero Wall. Él es director de la Fundación Cozumel, nos habla de la entrega simbólica de lo recaudado en la pasada colecta para los bomberos, que fue casi medio millón lo que se logró recaudar. Igual nos informa sobre los apoyos del programa Círculo de Dar, otra de las actividades de esta fundación, donde nos dicen que se benefició a 3 instituciones educativas. Vamos a ver y escuchar esta información.
13: Así es, importante, acabamos de hacer la entrega simbólica de los recursos precisamente que se lograron recaudar en esta séptima colecta para el Departamento de Bomberos. Desde el 2021 hemos estado realizando el patronato de bomberos de aquí de Cozumel, la Fundación Cozumel, entre otras empresas, estas colectas para beneficiar al Departamento de Bomberos y de esta manera poder contar con mejores herramientas, equipos, uniformes para poder llevar a cabo sus servicios de emergencia y rescate a la comunidad. Decía hace un momento que estas 7 colectas ya suman poco más de 2.900.000 pesos, casi rozando los 3 millones de pesos, y de hecho resaltaría que en esta séptima colecta ha sido el monto más alto que se ha logrado recaudar de las últimas colectas. Así que este recurso va a ser destinado precisamente a atender las necesidades del Departamento de Bomberos que tengan más apremiantes. Claro, fue del 15 de julio al 7 de agosto del 2026. Más o menos son como 15 días los que han estado llevándose a cabo en diferentes puntos de la comunidad, principalmente los 3 muelles turísticos y un centro comercial, donde la comunidad extranjera y nacional pueden hacer las aportaciones a través de estas mesas de recaudación, donde son los propios bomberos quienes se trasladan a estos 4 puntos para hacer la procuración de recursos durante este periodo. Así que, pues, muy satisfechos porque nos sorprendió precisamente esta colecta y que haya sido una de las más altas, que se va a traducir sin duda en beneficios para los bomberos y la comunidad.
14: ¿En qué consistía la colecta, Octavio? ¿Vendían igual algunas playeras? ¿Solamente colecta?
13: La mecánica es muy simple. Se mandan a hacer unas playeras con el logotipo de bomberos o alguna imagen representativa, simbólica del trabajo que realizan, y se ponen a disposición de la gente que quiera hacer una aportación, y por esa aportación precisamente se les entrega una playera a la gente que esté aportando. También el otro mecanismo es si alguien quiere hacer donativos específicos en los 4 puntos, también lo hace a través de las alcancías que tenemos ahí. Entonces, este mecanismo ha funcionado muy bien desde el año 2021. Aproximadamente este año se dieron más o menos como 2.000 playeras a la gente que hizo sus aportaciones, y es una mecánica que ha funcionado, como te digo, desde que iniciamos.
14: ¿Cómo se usa este recurso? ¿Quién le da seguimiento tal?
13: Nosotros, como Fundación Cozumel, somos la parte que le da cauce precisamente a la aplicación del recurso, junto con el patronato del Departamento de Bomberos, que está integrado por diferentes personas de la comunidad, y va a ser destinado especialmente a uniformes y equipo especializado que requiera el Departamento de Bomberos. También hay que tomar en cuenta que se han apoyado capacitaciones, se han apoyado los eventos de los bomberos, como el Día del Bombero, también en diciembre, las posadas navideñas, etcétera. Todo este recurso se destina precisamente a cualquier necesidad que tenga.

0: el departamento de bomberos, también refacciones, pintura, cosas para mantenimiento, herramientas, pero principalmente equipo especializado y uniformes, que es donde se va la mayor parte del recurso.
1: ¿Vendría siendo la última colecta del año o hay una próxima?
0: Hay una más que inicia a mitad de diciembre y estaría concluyendo a principios de enero del 2027. Con esa vamos a cerrar este año. Obviamente, lo que buscamos es que antes de iniciar esa colecta en diciembre, hayamos ejercido lo que estamos entregando el día de hoy, haciendo las entregas al Departamento de Bomberos de lo que se logra adquirir, para que podamos arrancar con la siguiente.
1: ¿Sigue siendo, sabes, los extranjeros los que más aportan, los que apoyan en estos casos?
0: Sí, sin duda, y lo decíamos hace rato, la comunidad extranjera juega un papel importante porque es la que llega de otras partes por medio de los puntos o los muelles turísticos y es la que aporta, porque la cultura filantrópica en Estados Unidos es evidentemente mucho más alta y además la causa como tal del servicio que prestan los bomberos, pues para ellos es heroica, ¿no? Entonces, eso sin duda genera confianza y hacen aportaciones precisamente a través de la compra de una playera o de donativos directos que realizan en estos cuatro puntos.
1: Octavio, también en actividades de la Fundación Cozumel, en estos días se dio un apoyo ahí en el tema del círculo de
0: dar. Así es, recientemente hicimos tres entregas de apoyos por parte del Círculo de Dar, un grupo, una iniciativa importante que la Fundación Comunitaria Cozumel dirige, y que lo forman precisamente personas altruistas, empresas, algunas organizaciones, instituciones que aportan recursos para apoyar iniciativas locales que resuelven una necesidad o una problemática. En esta ocasión, el Círculo de Dar junto con la Fundación Cozumel seleccionó tres proyectos. El primero de ellos fue la rehabilitación de la Plaza Cívica del Cebetis número 28, la cual también ya se realizó la entrega, que además tiene una doble función porque tiene tres canchas deportivas de voleibol, así que más de 900 metros cuadrados fueron los que se rehabilitaron para la funcionalidad y ayuda de los jóvenes que ahí estudian. Por otro lado, también entregamos 8 puertas de aluminio a la Universidad de Quintana Roo que fueron instaladas en el auditorio y en el salón de usos múltiples para sustituir las puertas de madera que anteriormente tenían y dejar más funcionales los espacios. Y finalmente, hace unos días entregamos la renovación del laboratorio de informática del CONALEP, donde también hicieron aportaciones importantes por parte de la institución educativa. Un espacio que fue rehabilitado con cortinas, aires acondicionados, pintura, sillas y todo esto para que sea más funcional y más confortable para los estudiantes, para los docentes, los administrativos y todos ahí puedan también tomar parte de sus clases o capacitaciones específicas. Así que muy contentos porque estos recursos que estamos gestionando en la Fundación Cozumel se duplican o se triplican en algunos casos con las aportaciones en coinversión, no solamente de otras empresas o instituciones, sino de las mismas escuelas que presentan el proyecto y que están solicitando recursos, pero que también están haciendo aportaciones directas al proyecto y de esta manera vamos sumando más fondos.
1: ¿Cuánto sería el recurso de estos proyectos?
0: Los tres proyectos, la fundación invirtió cerca de 230 mil pesos junto con el Círculo de Dar, mientras que las instituciones educativas pusieron prácticamente otro peso, rebasamos el medio millón de pesos con los tres proyectos, así que finalmente aquí se puede ver cómo el recurso pues se va extendiendo, se va optimizando y se va multiplicando. Gracias.
2: Muy bien, bueno, pues ahí la información con el presidente de la Fundación Cozumel, Octavio Rivero Wall. Muy bien, antes de irnos, ya estamos llegando así al final de la transmisión, pero nos dicen de Camar que ya se atendió esto que nos habían reportado de la 80 avenida entre 12 y 14, gracias ahí al departamento de Camar, ya fueron por esos cacharros que estaban ahí rezagándose. Gracias, también ya recibieron en la Dirección de Seguridad Pública y Tránsito para la parte de Ingeniería Vial, todo esto que nos mandaban de los topes, que estaban pidiendo, dice, si por favor pudieran poner otra vez un poco más alto el paso peatonal de la 50 esquina con 3 sur, porque antes estaba más alto y no lo respetaban, y ahorita menos, que está casi parejo con la calle. Gracias. Otra persona dice que solicitan de nuevo el tope de la 2 con 25 en la colonia Centro. La gente se sigue volando el alto. Hace un rato un joven del Cebetis se lo voló y un carro lo golpeó. Bueno, pues gracias. Igual nos habían mandado antes de eso uno de la 45 con 21, igual un tope que le faltaba volverlo a poner ahí. ya está todo en tránsito, lo tienen ya el departamento de Castores, para que pues sepan a dónde dirigirse también con esto de los topes. Igual pedían ayuda, dice que hay mucho mosco en la 11 entre 15 y 20, hay un terreno por ahí, dice, en la tarde con la maleza y la basura del predio, ojalá nos apoyen para fumigar. Bueno, se lo pasamos a Vectores con todo gusto, y pues es lo que tenemos hasta ahorita con los mensajes. Gracias pues por participar en el programa, estamos llegando hacia el final de la transmisión, y pues le agradecemos como siempre el favor de su atención. Le esperamos mañana aquí en las noticias del mediodía, y mientras tanto que tenga usted una excelente tarde de jueves. Gracias por haber estado con nosotros y muy buen provecho.
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Amigos de Sol Estéreo, gracias por estar con nosotros y hoy recordaremos los éxitos de quien como artista se le conoció como Leo Dam. Su nombre era Carlos Certilla Cartlé, de origen argentino. Leo Dam fue cantante, compositor e intérprete argentino. Durante su carrera ha grabado más de 70 años.

álbumes y en Argentina, así como también en Perú, en Chile, en España y aquí en nuestro México. El gusto por la música mexicana lo hizo grabar con mariachi y esto contribuyó a su fama internacional.

disco, aceptando un contrato de la compañía de Sony Discos, donde inmediatamente firmó su primer contrato discográfico. El primer gran éxito de Leo Dam fue la melodía conocida como Celia, llevándolo a los primeros lugares de los ratings de popularidad. Y esto sucedió a solamente una semana de haber salido al mercado. Le siguieron éxitos como Fanny, Cómo te extraño mi amor, Estelita, Libre, soltero y sin nadie, Qué tiene la niña y Por un caminito, entre muchos más éxitos que grabó. En el año de 1964 fue contratado para un primer programa en el Canal 9 de Argentina, que llevaba el nombre de este programa de Sábados Continuados. Realizó su primer programa de televisión, que realizó con el nombre Bajo el Signo de Leo. En el año de 1966 se casó con Mariette, elegida Miss Mar de Plata ese mismo año. Leo Dam ha compuesto más de 1000 canciones y sus temas han sido grabados en diferentes géneros. En el género de cumbia, tango, vallenato y melodías rancheras. También melodías de folclore, así como también tropicales. Sus composiciones han sido traducidas al italiano, al inglés, alemán, francés y japonés. Leo Dam es uno de los principales representantes argentinos del estilo musical llamado Nueva Ola, marcando la música hispanoamericana en los años de 1970, ganando varios premios por sus interpretaciones musicales, entre los que destaca varios premios como el ASCA. También ganó discos de oro y un Grammy como mejor compositor. En esta hora chuchul, recordando los éxitos de Leo Dam, les presentamos la melodía Te he prometido.

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Amigos de Sol Estéreo, gracias por estar con nosotros en esta hora chuchul, recordando los éxitos de Leo Dam, un cantante argentino que ganó grandes éxitos. Y a continuación le presentamos la melodía que lleva por nombre Tú Llegaste Cuando.

Amigos de Sol Estéreo, hoy estamos recordando los grandes éxitos de Leo Dam, un cantante argentino que sus melodías han sido grabadas en diferentes idiomas, y a continuación le presentamos otro de sus grandes éxitos que lleva por nombre Solo una vez.

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Amigos de Sol Estéreo, gracias por estar con nosotros en este programa que le hemos llamado La Hora Chuchul, con un postre musical recordando los éxitos de Leo Dam. A continuación, le presentamos esta melodía que lleva por nombre Celia.

Amigos de Sol Estéreo, otro de sus grandes éxitos de Leo Dam, un cantante argentino que ha grabado en diferentes idiomas. A continuación le dejamos esta melodía que lleva por título Esa Pared.

Amigos de Sol Estéreo, hoy estamos recordando los éxitos de Leo Dam, un cantante argentino que ha grabado sus melodías en diferentes idiomas. A continuación, les dejamos este éxito que lleva por nombre Toquen Mariachis Cante.

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Amigos de Sol Estéreo, hoy estamos recordando los grandes éxitos de Leo Dam en esta hora chuchul, y en este postre musical les dejamos otro de sus grandes éxitos que llevan por título Yo sé que no es feliz.

Amigos de Sol Estéreo, gracias por continuar con nosotros en este postre musical del mediodía, donde estamos recordando los éxitos de Leo Dam, un cantante argentino que ha grabado en diferentes idiomas, y a continuación le dejamos con este éxito que lleva por nombre ¿Cómo te extraño, mi amor?

Amigos de Sol Estéreo, estamos en este postre musical que le hemos llamado La Hora Chuchul, recordando los éxitos de Leo Dam, un cantante argentino que ha grabado en diferentes idiomas sus grandes éxitos. A continuación, les presentamos esta melodía que lleva por nombre Siempre Estoy Pensando en Ti.

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En esta hora, Chuchul, en este postre musical del mediodía, donde estamos recordando los éxitos de Leo Dam, les dejamos con este éxito que lleva por nombre Fan.

Amigos de Sol Estéreo, estamos recordando en esta hora chuchul los grandes éxitos de Leo Dam y a continuación, en este postre musical, les dejamos con esta melodía que lleva por nombre Mari es mi amor.

amigos de Sol Estéreo, en este postre musical, recordando los éxitos de Leo Dam, un cantante argentino que causó gran éxito durante los años 70 y 80. A continuación, les dejamos con esta melodía que lleva por nombre Extraños.

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Una de las melodías que más se escuchó en todo México y América Latina de Leo Dam lleva por nombre La Niña Está Triste.

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Ok, escuchamos a Grupo Firme con Los Ángeles de Charlie. Qué buena combinación. Y es que bueno, ya también un clásico de Los Ángeles de Charlie, Amor Secreto. Y es que, ¿quién diría, no? Que Edwin Cass por ahí estaría cantando cumbias. Le queda muy bien. Pero pues sus meros moles de él es andar haciendo música a grupo. Así que, pues una de tantas experiencias que seguramente por ahí tuvo Edwin Cass con Los Ángeles de Charlie. 3:11. Yo soy Adrián Montes de Oca y estaré contigo hasta las 5 de la tarde con muy pero muy buena música. Te invito para que te comuniques al 872-0948 y 987-103-3679. El número aquí en cabina para que me puedas acompañar, para que estés en contacto conmigo y para que también por ahí puedas reportar tu sintonía de dónde me estás escuchando en esta tarde ya de jueves 3 de septiembre del 2026. Y empiezan a avanzar estos días del mes patrio. Vámonos con más buena música entonces, porque vamos a escuchar a Nelson Cancela con este tema titulado El Brinquito.

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Ok, escuchamos a Alfredo el Pulpo y sus teclados con este buen tema, pues un tanto de cumbia rock, ¿no? Un clásico por ahí de La Plaga, que seguramente pues tú lo escuchaste en su tiempo y fue un tema muy sonado, un tema muy clásico dentro del rock en español. Bien, 3:26. Continuamos con buena música. Pues bueno, por ahí comunícate al 872-0948 y 987-103-3679. Con gusto, por acá estaremos dándole lectura a tus mensajes. Vamos a escuchar un clásico de Rayito Colombiano, el tema Muchachita Consentida, aquí en el 89.9.

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1: Danny Flo. 3:51 minutos, ya las 3:51. Vamos a escuchar ahora a Danny Flow con Grupo Soñador, el tema titulado El Paso del Gigante, un clásico que, pues bueno, le ha traído mucho éxito y le ha traído mucho reconocimiento a Grupo Soñador. Y es que es una de las cumbias clásicas, El Paso del Gigante. Comunícate al 8720948. 987-103-3679. Vámonos entonces, ya regresamos.

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tenemos a la reina del pop, Madonna, con este tema titulado Dancetería, de lo más nuevo justamente de esta artista. Y pues bueno, por ahí pues tanto se habla de esta canción, que si es el estilo de Madonna, que si no lo es, que si por ahí tuvo inspiración de otras canciones, pero la verdad es que le está funcionando esta canción a Madonna. 4:07, gracias por seguir en sintonía con nosotros. Vamos a escuchar a Mike Towers con su más reciente tema, Carita Feliz, aquí en el 89.9.

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1: Ok, 4:22, escuchamos a Daddy Yankee con Sonríele. Ahora vamos a escuchar a Kygo con Dimitrescu, con el tema de la Heavy and Your Mind, un tema que recuerda mucho al pues ya fallecido DJ sueco Avicii, que por cierto, pues últimamente como que Avicii ha sido tendencia otra vez dentro del gusto de musical de muchas personas. Y bueno, este tema también viene a recordar un poco de aquellos sonidos que el DJ sueco pues nos hacía envolvernos con buena música. Vamos entonces a escuchar a Heaven in Your Mind de Kygo aquí en el 89.9.

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1: Ok, pues ya escuchamos por ahí a Bad Bunny con este tema titulado Ojitos Lindos con Bomba Estéreo. Pues bueno, un tema de pues los últimos que por ahí tuve en colaboración, y fue un tema que estuvo sonando mucho y que funcionó muy bien dentro de la carrera artística del buen Bad Bunny, este puertorriqueño. 4:37, vamos a escuchar a Farruko con este tema titulado Madrid. Qué bien, pues bueno, ya Farruko también, de los artistas de género urbano que se han enfilado por ahí el cristianismo y cambiando un poco su tendencia musical, ahora con mensajes, pues bueno, por ahí un poco más tranquilos. Vamos a escuchar entonces a Farruko con su más reciente éxito titulado Madrid, aquí en el 89.9.

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Ok, 4:56. Llegó el momento de ir cerrando este espacio musical, pero te invito para que continúes con nosotros. Te vas a quedar en buenas manos en compañía de mi compañero Ramoncho, ya arribando por acá para llevarte también teléfono libre de 5 a 6 de la tarde. Este espacio de complacencias en el cual tú puedes pedir tu melodía favorita al 87209489-87-103-3679. Tienes una cita conmigo el día de mañana en punto de la 1 de la tarde, mañana viernes 4 de agosto. Mientras tanto, pues bueno, sigue en sintonía y recuerda que transmitimos 20 horas completas al día hasta la 1 de la mañana. No te despegues, en breves arrancamos con teléfono libre. Yo cierro con Manuel Turizo y Elena Rose, el tema de lado la semana. Así que sube a tu radio y disfruta de este tema. Feliz tarde.

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Bien, continuamos con más música y a las 5 de la tarde, 10 minutos. Vamos a continuar. Gracias por estar con nosotros en esta tarde nublada, sí, pero todo bajo pronóstico. Ya estaba pronosticado este clima. Así que, bueno, la verdad, únicamente cuidarse porque en cualquier momento puede sorprender la lluvia. Ya sabe usted que ya nos tocó un poquito o también hay actividad eléctrica, los truenos y demás. Entonces, vamos para que tenga mucho cuidado si usted tiene la necesidad de salir, ¿sale? Bien. Vamos a continuar. Vamos a continuar con la música. Por acá nos dice, buenas tardes, para saludos, dice, para Elda Hernández con la canción de Lucero Corazón a la Deriva. Gracias y bendiciones. ¿Cómo están, familia bonita? Gracias por acompañarnos. También nos dice lo siguiente. A ver, porfa, pueden poner Que me maten las penas con Pancho Barraza. Saludos, bendiciones, Ramón. Yo soy Iván. ¿Cómo estás, Iván? Un saludo, muchas gracias. A ver cómo está el cielo allá en el Carmen, nos envió una fotografía. Bueno, aquí creo que un poquito más nublado, pero bueno, ahí está este saludo. Están ellos, dice Playa del Carmen, dice a 31 grados, nublado. Y allá tienen la máxima de 34, la mínima de 25. Así que bueno, pues ahí está el pronóstico de lluvia. Está programado como a las 6 de la tarde, nos dicen este screen de pantalla que nos envía. Bueno, pues ahí está, así las cosas allá en Playa del Carmen. Muchas gracias, Iván, un saludo para ti. Muchas gracias por acompañarnos. Y con todo gusto vamos a programar las canciones que me están pidiendo ya en este momento. Pero mientras tanto, vámonos con otro tema en lo que damos oportunidad para programar estas canciones que nos están solicitando. Así que bueno, mientras tanto, vámonos con más música. Yo regreso.

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Exactamente, ya a las 5:26 en este momento, 5:25 para ser exactos. Bueno, ya en ese día 3 de septiembre de 2026, rapidísimo, estamos avanzando. Así que bueno, vamos a dar lectura por acá, esos mensajes que también amablemente nos comparten. Dice, buenas tardes, ¿podrían complacer con la canción de Mijares Si Me Tenías por motivo de mi cumpleaños? Gracias, pues muchas felicidades. Que la pase bonito, que le consientan y que por supuesto, ¿verdad? Ahí la pase increíble con la familia. Un saludo y nuevamente muchas felicidades. También tengo por acá saludos, dice, ok, un saludo ya para Miguel Celis. También por acá dice, buenas tardes, ¿será que me pueden poner mi regalo contigo de los Tigres del Norte? Bueno, localizamos, la ponemos, ¿vale? Bien, vámonos con el tema que nos pidieron Si Me Tenías, por supuesto, a través de Sol Estéreo 89.9. Vámonos con más música, yo regreso.

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12: Bien, efectivamente, continuamos cuando son exactamente ya las 5 de la tarde con 42 minutos. Saludando allá para nuestro buen amigo Miguel Celis, que está ahí y se disfrutando de las buenas rolas con Javier Anselmo. Sí, hice una rolita también, la de Bronco, estoy a punto. Pero antes de este mensaje, ¿verdad? También nos llegó este que nos menciona que dice: saludos todos en cabina, ¿será que nos puedan complacer con una la de daño de Peso Pluma o de Beneficio de la Duda con el grupo Firme? ¿Ok? También tengo otro mensaje que nos envían el buen Javier también, que dice: buenas tardes, ¿cómo estás hoy? Quisiera una música de Los Rehenes, Pienso en Ti. Saludos a todos en cabina, a Don Balta, a Doña Gaby, a Mayita y a la hija de Miguel, Celina, y a su yerno. Este es el saludo, muchas gracias. Probamos con todo gusto, gracias, ¿cómo están? Allá, por supuesto, ¿verdad? En el trabajo, supongo, así que un saludo para ellos, gracias por acompañarnos, como siempre, siempre es un gusto saludarlos. Y bueno, vámonos con más de la programación, seguimos, y bueno, pues ahí está, vamos a escuchar ese tema con el grupo Firme. Yo regreso.

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Bien, ahí está para la pandilla, bien consentidos. Ahí está el tema Pienso en ti con los rehenes y el grupo Ladrón. También para nuestro buen amigo Miguel Celis, ahí está el tema con Bronco, que también le pusimos, que la verdad, un buen tema. La verdad que vale la pena recordar el tema. Estoy a punto de que con Bronco, excelente, la verdad. Bueno, pues ahí está. Vamos a continuar ya estando también en la recta final de este espacio. Y bueno, vamos a ir compartiendo más música. Porque, bueno, pues también ya que estamos por finalizar, vamos a tener un buen tema, ¿verdad? De recuerdo, una reliquia también, porque hay que recordar con el grupo Ladrón precisamente. Así que, bueno, pues, ¿qué le parece si nos vamos? Y, por supuesto, despedimos este espacio con este tema que le voy a compartir. Muchas gracias. El día de mañana, recuerden, el teléfono libre de 5 a 6 de la tarde con mis compañeros son los que estarán al frente. Un servidor inicia la programación temprano, pero... por supuesto, no falta el teléfono libre. Así que bueno, pues ahí está. Vamos a finalizar con un buen tema. A ver si lo recuerdas, a ver si lo conoces. Y por supuesto, a ver si es de tu agrado. Vámonos.

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Bueno, pues es el tema que escuchamos en voz precisamente de Yuridia, que dice, bueno, verdad, nada es para siempre. Entonces ella en su canción le puso Eres mi nada. Así que bueno, pues ahí está. Vamos a continuar con más música. Seguimos en esta tarde, ya a las 6:04. Vamos a escuchar más música a través, por supuesto, de la frecuencia de Sol Estéreo. Así que

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3: 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Para preparar el platillo sabio del mes, nos acompañaron Leos y Cha, que nos compartieron una receta ideal para variar el menú de la semana. Atún a la vizcaína.
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4: Bienvenidas y bienvenidos a Revista del Consumidor Radio. Yo soy Leos.
5: Yo soy Chav. Y hoy estamos aquí con todos ustedes para cocinar el platillo sabio de Profeco.
4: Les traemos una receta que combina sabores dulces, ácidos y saladitos. Atún a la vizcaína.
5: Tome nota. Para preparar nuestro platillo necesitaremos 5 latas de atún, ya sea en agua o aceite, pero bien drenadas. Medio kilogramo de jitomate, una cebolla, 2 dientes de ajo finamente picados, 3 papas medianas cocidas y cortadas en cubitos y media taza de puré de tomate.
4: También vamos a utilizar aceitunas verdes, alcaparras y chiles güeros en escabeche al gusto. Además, 3 cucharadas de aceite de oliva, 2 hojitas de laurel, sal, pimienta y un poquito de sazonador de hierbas a la italiana. Y si le quieren dar ese toquecito crujiente, 1/4 de taza de almendras fileteadas. ¿Vamos a la preparación?
5: Para iniciar, en una cacerola u olla grande calentamos nuestro aceite de oliva y sofreímos la cebolla junto con el ajo hasta que estén transparentes y bien doraditos. Después agregamos los jitomates cortados en cubos pequeños y salpimentados.
4: Añadimos el puré de tomate, agregamos un poquito de sal, el sazonador de hierbas al gusto y las hojas de laurel. Dejamos cocinar a fuego medio por unos 10 minutos hasta que el jitomate reduzca un poco.
5: Pasado este tiempo, agregamos las aceitunas sin hueso y las alcaparras. Y aquí va un paso que es opcional, pero que le da un toque muy rico, la verdad. Unas almendras fileteadas. Mezclamos todo muy bien y lo dejamos al fuego unos 5 minutitos más para que todos los sabores se integren a la perfección.
4: Ahora vamos a agregar la papa precocida para que termine de cocinarse con el calor del guiso. Después incorporamos el atún y lo mezclamos con muchísimo cuidado. El secreto aquí es hacerlo suavemente para que no se nos bata la papa ni se nos deshaga el atún.
5: Y para el toque final, sazonamos con sal y pimienta al gusto, pero mucho ojo aquí. Les vamos a pasar un tip muy importante. Recuerden que las aceitunas y las alcaparras ya son bastante saladas, así que prueben su guiso primero para que no se les vaya a pasar la mano con la sal.
4: Para cerrar vamos a agregar chiles güeros enteros al gusto y un secretito es que le podemos poner un chorrito del mismo vinagre con el que vienen los chiles, que le va a dar un poco de acidez muy característica y muy deliciosa. Tapamos después la olla y dejamos a fuego medio por 10 minutos para que ahora sí todos los sabores se integren por completo. Y listo, ya quedó.
5: Ya podemos disfrutar de este espectacular atún a la vizcaína. Para presentarlo, decoren con unas hojitas de perejil fresco, un poquito más de almendras fileteadas y, por supuesto, acompáñenlo con unas buenas tostadas, puede ser también un bolillito.
4: Lo que quieran, galletitas, queda buenísimo. Anímense a prepararlo y cuéntenos en nuestras redes sociales cómo les fue. No se les olvide que también pueden ver esta receta en el canal de YouTube Profeco TV. Yo soy Leos.
5: Yo soy Chay y fue un gusto cocinar con ustedes aquí en Revista del Consumidor Radio.
4: ¡Hasta la próxima!
5: ¡Bye, bye!
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0: Bien, continuamos con más música, ya a las 6 de la tarde, 22 minutos, 6 con 22, y bueno, continuamos, y bueno, Siddhartha, escuchamos el tema Pedacito de mi Corazón, y bueno, vámonos con más música, y por supuesto, mira cómo me tienes, dice Yera MX, vámonos.
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0: Son las 6:33.
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Bien, escuchamos el tema con la gusana ciega, Guantes Puestos. Bueno, son exactamente ya las 6:37 minutos. 6:37, perdón. Un saludo ahí para quienes nos siguen acompañando, a quienes también, ¿verdad?, nos acaban de sintonizar. Muchas gracias. Un saludo para todos ustedes. Mil gracias por estar con nosotros. Bueno, vamos a continuar. Vamos con más música y, bueno, también ahí saludando a los amigos que nos siguen a través de internet. Muchas gracias. Y bueno, pues ya, juevesito rápido. Qué rápido se fue la semana también. Y digo que se fue porque, bueno, ya mañana es viernesito. Nuevamente llega el fin de semana. Porque, pues hace un par de días hablábamos, ¿no?, que ya era el último fin de semana de vacaciones. Ya se cumplió, ¿no? Ya el regreso a clases. Ya esta semana, pues, de adaptación para algunos. Otros, pues, regresaron, ¿verdad? Ahí, por supuesto, en un nuevo ciclo escolar. Pero bueno, la verdad es que ahí está. Ya nuevamente los chicos en la escuela, ya nuevamente con las actividades, con la rutina desde muy temprano, ¿no? La habrá que iniciar desde muy temprano, pero bueno, ya nuevamente inician las clases. Así que bueno, pues ahí está. Mientras tanto, vámonos con más música. Vamos a continuar con más de nuestra programación. Te recuerdo el número para tus mensajes, ¿no? 87-103-3679. Sale ese número para que usted ahí nos envíe su mensaje. Saludo. O lo que usted quiera compartirnos, los mensajes son bienvenidos. Vamos.

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0: El tema que escuchamos con la Zoe Sebastián Yatra, Ojos Marrones. Bueno, seguimos con más de la programación. 6:48 PM. Y bueno, vamos a escuchar a Guayna con Los Ángeles Azules. Cumbia la gente.
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Escuchamos a Chayanne con el tema Salomé. Bueno, ya son exactamente las 6:58. Y bueno, seguimos con más música. Continuamos. 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Tú sabes. I said the music international. I said it. Henry Mendez. Music. OPV.